Laura Pausini presentó a nivel internacional en 1994 la versión en español de La Soledad. Lanzada en 1993,

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1: Vamos a despedir esta edición con una canción ad hoc para la fecha. Hoy es domingo, interpretada por el argentino Diego Torres en colaboración con el panameño Rubén Blades. Fue lanzada oficialmente el 10 de julio de 2015. Es el primer sencillo de su octavo álbum de estudio, Buena Vida. Un compendio de razones realmente importantes para disfrutar de este día especial y desconectarse del complicado mundo que nos tiene atrapado.

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0: bienvenidos a todos aquí a Picantísimas, como todos los martes, 18:30 horas, desde Radio Latinoamérica de Oslo para el mundo. Acá estamos en la FM 105.8, en DAB y online. Así que no hay excusas, nos pueden estar escuchando de todas partes del planeta. Y quién sabe si algún alienígena no está sintiéndose relacionado con esta gente extraña que somos aquí y también nos escuchan desde fuera de este planeta. Yo soy Opi, de Porteños en Oslo, y acá estoy con un panel espectacular, como siempre, con invitados buenísimos, gente que ha vuelto, gente que es la primera vez que viene, un poco de todo. Así que, para no perder más tiempo, vamos a empezar a decir quién está del panel hoy, aquí a mi derecha.
1: Buenas, buenas, buenas. Les saluda Ivonne, por si me extrañaron la semana pasada. Yo me di unas autovacaciones. No le avisé a nadie, pero yo le dije, no vengo. Pero vengo con recomendaciones que ya les contaré un poquito más avanzado el programa. Nada, otro martes lleno de gente nueva, gente que ha venido antes. Y siempre el panel, un calor también que está subiendo cada vez más, ¿no? Pero siempre en buena compañía y siempre con gente a uno. Como el estimado que está a mi costado y que no quiere hablar, creo. ¿O me equivoco?
2: Bueno, me voy a presentar yo porque ustedes saben que yo lo traigo cuando él se porta bien. Entonces, hoy día lo puse a mi asistente. Habla Helen y estoy contenta de estar como cada martes en Picantísimas, que nos escuchan en todo el mundo. Además, estamos todo el panel y estamos muy entretenidos porque además lo hemos pasado muy bien. Gracias a los argentinos, que hubo una fiesta fantástica, que estuvo regio, muy cariñoso. Le doy gracias porque reciben a los extranjeros como nosotros todavía en su celebración. Así que, pero además ahora le dejo el micrófono a Luis, a ver si quiere saludar.
3: Sí, claro que quiero saludar. Además que estoy muy contento porque me estoy portando tan bien que ayer me invitaron a ver Primavera, una película excelente en el cine, la recomiendo. Mi mujer me invitó a ver Primavera. Ah. Eso ya es un premio a mi conducta.
0: ¿Qué es ese?
3: Así que,
0: ¿qué querrá con ese despertar de primavera tu mujer?
3: Claro,
0: ¿no?
3: Claro, es una peliculita de Vivaldi, yo la recomiendo de todas maneras, es interesantísima. Y bueno, voy a hacer un saludo que dije que lo iba a hacer para Bruno, un amigo de una persona de nuestro panel, que es un formidable muchacho argentino.
0: Ay, para Brunito, que seguro nos está escuchando. Y hoy tenemos la vuelta de nuestra querida Floria.
4: Buenas tardes, una vez más en Radio Latinoamérica, preparando contenido y sorteos para ustedes.
0: Hay de todo, así que no se olviden de seguirnos en nuestras redes sociales, que ahí vamos a estar subiendo toda la información, sorteos, todas las actividades que están habiendo y algunos resúmenes de lo que ya ha pasado. Y en la técnica, ¿quién hace que todo esto funcione?
5: Bueno, Miti Miti, estamos compartiendo. Se no se quiso hacer cargo, dijo. Hoy a mí no me toca, porque la semana pasada estuvo Cristian haciendo los controles, que lo quiero felicitar porque le fue muy bien. Pero hoy parece que me va a tocar a mí. Así que yo voy a manejar los controles el día de hoy. Vamos a seguir practicando acá con Cristian, pero muy contenta de estar de vuelta en Picantísimas otro martes con ustedes.
0: Cris, no seas tímido.
6: Bueno, ¿qué tal? Buenas tardes. No, básicamente ella es la partícipe y la columna vertebral de este sector.
0: Exacto.
6: Por eso no podía hacerme cargo de semejante responsabilidad.
0: No, sí podés, va aprendiendo.
6: Así que bueno, muy feliz de estar acá. Y bueno, también vamos a hablar de que gané dos premios en la Peña Argentina. Estoy muy, muy feliz y bueno, muchas gracias por
0: este
6: por los
0: programa
6: premios.
0: Trae suerte, como diría Mirta. Y bueno, hay alguien acá también del equipo haciendo una transmisión. Eve, ¿cómo estás?
7: Hola, hola a todos, a todas, nuevamente aquí, después de algunos martes que no estuve presente, pero bueno, siempre se vuelve. Y después de un fin de semana maravilloso compartiendo un montón de actividades, hay mucha data hoy, me parece, y hay unos invitados maravillosos también, así que acá estamos.
0: Así
7: nuevamente.
0: Eve nos va a hacer un reporte ahí, un resumen de lo que fue la Peña Argentina del domingo, porque bueno, es parte de las organizadoras y solamente vamos a hablar de las cosas buenas y espectaculares que tuvieron alrededor de ese evento, porque la verdad es que fue maravilloso y desde ya le agradecemos a ella y a Euge y a Nadia de Baking Therapy y de Lovinda por haber llevado adelante este evento. Pero bueno, vamos con los invitados. Vamos a darle la bienvenida de vuelta a Mona Lin, que ya ha estado aquí con nosotros. Welcome, Mona.
8: Hola, my name is Mona Lin, and I'm a singer and songwriter from Oslo and also from Bosnia. And I have released an album, and I will be having a concert this Friday, so that's what we're gonna be talking about later.
7: Así que Mona Lind ya ha estado aquí hace algunos programas. Ella es noruega, con ascendencia de Bosnia, y va a estar hablándonos sobre su música y los próximos conciertos que va a estar dando. Así que atentos ya, saquen la agenda, tomen lápiz y papel si es que todavía alguien hace eso, y si no, agarren sus celulares para anotar. Pero bueno, después de las damas vienen los caballeros. Acá tenemos al señor embajador. ¿Cómo está? Bienvenido.
9: Muy buenas tardes. Soy Hugo Ramos, embajador de Cuba. Y vengo a hablar un poquito de la orquesta Bam Bam, la orquesta cubana, que muy pronto estará actuando acá en Oslo.
7: Así que ya ahí va. Otro anuncio más de lo que va a estar pasando. En Oslo están pasando muchas cosas ahora que se viene el verano, el calor, las actividades y la música por encima de todo. Así que queremos más de ese sabor cubano y esa música espectacular que siempre trae con el ritmo de Cuba. Pero aún tenemos otro invitado más. Jorge, bienvenido.
10: Muchas gracias. Mi nombre es Jorge Camacho. Yo soy sexólogo y terapeuta de parejas. Me especializo en parejas multiculturales, básicamente entre Latinoamérica y Escandinavia.
7: Así que eso nos puede servir a todos.
10: Es un tema que creo que le puede servir a muchísima gente que nos está escuchando.
7: Espero que no le sirva a mi marido y a mí tampoco.
3: Me salvé, justo llegaste a tiempo.
10: Ah, bueno.
7: Así que bueno, ahí parece vienen los consejitos, y si alguno tiene alguna pregunta, nos la pueden mandar en Instagram, los mensajes directos, y si no, ya saben, por los grupos de WhatsApp, que acá estamos siempre al servicio de la comunidad y, cómo no, al servicio del amor y de las parejas y de que todo fluya y funcione bien. Pero para que fluya, mientras tanto, vamos con un poco de música. ¿Qué tema tenemos para arrancar el día de hoy? Lo decimos rápido, vamos con la canción.
1: ¿Por qué? ¿Por qué no te gusta?
7: No, la canción me gusta. No vamos a decir
1: Pero
7: por qué.
1: No vamos a decir por qué.
7: ¿Qué canciones?
1: Es la canción Soy Cordobés.
7: Ahí está, del Potro Rodrigo. Alejandro Bueno.
1: Pero vamos a darle un... El Potro Rodrigo.
3: ¿Y por qué el cordobés?
1: Porque el cordobés era pirata, era del equipo de fútbol de Belgrano de Córdoba, que se llaman Los Piratas, y que fueron campeones este fin de semana, ¿verdad?
7: A mí me están haciendo el pase.
1: Yo pregunto, me contesta, sí. Yo pregunté y me contesta el colombiano, sí, fantástico.
10: 3-2 le ganaron a River.
1: Imagínate. ¡Con razón! Era por eso que no lo quería decir. Yo, claro, no,
7: ahora
1: jugo,
7: está entendiendo
1: no
7: el
1: sigo
7: público
1: el fútbol,
7: acá.
1: Claro.
7: Yo dije de antemano, acá la producción no me sigue, que no iba a hablar del tema, pero acá estamos.
1: Claro, bueno.
7: Vamos con el potro.
1: Un beso.

0: encantó esta canción, yo nunca la había escuchado. Lo sentimos, Opi, que nos llegó a, me llegó la información muy tarde. Estamos pensando en ti, te llevamos en el corazón. Gracias. Pero bueno, gente, hoy día tenemos una invitada que ha estado con nosotros y quiero saber en qué ha estado haciendo este último tiempo. So, hi, Mona Lin, how have you been?
1: Hello, I'm good.
0: That's amazing. Thank you for coming back. It's always Thank a pleasure you so having you. And I was wondering, tell us a little bit more what you've been up to since the last time we saw you.
1: Yeah, thank you so much for having me, first of all. Right now I'm going to have a concert this Friday, so I'm working a lot towards that. And it will be at Trikkestallen at Torshov. And I will also release music, so I've been working on writing a lot of songs lately.
0: Bueno, aquí pasó Marilyn diciendo que está trabajando mucho en su concierto que es este viernes en Trikkestallen.
1: Sí.
0: En Torshov. What time is it?
1: It's at 8 in the evening.
0: Es a las 8, así que gente, anoten. Porfa, si no se quieren perder a Mona Lin. Y va a, también a soltar un nuevo disco, que está trabajando mucho en su música. Tiene mucho material. Sí. Estamos muy emocionados de escucharlo. What about your writing? What are you like? Is that different from the music you have shown us before? Or is like still on the same path?
1: I'm definitely doing a lot of R&B still, R&B and soul. But I'm also doing a little bit

0: Afrobeat in some of the songs and taking different inspirations. Right now I'm not writing too many Bosnian songs, so we'll see maybe later.
1: Mm-hmm.
0: And then maybe I will include some Latin grooves later on as well.
1: It's always appreciated.
0: Yeah.
1: Estaba preguntándole si ahora con su nueva música y su nuevo disco está continuando con la música que ha antes sacado o es que lo ha cambiado un poco más. Y nos está contando un poco que tiene un poco de Afrobeats, sigue con el R&B. No está haciendo mucho con música de Bosnia, que antes, cuando estuvo en el programa antes, lo pusimos, pero igual que está experimentando un poco y quizás, tal vez, la podemos inspirar un poquito, algunos ritmos latinos, quién sabe, aquí, un poquito de aquí, un poquito de allá, ¿por qué no? Okay, but tell us a little bit more about this concert. How did it came to be? It's been, you said that you've been working a lot, and is this like an epitome of like something you've been working on, or?
0: Yes, this will be my debut concert or release concert. So it's I'm gonna be playing my album finally, and also four new songs that I've written lately. Yeah,
1: that's amazing. Congratulations.
0: Thank you.
2: And did you have someone to help you to organize this? Because as far as I understood, you did mostly yourself.
0: Yes, I'm an independent artist, so I'm organizing it myself. But I know the family that are running Egal Teater or Trikkestallen at Torshov. Yeah, and we'll be a full band with 8 people. So I also have my band backing me, and yeah, it'll be a lot of fun.
1: Justo le acabamos de preguntar, bueno, dos preguntas. Le pregunté yo si este era como el epítome de algo que ha venido trabajando, y en realidad sí lo es. Es el release, la presentación de su álbum, y también va a presentar 4 nuevas canciones. Así que es literalmente el trabajo que ha venido haciendo por un buen tiempo. Y también es algo que ella está haciendo sola. Denise le preguntó si detrás del proyecto está ella o alguien más. Y por ahora, como es una artista emergente, es ella la que está detrás de todo el trabajo. Así que otra razón más para ir y apoyar. Además, Monaline, where can we find the tickets? ¿Dónde encontramos las entradas si queremos ir?
0: You can find it at Ticketmaster. And also I have a Facebook arrangement. You can just search Monaline and then Trikkestallen, and then you will find it at Facebook.
1: Bueno, gente, nos está contando que está en las entradas en Ticketmaster o también tiene un evento en Facebook donde está como Monaline, que si no saben cómo se escribe es M-O-N-A-L-I-N-N.
0: Sí.
1: De nuevo, M-O-N-A-L-I-N-N. Y lo buscan en Facebook, le va a salir el evento, seguro también está el link. Así que porfas, si no tienen nada que hacer, ya saben, Trikkestallen Tour Shop. Ticketmaster.no.
0: Sí, perfecto.
1: Yes.
3: And if we want to start listening a little bit of your beats and we want to know what's it going to be like, where can we listen to your music? Así que si alguien quiere saber qué va a ser este evento, de qué viene la música, ¿a dónde podemos escucharla?
0: You can hear it on all platforms, so Spotify, Apple Music, everywhere. And then just search up Monaline and then you will see my album and then more releases will come.
3: Pueden escucharla y encontrarla en todas las plataformas digitales de música, en Apple Music, en Spotify, Gulean, y van a tener ahí todo el material. And I have Googled you before, also the previous time you came, and there are some YouTube videos from when you were on The Voice.
0: Yeah, right. A long time ago, but yeah, absolutely. In 2017.
3: Hay también, si buscan en YouTube, videos del 2017 de cuando hizo su participación en La Voz, cantando algunas canciones sola y algunos duetos también, con algunas canciones que ya estuvimos poniendo hoy en el Instagram, y hoy vamos a escuchar, por supuesto, en Picantísimas, un poco más de su música.
4: Yo quería preguntarte, porque yo como soy un senior, y entonces estamos en una crisis económica en el país, no sabemos qué pasa, el petróleo está muy caro, y entonces... ¿Hay precios para nosotros, los senior?
1: So he's wondering. Yeah. Did you get it?
0: I understood some of it.
1: Just to not get lost in translation, he's asking about a senior price because, you know, like with...
0: That's what I thought it was about. Yeah, I have ordinary and then student price, so nothing for seniors, unfortunately.
1: Estudiante de la vida.
0: I'm so sorry.
1: Estudiante de la
0: Lo
1: vida.
0: Siento.
1: Bueno, aquí nos ha comentado que lamentablemente no hay precio para adulto
0: There,
1: mayor.
0: Next time I will...
1: pero hay precio ordinario o normal y precio para estudiante. Así que si algún estudiante también entre ahí un descuentito, puede haber. Y también Luis estaba preguntando si...
4: Si cantas sola o cantas con un grupo, hay una banda detrás tuyo, ¿cómo es el...?
0: Sí, con un grupo y con un band, sí. Ochas personas en...
1: so she's, bueno, eso no es otra traducción. Ya se me confundieron los papeles, como pueden ver. Pienso también en tres idiomas, sí. Pero me encanta la radio en vivo. Como que, es que somos internacionales, tú le acabas de decir. ¿Quién sabe que necesita? Alguien está aprendiendo español. Siempre pensando en la gente.
4: It's a big problem.
1: Sí o no, pero a cualquiera le pasa. Pero bueno, entonces ahora mucho, mucho bla, bla, bla. Y queremos en realidad escuchar esta nueva música. Sí. Así que Mona Lien nos va a presentar una canción. Do you have a presence? Do you want us to hear a special song? Yeah.
0: Yes, we can go for a song called Go Back.
1: Así que ahí nos vamos con Go Back de Mona Lien.

0: Monalyn nos estaba contando que, bueno, go back es regresar en español, y nos está contando que literalmente se trata de eso, de regresar a una cierta época, una cierta experiencia, una cierta edad en que tal vez te pasó algo o estás simplemente rememorizando. Y también, pero luego te das cuenta que la vida tampoco va de eso, que a veces también hay que seguir adelante, hay que afrontar, y también es justo ese momento en que das cuenta que okay, tal vez estoy viviendo en el pasado, pero es momento de seguir. Y that's a beautiful message. I think I
1: Thank
0: really like it. And as you said, like, sometimes we also encounter ourselves, like, yeah, looking back, oh, when I was
1: you.
0: 20, 21, or 20
1: Yeah,
0: something,
1: absolutely. Yeah.
0: or maybe 7 and 10, but it's like, okay, but I can take that with me,
1: Yeah.
0: even though I don't need to be like stuck in
1: Stuck in
0: that.
1: that time. Yeah, exactly.
0: Y justo le estaba diciendo que, por ejemplo, a veces nos pasa que, bueno, al menos a mí, de que a veces digo, oye, si hubiera sabido lo que sé ahora, cuando era un poco más joven. Pero eso no significa que no podemos llevar las experiencias y seguir adelante, porque de eso también se trata un poco la canción de, ok, sí me gusta, quisiera regresar, pero bueno, no se puede, ¿no? Pero solo para recapitular, entonces, ¿dónde la podemos encontrar en su concierto? So, when can we can find you live at concert
1: Yeah.
0: with your band of 8 people?
1: Yeah. It'll be at 8 o'clock and the doors will open at 7. And this will be again at Trikkjestallen at Torshov, run by actually a Mexican family, Gutierrez, se llama.
0: Entonces nos está diciendo que este viernes a las
1: Sí, este
0: 8
1: viernes.
0: en Trikkjestallen, las puertas abren a las 7, así que pueden ir un poquito antes. Las entradas las encuentran en Ticketmaster, como le dijimos, y el Trikkjestallen está dirigido o la maneja una familia mexicana que se llama Gutiérrez. Así que saludos y muchas gracias a la familia. Así que porfas, ya saben, el viernes, el día está lindo, el verano se viene, ningún plan, si llueve, tienen un lugar donde ir también, así que cero excusas si es estudiante. Préstele el carnet a su amigo senior. Soluciones hay. Ganas también. Y talento, bastante. Creo yo.
1: Gracias.
2: Well, thank you, Monalyn, for coming to Picantísimas once again. We're always welcoming you here with your music, with more shows. Hopefully, more to come during this year or the next.
1: Definitely.
2: Doors are open for you.
1: Muchas gracias. There will definitely be more. Thank you.
2: Así que siempre esperamos más de tener la Monalyn con nosotros. Pueden escucharla entonces en todas las plataformas de audio digitales. La buscan como Monalyn. Y si no, este mismo viernes en vivo pueden ver este talento y esta hermosura, porque no la están viendo, pero además es hermosa. Así que es un combo completo, Monalyn, este viernes. Así que ahí está el primero de los avisos que hay, pero acá siempre tenemos muchos avisos parroquiales para dar, porque muchas cosas pasan todo el tiempo y, como dije, el verano en Oslo trae cada vez más actividades. Pero Helen me dijo que tiene algo para contarnos.
3: Tengo algo muy entretenido, pero además quiero dar las gracias también a la Radio Latinoamérica, que el sábado tuvimos una actividad apoyando al grupo de fútbol del grupo de equipo de fútbol de la Radio Latinoamérica. Y comimos unos completos fantásticos, estaba la comida, y además tenía causa, que es una comida peruana exquisita, nunca la había probado. Estaba muy
0: ¿Y
3: bien.
0: qué tal?
3: ¿Ah?
0: ¿Qué tal? Tu
3: Muy.
0: ranking de pollo, de atún,
3: De
0: de
3: atún, de atún, de atún.
0: mi
3: Estaba
0: favorita.
3: muy buena, rica. Así que muchas gracias y
0: Aprobamos.
3: creo que lo van a hacer de nuevo. Así que gracias a todos los que nos cooperaron porque los jóvenes necesitan tener este deporte. Oye, y la invitación que tengo, pero fantástica, mira. Nuestras amigas Patricia y Cristina nos invitan a una noche de despecho. Karaoke para chicas. ¿Saben lo que es despecho? Eso es
0: Ah,
3: cierto que sí. A
0: sí
3: cantar y a sanar a todos.
0: sabremos,
3: No, te han
0: Helen.
3: despechado a ti
0: Me
3: también.
0: resuena por
3: Te han
0: ahí. Tiene
3: despechado.
0: como
3: No,
0: que.
3: yo
0: Mira,
3: no
0: tiene nombre y
3: creo que.
0: apellido, creo.
4: Sí, unos cuantos. Hay lista.
0: No, como
4: Hay
0: que.
4: lista.
0: Hay lista.
3: Bueno, ahora vas a tener la oportunidad de sanar todo eso y a
0: Ah,
3: cantar a todo
0: como
3: pulmón.
0: que.
3: Nos juntamos un grupo de amigas cuando el viernes 29 de mayo. ¿A qué hora? A las 22 horas. Por lo tanto,
4: Así que
3: podemos ir
4: después
3: al
4: de lo de
3: concierto
4: Monalín.
3: de, claro, de Monalín y después nos vamos a esto, donde a Chocken o Bar en Mollergata 16. La edad mínima, 20 años. Y la máxima, 99. Y las entradas 100 coronas. Así que, chicas, a cantar el viernes y a pasarlo regio.
5: ¿Cantamos todas canciones de Corazones Rotos?
3: Bueno, tú puedes.
5: ¿A los gritos?
3: Tú y yo a la que tú quieras. Y te la ponen ahí en el karaoke.
5: Hay que cantar bien.
3: Y con lágrimas y todo.
5: ¿Podemos llorar?
3: Podemos llorar, gritar, tirarnos
5: pañuelitos
3: al
5: gratis.
3: Suelo. Claro, y además como somos puras chicas, yo creo que va a salir muy bien. Va
5: me
3: a ser
5: encanta.
3: Muy entretenido.
5: Me
3: Así
5: encanta.
3: Que no se olviden el viernes.
0: Me están como que...
3: Sí, yo creo que va a ser muy bueno porque primera
0: los
3: vez...
0: Los ojos de Denise, como no la puede ver, no sé, se la abrieron así como que...
5: Es que el viernes estoy sola.
3: Entonces.
5: Ya no.
0: Ya.
6: Oportunidad para el despecho.
3: Claro. Oye, además les quiero contar que estuve con suerte. Sabes que me gané un premio el sábado. Y además el domingo también con ustedes.
5: ¡Chile!
2: ¿Se comparten los premios o qué son? No entiendo.
3: Bueno, decía yo que era suerte en el juego y no suerte en el amor. Pero bueno, vamos a ver.
6: Gracias por venir, Hugo, hoy día.
2: ¿Qué te quiso decir con eso, no? Pero bueno, siguiendo con los avisos y a donde no vamos a estar solos porque vamos a estar todos juntos, es el 6 de junio en Ópera Stranda con el Music Fest Oslo 2026 Latin American Colors. Acá la radio siempre llevando adelante Día de la Música, de todo para escuchar. Va a ser una jornada larga, va a ser una jornada divertida, vamos a estar sin parar escuchando música, bailando. Con un poco de suerte también estamos nosotros, así que también nos pueden ver. Miren qué dichosos ustedes, y también nos pueden ver en vivo. Van a ver bandas que siempre vienen acá al programa. Nuestros amigos de Sudaca van a estar por ahí, La Real de Oslo, va a estar Cristian Fabricio, que hace mucho que no los vemos. Bueno, un montón de gente, un montón de Freddy Amigo, Valverde, Rona Marca.
0: También. Que me acaba de mandar un mensaje que dice que nos está viendo en Instagram Live. Así que
5: un beso, sí.
0: Saludos a Francisca, que está de vacaciones, que está viendo al conejo malo. Te extraño, vuelve. ¿A qué huele?
2: Ay, qué suerte la de algunos. Den, ¿a qué hora arranca el festival el 6 de junio en Ópera Stranda?
5: Arranca, es un día diferente. Sí. Es un día diferente porque además de estar haciendo el Día de la Música, está la carrera Coco Mila también. Entonces, se superpone una cosa con la otra. Porque la carrera termina justo ahí en Ópera Stranda, donde nosotros vamos a tener el escenario. Y vamos nosotros a darle el cierre a la carrera. Pero arranca cerca de las 12 del mediodía con actividades para niños, como siempre, como todos los años. Y ya después de las 3 de la tarde, que es cuando termina la carrera, arranca nuestra grilla de programación con los artistas.
2: Con todas las bandas. Así
5: hasta
2: que las velas no ardan.
5: Que son como las 12 de la noche.
2: Síganos en las redes sociales y ahí vamos viendo quiénes son los artistas que se van a estar presentando. Así que ya pónganlo en la agenda para el 6 de junio, sábado, para festejar el Día de la Música.
5: Recordamos que es un evento gratuito, pero que además de eso, cualquiera que quiera ser voluntario está bienvenido a colaborar con nosotros. Se puede comunicar con la radio, tanto con la radio como con Picantísimas, para ser voluntario para el Día de la Música.
2: Acá siempre abiertos a que nos den una mano, chicos. Estamos siempre al llamado a la solidaridad. Está acá como primer mensaje. Pero bueno, ya que estamos hablando de festejar la música y este programa siempre trae música, ¿qué podemos escuchar ahora, Den?
5: Vamos a escuchar a una de las artistas locales, que es Francisca. Es una artista que nos acompañó en todos los escenarios latinos en los Días de la Música, al menos de los que yo participé. Y vamos con esta canción que me encanta, que es Mano a Mano.

0: Ventana, ojalá me saliera tan lindo como le sale a mi queridísima Francisca. Así que por favor, nuevamente, si no se la quieren perder en vivo, el 6 de junio, en el Día de la Música, un montón de artistas latinos, comida, pachanga, de
1: nosotros,
0: todo lo que
1: nosotros también vamos, bueno, a estar ahí.
0: Yo trabajo, pero veremos si alguien se enferma también. No, mentira.
1: Yo voy a estar ahí todo el día.
0: Bueno, por video, no sé, pero nada. Nuevamente, 6 de junio, a todo el mundo lo quiero ver. ¿Quién? Oyente, oyenta, todos, por favor, vayan. Esto es 100% gratuito, así que nuevamente.
1: Va a estar súper divertido, va a haber comida rica para comprar. Va a haber, esperemos que esté lindo el día. Siempre nos ha tocado buenos días, buenos climas en esas fechas. Así que nada, los esperamos el 6.
2: Bueno, y hablando de música y de agenda, se viene más música para poner en la agenda, ¿no? Y viene música cubana. ¿Cómo nos gusta eso? Contanos, por favor.
3: A ver, bueno, pues el día 5 de junio, viernes, en el Cosmopolite actuará la orquesta Bam Bam, en la orquesta cubana Bam Bam. En las pesquisas que he hecho, parece ser que esta será la segunda ocasión en que estarán acá en Noruega. Estuvieron en el 2010 en Drammen, según me contó un amigo cubano residente acá allá, hace varios años, y fue lo que encontramos también a través de internet. Y bueno, les cuento un poco. Bam Bam es una orquesta ya consolidada. Fue fundada en diciembre de 1969, o sea, ya tiene ya 56 años de vida, pero tiene el privilegio, no es la única orquesta cubana antigua que mantiene frescura, pero tiene el privilegio Bam Bam de haberse mantenido a lo largo de todos los años como una de las más populares, como una de las más preferidas por bailadores y no bailadores, porque la música de Bam Bam, aunque es difícil que nos pueda dejar sentados, además se puede escuchar, es una música que se puede escuchar, tiene esa singularidad. El fundador de Bam Bam, Juan Formel, un músico talentoso, fundó y dirigió la orquesta hasta su muerte en el 2014. Trajo un espíritu innovador en esta banda que él fundó. Él cultiva el son, uno de los géneros musicales cubanos más conocidos y contagiosos, pero le incorporó elementos nuevos, le introdujo la electrónica, introdujo la guitarra eléctrica, introdujo el bajo eléctrico, introdujo la organeta o pianola, le cambió la sonoridad a los violines, puso a los violines suelen ser generalmente muy melódicos. Él los llevó a un tono más ritmático, digamos que puso que a los violines a sonar de una manera en que nos pusieran a bailar también los violines. Y también con uno de los fundadores de la orquesta, Changuito, un excelente percusionista, ellos le cambiaron también la sonoridad a la percusión tradicional del son cubano, agregándole nuevos componentes a la batería y cambiando un poco el ritmo. También hicieron un trabajo con las voces, trayendo un poco el estilo de los cuartetos cubanos, un poco el coro en los estribillos, ese tipo de actuación. Y es así que, bueno, que Bam Bam a lo largo de estos 56 años tiene un sello único. El ritmo de Bam Bam es inconfundible. Es la orquesta que buscan los bailadores cubanos donde quieran que esté en estos 60 años, en estos casi 60, sí, 56 años de historia. Bam Bam saca a bailar a los que ya peinamos canas.
2: Agradezcamos que todavía queda canas para peinar.
3: Seguro, seguro, seguro. Pero también a los pelados. Y a los más jóvenes siempre ha sido una orquesta preferida también por el público joven, por esa capacidad que ha tenido de renovarse. Creo que una de las singularidades de Bambam también está en sus temas. No solo en la música, sino en sus temas. En una entrevista que le hicieron a Juan Formel, el fundador, director de Bambam, le preguntaban, bueno, ¿de dónde tú sacas la letra de tus canciones? Y él decía, yo la trato de la vida cotidiana, la saco de la conversación de mis amigos, de la familia, de lo que oigo en las calles, ¿no? Y entonces, por ejemplo, ponía un ejemplo, creo que es bastante gráfico, ¿no? Y dice, bueno, ¿cómo se le ocurrió hacer una de sus melodías más populares en su momento, que es la titimanía? ¿Qué cosa es la titimanía? Bueno, una mujer joven, en Cuba le llamamos una titi. Y entonces la titimanía es cuando ya los hombres añositos se empiezan a fijar de manera muy especial en las más jovencitas. Y entonces se suele decir que esa persona tiene la titimanía. Y él cuenta una vez que alquilaba un auto para trasladarse de un lugar a otro, y entonces una persona que subió al auto junto con él, y ya madurito, iba acompañado de una muchacha muy joven, muy joven. Esta pareja se quedan antes que él, y entonces el chofer le comenta, ese indiscutiblemente está enfermo de titimanía. Y ahí mismo dice que le dice, yo tengo que hacer una canción de eso. Y así, así han sido muchos de sus temas, de temas de la vida cotidiana, ¿no?
2: Y eso es lo que hace que la gente se pueda relacionar también, porque son cosas que le pasa a cada uno.
3: A todos, claro, que vivimos en la vida cotidiana, ¿no?
2: Siente la conexión.
3: Yo estaba recordando, ahora me venía a la mente, por ejemplo, una canción también muy simpática y al mismo tiempo muy rítmica, El Negro Está Cocinando. Y entonces se trata de eso, de que el negro está cocinando y le tocan a la puerta, y entonces el negro tiene que abandonar la cocina, y el negro está ocupado con la carne, está ocupado con la yuca, pero está agarrado toda con esa picaresca cubana que él supo asimilar, darle música y convertirla en éxitos musicales a lo largo de toda su carrera artística, y que, bueno, la joven generación, la orquesta hoy es dirigida por su hijo, que le acompañó en la orquesta durante muchos años, o sea que bebió de primerísimas aguas todo ese influjo de Bambam, o sea, de Formel y de los fundadores de Bambam. Y se han mantenido con muchísimo éxito. Pero verdaderamente. Yo les recomiendo de todo corazón que no se pierdan el concierto.
4: Tú lo expresas muy bien y tú sabes de música, eres especialista, pero eres muy buen representante. Te digo, o sea, te tendrían que tomar como...
3: Yo soy pésimo bailador, pésimo cantante. Me gusta la música, eso, por supuesto. Importante. Me gusta, claro, la música. Claro. Bueno, ¿y qué cubano no sabe de Bambam? O sea, todos los cubanos sabemos de Bambam. Algunas cositas pues fui y me busqué y las leí para un poco para refrescar la memoria, ¿no? Y poder trasladar un mensaje como se merece Bambam.
4: Oye, ¿cuántos son los que tocan?
3: ¿Sabes? Es un grupo grande, sí. más de 10, una banda grande. Claro. No tengo la cifra exacta de la composición ahora, pero sí, siempre ha sido una banda grande.
4: Mira, qué bien.
2: Aparte han ido cambiando miembros, obviamente.
3: Por supuesto, sí. A ver, hay otra cosa a propósito de eso que es esencial en Bambam, en su historia. Bambam ha sido una escuela de músicos.
4: Claro.
3: Grandes músicos cubanos que hoy en día tienen otras bandas o que tuvieron otras bandas, estuvieron en Bambam. Por ejemplo, Pedro Calvo fue durante muchos años la voz de Bambam. Hoy en día tiene su propia agrupación. Este es un bambanero que tiene más de 80 años, se podrá imaginar. Y sigue moviendo a mucha gente. Pedrito le dicen. Y el Tosco, José Luis Cortés, un flautista virtuosísimo, virtuosísimo, desafortunadamente falleció con la pandemia del COVID, pero el Tosco también estuvo varios años en Bambán y después creó su propia banda, NG La Banda, Nueva Generación La Banda, y también fue una de las bandas que arrasó en Cuba y continúa sonando, pero, o sea, bajo la conducción del Tosco, NG siempre estuvo en el top de la música popular.
4: ¿Y tú lo has estado cuando tocan alguna vez?
3: Sí, he estado. Sí. De muy joven, creo yo que probablemente, no sé, tendría unos 14, 15 años.
4: Ah, bueno.
3: Creo que fue a mi primera fiesta bailable pública, a la que recuerdo haber asistido con un grupo de amigos que era en un círculo social y que tocaba bambán. Los recuerdos, ¿no? De esa época. Sí, he ido a...
4: Qué bueno.
3: A pesar de no ser un gran bailador, he ido a conciertos de bailar.
4: Claro. Pero ahora vas a ir, ¿no?
3: Sí, claro que voy.
4: Ah, bueno, entonces,
3: claro
4: que voy. Por si acaso.
3: Claro que iré, con muchísimo gusto iré.
2: No, y aparte, la banda, siendo que se fundó en 1969 y llegó hasta ahora, evidentemente esto se basa en el éxito, no es algo circunstancial, en el talento de los músicos y en saber reinventarse y acomodarse a los tiempos, ¿no? Y sin embargo, mantener la esencia, que lo que la gente quiere escuchar y el son cubano. Y te mueve y te lleva. Pero si tuviéramos que vendérselo a un noruego, porque los latinos sí estamos más relacionados con la música cubana, ¿qué le dirías? Que vaya a verlo, porque ¿con qué se va a encontrar?
3: Que no se va a quedar sentado. Que no va a poder quedarse sentado.
4: Qué bueno.
3: Y que aunque no sepa bailar o aunque sea un mal bailador, va a mover el esqueleto.
2: Eso es garantía.
3: Y se va a divertir, la va a pasar bien, segurísimo. Claro. Bambán ganó un Grammy en el año 2000 y ha sido nominado varias veces también en diversos géneros de los premios Grammy junto a otras agrupaciones cubanas. Ha hecho giras por diversos países de Europa, de América Latina.
4: Sí,
3: muy populares en Japón, porque sabes que los japoneses adoran la música latina. Y ellos festejaron el 50 años de Bambán, coincidió precisamente en el 2020 con la pandemia. Ellos tenían un concierto en Japón por los 50 años de Bambán, no pudo realizarse, se realizó en el 23 y las noticias que tengo fue que un concierto tremendo, tremendo. Actuaron en varias, no solo en Tokio, sino en varias ciudades, en Osaka y otras ciudades japonesas.
0: Entonces,
3: tuvieron muchísimo éxito.
0: Si no queremos perdernos no solo esta banda, sino esta institución cubana, que es lo que siento que representan. ¿Dónde podemos encontrar los tickets? ¿Qué podemos hacer para verlos y no perdernos esta fiesta?
3: A ver, no me traje
0: eso. Justo la pregunta que...
3: Vaya. Me ha frito.
0: Sí, en el Cosmopolite.
3: En el Cosmopolite, exacto. Pero bueno, hay una aplicación que vi, pero la verdad que no la memoricé.
4: Pero por ahí la van a buscar.
0: Me responden aquí en vivo la pregunta.
3: Seguro que ustedes...
0: Y hoy tenemos un sorteo de dos entradas. Justo. Así que...
3: Qué bien.
0: Quien nos está viendo o quien está escuchando, escríbanos a Instagram para entrar al sorteo. Tenemos dos entradas para Bambán. Como ya escucharon, no solo es música, no solo es son, es historia y son también ganas de volver a encontrar con esos ritmos que a veces no están, o a veces están muy escondidos. Pues, ¿qué mejor razón para volver a verlos? Y así seas buen, mal bailarín, medio más o menos, hay espacio para todos, me imagino. Ahora sí, ¿a qué hora? ¿Alguien tiene la respuesta?
4: El sábado. Vamos a ver.
3: A las 9 de la noche. A las 9 de la noche inicia el concierto.
4: El viernes.
3: Leí que puertas abren a las 6.
4: Ah, bueno. Estamos bien, vamos a ver.
0: Unas tres horitas. Cosmopolite.no. Nuevamente, sorteamos dos entradas. Escríbanos al Instagram el 5 a las 9 de la noche.
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0: Así que, nuevamente, porfa, el próximo fin de semana se nos vienen unos eventos uno detrás de otro. Así que nadie tiene una excusa de que, uy, no sé qué hacer. Tiene un montón de plan, señor, señora. Sí, elija su favorito. Pero si aún no lo convencemos con mucha cháchara, tal vez la canción hable por sí sola.
1: Vamos a escuchar Se acabó el querer.

0: Y ahí pasaba Van Van. Nuevamente, si no se convencieron luego de esta generosísima conversación con el querido embajador, por favor, vayan a verlo el 5 de junio a las 9 de la noche en el Cosmopolitan, las entradas cosmopolito.no. Y esta canción me ha recordado cuando fui a Cuba. Extraño esas playas, extraño a la gente. El mejor comentario que me hicieron fue porque hacía tanto calor que me quemé tanto. Y para no quemarme el pelo siempre usaba como lo que usan las mujeres cubanas. Entonces me quemé tanto que
1: ¿qué,
0: una
1: ¿qué
0: vez
1: usan las mujeres cubanas?
0: Unas pañoletas. Entonces, para no quemar el pelo, hacía tanto calor que si el pelo le daba el sol a mi pelo, me zancochaba. Entonces lo usaba. Y fui a comprar al mercado y una señora me dijo, si no hablas, yo pienso que eres cubana. Ah, porque entonces hablaba y se me salía el peruano. Entonces como que fue el mejor con eso. Casi. Calladita me veías más bonita, al parecer. La única vez que el dicho fue a mi favor, creo. Pero nuevamente, para escoger la próxima semana, gente, por favor, apoyemos también a que es la época en que la mayoría de bandas latinoamericanas también intenta venir a hacer tours en Europa. Entonces, si tienen la oportunidad, sobre todo porque Noruega a veces es como una meta un poco difícil, no hay que hacerlas todavía aún más difícil, así que si tienen la oportunidad, vayan. Yo nuevamente estaré trabajando, pero alguien tiene que traer el pan a la mesa.
1: Pero es lo que pedimos siempre, que por favor que ayuden y compartan y asistan a estos eventos, porque si no, vamos a tener cada vez menos eventos de este tipo. Es muy importante que nosotros podamos seguir difundiendo, disfrutando de nuestra cultura acá en Oslo, Noruega, y que no nos tengamos que ir siempre a Estocolmo a ir a ver cosas, porque todo va a Estocolmo y no llega acá. Pero nosotros sí tenemos que darle nuestro apoyo a todo este tipo de proyectos en nuestro idioma, así que por favor, si tienen ganas de pasar un buen rato, es un buen lugar para ir.
2: Sí, a todos los amigos que nos están escuchando en la radio de Picantísimas, que sepan que Helen y Luis Van.
3: Sí, y para los que no tienen dinero pero quieren ir y no tienen para comprar la entrada, recuerden que tenemos un sorteo en las redes de Picantísimas, @picantísimas.no, y les decimos que si vos no podés ir, participa para que se la gane un amigo tuyo.
4: Bueno, y hablando de ayudar, Jorge, vos ayudás a gente, tengo entendido, porque sos especialista en parejas multiculturales y acá en Escandinavia. ¿Cómo es eso?
0: Jorge, perdóname, pero es que solo quería comentar que Opie esperaba este momento para poder dirigir la entrevista que recién me doy cuenta. ¿Este era tu plan? De que yo, las últimas dos personas que han entrevistado ha sido yo. Y fue como que Opie ahora toma la dirección de este querido invitado. ¿Fue planeado?
5: ¿Coincidencia?
0: ¿No? ¿Fue coincidencia o no?
4: No, mi marido es argentino, así que
5: no hay problemas, bueno, de culturalidad en esa relación.
0: Ahora sí, volviendo a lo importante, perdón.
5: No, claro, obviamente, bueno, mi vida, yo estudié finanzas, economía, trabajé con eso muchos años y he hecho muchas cosas en la vida. Y los últimos, o sea, vine acá a Noruega hace 20 años, conocí a mi esposa hace 25 años en Australia. Tenemos una relación muy linda que...
4: Digamos, ¿vos de dónde sos y de dónde es tu esposa?
5: Ella es de Oslo, yo soy colombiano, soy de Bogotá. Y a través de los años, cuando llegamos acá, empezamos a hacer nuestro grupo de amigos, cantidad de parejas latinas casadas con noruegos. Y muchísimas relaciones que no funcionaron. Parejas que vinieron acá por amor y las cosas obviamente no eran tan no eran como se la imaginaban, porque cuando uno llega a este país sin saber mucho de este país y en muchísimas ocasiones sin saber mucho de su pareja también, porque por las condiciones de la relación muchas veces digamos que entran en un matrimonio antes de lo que se hubieran casado, por cuestiones de papeles, por relaciones a larga distancia donde es o nos casamos o esto para dónde va. Entonces llegan acá a este país y ahí es donde se descubren, ahí es donde se conocen, porque nunca habían estado acá, nunca habían visto a su pareja en su hábitat.
4: Jugando, digamos, de local,
5: jugando de local, exactamente. Entonces, por, no sé, cosas de la vida, tal vez mucha gente me ha dicho que yo les inspiro confianza para hablar conmigo, que es agradable. Entonces, poco a poco me convertí como en el doctor corazón de una cantidad de amigos y amigas que me pedían consejos sobre pues, la relación y sobre todo ya cuando empezaron a pasar los años de yo ya en este país, digamos que superamos las barreras del idioma y superamos un montón de cosas que toman tiempo. Entonces, cada vez era más gente la que me buscaba, y confiaban y me di cuenta que pues tengo un bagaje encima que me da para, ¿verdad? Pues para decir cosas que con sentido.
4: Y además tenés experiencia personal.
5: Claro, y ahí decido entonces estudiar terapia de pareja y sexología. Y estudié esto en la universidad en Copenhague, en el Sexology School en Copenhague. Y nada, pues ahí me di cuenta que a lo que yo me quería enfocar y la gente a la que yo más podía ayudar eran personas en mi situación. También pensando, ok, terapeuta de pareja acá en Noruega, colombiano, Noruega, ayudando parejas de Noruega, muy complejo. También no me imaginaba muchos noruegos googleando y diciendo, vamos a donde el colombiano, a que él nos ayude en nuestro matrimonio.
4: Bueno, pero tal vez el lado latino sí.
5: Claro. Entonces ahí dije, bueno, ok, perfecto, como que tengo mucho que decir. Esto es un mercado que se moverá siempre porque siempre está llegando gente, ¿verdad? Nueva, gente que se conoce por todas partes del mundo. Y, ¿no? Vienen acá. Todo es virtual. Entonces, he tenido muchos clientes de Dinamarca o Suecia o gente escandinava que se han mudado a Latinoamérica. Entonces, he tenido un par de clientes escandinavos en México, uno en Perú. En fin, y pues, interesantísimo el tema.
4: ¿Y cuál es el top de las preguntas así que, o por las consultas por las que la gente se acerca, los tópicos o los problemas a solucionar?
5: La pregunta más, más frecuente será el por qué es así. Ella, ¿por qué es así? No, hay una cuestión, hay muchísimos temas, obviamente la parte cultural, aunque todos somos diferentes, así seamos de diferentes ciudades del mismo país, digamos que tenemos una latinidad y ellos tienen una escandinavidad que es muy similar. No seremos hermanos, pero primos, absolutamente. Entonces hay definitivamente un tema en la reacción, que son reacciones que no se esperan. Hay un tema de ¿cómo se llama? Los roles de género que están esperados en Latinoamérica y que acá tal vez no tanto. El tema de los celos es un tema que acá les golpea muchísimo. El escandinavo no entiende el porqué de los celos, porque ellos...
4: No se criaron mirando novelas de Italia, claro, ¿qué les pasa? No tienen ellos no emociones.
5: Fueron, no los claro, no fueron criados por Verónica Castro y la fiera.
4: Flojos de papeles.
5: Claro, por supuesto, y todo este drama que nosotros ¿no? que tenemos y no sé, la forma en que nos expresamos, las palabras que utilizamos para enamorar y claro, y cuando algo es... nos sale, ¿verdad? Y acá... este tema de los celos, por ejemplo, aquí los clientes que he tenido que me dicen, pero es que yo siento, cuando un latino no lo celan, él me ha dicho, yo siento que a él no le importa. Y cuando un latino cela al escandinavo, el escandinavo me dice, él no confía en mí. Claro. O ella no confía en mí.
4: O es abrumador también.
5: Claro. ¿Por qué no confía en mí? ¿Por qué? ¿Cuál es el problema? ¿Por qué tiene que indagar y preguntar sobre a dónde voy y con quién voy y por qué voy? Si yo,
4: bueno, deja el teléfono sin clave, mi amor, y lo solucionamos.
5: No, pero es un tema muy, muy, muy...
4: sí, es un choque de cultura.
5: Absolutamente. Y la forma como se expresa esa...
4: Bueno, al menos nos expresamos los latinos.
5: Sí, Jorge. por supuesto. Pero eso es un tema que crea una ruptura en la comunicación.
2: Jorge, qué bueno que hayas llegado a tiempo, porque nosotros llegamos a la época de los 90 y hicimos un círculo de estudios sexológicos y teníamos la realidad que tú estás comentando. Las parejas chilenas, de toda nuestra red, la mayoría se separó. Y entonces yo te quería preguntar algo central. ¿Para qué es para ti la relación de la pareja? ¿Para qué quiero yo tener pareja?
5: Bueno, eso es completamente individual, creo. Cada uno tendrá sus razones. A mí, obviamente para mí es importantísima la compañía, el compartir con alguien, el vivir todas las cosas con alguien que esté ahí y que las comparta conmigo. Yo siento que cuando vivo algo solo puede ser muy especial, pero si tengo la persona que quiero al lado es el doble de especial. Todos tendremos nuestra, no sé, yo fui criado como, yo siempre soñé con casarme y tener hijos y ser padre y enseñarles a mis hijos lo que me enseñaron mis padres, etcétera. Y pues eso con una pareja. Mis padres son divorciados, se divorciaron cuando yo tenía 13 años y eso a mí obviamente me afectó y siempre una de mis metas era que mis hijos tengan a sus dos papás
4: juntos
5: y felices, porque mis padres fueron, yo los vi muy felices en la infancia y eso lo recuerdo obviamente como de los mejores años. Sí. Y eso lo quería yo a mis hijos. Entonces, muy personal, creo que le preguntan a 100 personas, te dan 100 respuestas diferentes.
6: Oye, ¿y tú crees que es más fácil tener, ya que tienes experiencia con no pacientes, sino que no sé cómo lo llaman acá, porque no son pacientes los
5: no,
6: que tú
5: son
6: tienes,
5: clientes.
6: Clientes. Mm. Con tus clientes es más fácil tener una relación de pareja de que seamos en la misma cultura o como tú, que son de diferentes culturas.
5: Yo, la verdad, no creo que sea más fácil o más difícil. Tú pues, coges cualquier país y seguramente cerca del 50% de los matrimonios terminan en divorcio allá y acá. Claro. ¿Sí? Pero indudablemente hay una cantidad de variables en la pareja multicultural que no existen, la otra. Lo más importante, lo primordial, es que los valores y los principios sean los mismos, ¿no? Si tu pareja y tú están viendo, o sea, están en la misma página en las cosas importantes de la vida, todo lo demás se puede trabajar. Pero es interesantísima todas estas variables extras que están en una pareja multicultural, empezando por el idioma.
6: Exacto.
5: ¿No? Claro.
4: Mencionaste que el tema estaba la comunicación, los celos y también el rol por género en diferencias entre escandinavos y latinas. ¿Dónde ves esa diferencia de los roles según el género?
5: Muchísimas latinos, que sobre todo quienes fueron educados por personas que crecieron en los años 50, 60, 70, crecieron con una, digamos, una manera de ver la vida muy el hombre y la mujer. Esto hace el hombre, esto hace la mujer, y la cocina, y el fútbol, y el asado, el hombre hace la carne, la mujer hace la ensalada. O sea, estupideces de ese tipo que así crecimos.
4: Sí.
5: Y así lo vemos. Y es muy difícil uno a los 20, 25, 30 años llegar a un país y donde las cosas no necesariamente son así, porque uno tiene esa expectativa. Y pues cuando la expectativa... Tú vienes de un lugar donde nadie está mirando tu expectativa como algo extraño y llegas acá donde... No, acá no es así.
4: Claro.
5: Y es muy difícil entender al principio, sobre todo personas que no tuvieron la oportunidad de viajar mucho, vivir antes en otros países, sino que el primer sitio al que se fueron de Latinoamérica fue acá. Entonces, no, como que no tuvieron
4: una fase intermedia.
5: Sí, una fase intermedia.
4: Chocaron de un mundo al otro.
5: Una cosa de choque. Y cuando vienen los hijos, el tema de la educación de los hijos, obviamente nosotros aprendimos a, cuando uno tiene un hijo, pues uno lo único que sabe es ser padre, es lo que le enseñaron los padres a uno lo
4: si
5: que
4: le
5: vio.
4: Le enseñaron algo.
5: Sí,
1: la chancla, por
5: claro,
1: ejemplo.
5: Claro, pero ahora, claro, pero imagínate.
1: La chancla puede ser
5: la chancla,
1: cultural.
5: Pero

0: individuales, por así decirlo, que no están en este conglomerado de familia y amigos con esa intensidad de la amistad también, ¿no? Sí. Que este es como, este es tu tío y en realidad es un amigo de trabajo y nada, es como sí. Que todo, wow, debe ser un choque también.
1: Por supuesto, para nosotros que venimos acá, pues es muy fácil sentirnos solos. Y cuando ellos van allá, también es muy fácil que se sientan abrumados por tanta tensión y que no tienen un segundo de solos para ellos. Yo siempre le digo, cuando conozco gente que va a llevar a sus parejas por primera vez a sus países, les digo, debería pensar en este mes que van a estar allá, piénsese en tal vez unos 5 días irse a un spa, a un lugar donde estén solos ustedes, o no, porque esta gente necesita ese espacio. Nosotros, muchos de nosotros, yo entre esos, yo estaba, porque he aprendido a valorar esa soledad, pero yo estaba solo y me deprimía. Estaba solo y me sentía que no tenía nadie. Aquí ellos necesitan estar solos algún tiempo, ¿no? O sea, tener sus pausas, tener sus momentos para ellos mismos. Y eso se ha prestado por una cantidad de situaciones. Por ejemplo, un cliente que tuvo una mujer latina, tuvo un bebé y dijo, mi mamá va a venir 3 meses. Claro. No hay nada que hacer. O sea, esto no es discusión. Mi mamá viene 3 meses porque yo necesito a mi mamá y que mi mamá me ayude. Claro, y además el bebé nació en diciembre. Llega la mamá en diciembre. La mamá fue, claro. Pero para el noruego, tener a su suegra 3 meses en su casa fue terrible. Y él me decía...
0: No aviso para mi madre, 3 meses en mi casa, en cualquier contexto, también es un montón. Gracias.
1: Pero en esta pareja, el tipo me decía... Yo no sé si quiero tener otro hijo, porque es que esos 3 meses... Otros 3 meses con él... ¿Sí? Cuando para nosotros es
0: claro.
1: Como, pero ¿cómo no va a venir mi mamá?
0: No, aparte nosotros lo pensamos como que, bueno, si es una herramienta, nos va a dar una mano, ¿entendés? O sea, vos lo ves como todo positivo y claro. El otro es tipo, ¡ey!
1: Y además el tipo dice, pero este es un tiempo para nosotros tres, tú, yo y el bebé. Los primeros días son días para estar solos nosotros tres, que va a ser tu mamá acá. Además yo no hablo español, ¿con qué mamá comunicar con ella? Ella no tiene ni idea de vestir un bebé. En el invierno escandinavo.
2: O dejarlo dormir afuera.
1: O dejarlo dormir afuera.
2: Pero, por ejemplo, estas cosas yo creo que van muy de la mano también porque, por ejemplo, en Argentina, vos tenés acá un bebé en Noruega y automáticamente el padre tiene un papá permission de 2 semanas. Automáticamente cuando nace el bebé. Y en Argentina son 2 días. Entonces, claro que obviamente necesitas a tu mamá que venga 3 meses a ayudarte, que te dé una mano con el bebé, porque tu pareja no está en ese momento para hacerlo. Entonces, es súper interesante ver también todas estas posturas, ¿no? Desde dónde venimos nosotros, de dónde vienen ellos y sabernos encontrar.
1: Sí, por supuesto. Y aquí es la parte donde a mí me gustaría poder ayudar. Pues porque después de 25 años con mi mujer y 20 acá, entiendo, digamos, los pasos normales que una pareja tiene que dar en
0: este país.
1: ¿Y vos
0: a quién le consultas?
1: Yo a quién le consulto, tengo
3: a su mujer.
1: A mi mujer.
3: Que las mujeres son las más sabias.
1: A la almohada.
4: Después
1: de
4: 20 años.
1: Sí, después de 20 años. Sí, ¿no? Y es una cantidad de cosas que hay que tener en cuenta. No sé, yo hablo mucho de la carga mental del escandinavo cuando recibe al latino, porque ellos probablemente nunca tuvieron una pareja que no fuera de este país y cuando llegan empiezan a encontrarse con primero la cantidad de trabas burocráticas para permisos, para sacar el número personal, para poder abrir una cuenta bancaria. O sea, es un, ¿no? Y se sienten completamente responsables. Naturalmente la persona que viene pues se siente solo, no tiene un círculo de amigos, no tiene, cierto, dejó atrás todo ese mundo y ahora llega aquí de ceros. Entonces los amigos del escandinavo, tiene que tratar, o sea, carga con un montón de responsabilidad de la felicidad de su pareja. Y si la pareja además se está quejando, que es muy típico de todas las personas cuando llegan a este país.
0: Qué hermoso, igual quejarse. Ay, es como...
1: ¿Sí? Y sobre todo cuando nos encontramos.
0: Hay un regocijo ahí en la queja, chicos.
1: Y cuando nos encontramos, ¿verdad?
3: ¿Y
1: se encuentra uno con 10 compañeros que tienen la...
0: Y sacar cuero, que relaja.
1: Sí, pero esto es una carga bestial para el escandinavo.
3: ¿Cómo te sentiste tú cuando tú llegaste y tu mujer tenía que hacer todo este trámite y toda esta cosa, tú como

0: Macho de Colombia.
1: Es muy fácil victimizarse. Es muy fácil decir, yo lo dejé todo por ti. Yo mire que en última...
2: Esa carta la debes de jugar. Sí,
1: pero por Dios.
2: Sale la carta, claro, lo dejé pero, todo por
1: pero esa, claro, pero esa es una carta, claro, que es injusta. Malvada.
2: Es como cuando perdonas una infidelidad y sacas siempre, pero yo te perdoné.
1: Sí, por supuesto.
2: 37 años después. Yo no te perdoné.
3: Un pico popas. No, ya no voy a decir nada.
0: No, porque para decir más hay que pagarle la hora, por favor. No va a dar consejo gratis.
2: No, pero acá en el consultorio hay que abrirlo con las que han tenido citas con noruegos, porque vos, Helen, viniste con los que chileno.
0: Lo que pasa es que
2: Floria sale con un español, Leve sale con un argentino, yo con un argentino. Vos,
3: ya saqué turno.
2: ¿Tenés tema? ¿Tenés un tópico que puedas contar acá?
0: Bueno, eso yo. Por eso yo le preguntaba. ¿Sí?
2: ¿Cristian quiere contar algo?
3: Yo tengo.
2: Si ¿Cristian quiere decir algo, chica? No, por favor.
4: A ver, no es personal, es de
2: es
4: un
2: personal,
4: amigo.
2: Es personal, totalmente.
3: Un amigo me mandó un mensaje directo.
4: No es tú,
3: me trajo la paloma, escrito en pergamino.
4: Pero quizás uno de los mayores desafíos que tiene, digamos, una persona, un argentino, con el nivel de intensidad que manejamos, es,
3: cierto,
4: digamos, no tratar de abrumar en nuestra intensidad a la otra persona. Y también, esto capaz es más de consulta, ya voy a contactarte. Ah, no, mi amigo va a contactar.
1: Se vendió.
4: Digamos, conociendo la cultura, digamos, noruega, escandinava, y la intensidad latina, digamos, de sentir todo muy a flor de piel, ¿cuál es esa muy delgada línea?
3: ¿Qué hiciste?
4: No, porque es como... A ver, es tratar, digamos, porque... digamos, saliendo acá es como que uno sabe que la intensidad argentina no va, pero es como que en cierta medida atrae, cierto, que somos quizás un poco exóticos, o lo raro, o lo diferente. Mm. Entonces, es básicamente, mi amigo me preguntó, es como,
3: mi amigo,
4: ¿cuál
3: personal
4: es esa delgada línea?
3: Del balance.
4: Exacto,
3: dices,
4: como un balance.
1: Bueno, es que uno, digamos, yo estoy dispuesto a cambiar, pero no estoy dispuesto a comprometer mi forma de ser, ¿verdad? Y ahí es donde tiene que entrar sí o sí la empatía. Mm. Y todos tenemos que saber de dónde viene el otro, o por lo menos tratar de entenderlo, ¿sí? Y obviamente si definitivamente hay algo en la forma de actuar de una persona o la personalidad de una persona que no va con la otra, pues ya estamos hablando de cosas de fundamento que es muy difícil cambiar, ¿sí? Yo siempre digo, yo me encanta ayudar a muchísima gente, pero tal vez muchas veces la ayuda puede ser abrir los ojos a que tal vez esta relación no es para ti.
4: Bien.
3: Ahí
4: estoy anotando. Después pásame el número que se lo paso a mi amigo.
2: Como diría Arjona, lo que te gustó de mí hoy te provoca llanto. Así que...
3: ¿Cuándo eres la despechada?
1: Terapeuta Arjona.
4: Consulta, ¿también es para hombres? Pues,
5: sí,
4: ¿podemos ir?
5: El despecho no.
4: Ah, bien, bien.
6: Cristian, tenemos que crear un despecho.
4: Sí, sí.
6: También tenemos rasguños en el corazón.
2: Ivonne, vos como latina, con tus citas acá noruegas, ¿qué choque viste?
3: Yo creo que justo, con las citas no he tenido muchas, entonces vamos bien. Hasta ahora no encontramos ningún problema. Pero creo que sí, el problema que tuve en mi última relación, que fue justo como que el problema que mencionó tu amigo.
4: Porque
3: no hablaste. Pero también era porque era una muy mala relación. Tampoco voy a venir a decir aquí como que sí, 10 de 10, ¿no? Pero sí aprendí mucho, sobre todo ese balance de que, ok, ¿quién soy yo? Y me gusta quién soy. Y entonces debería ser, no te digo que me reces o me beses los pies, pero sí, esto es lo que puedo ofrecer y sé que es algo bueno. O sea, no es que me crea mejor que tú ni nada, pero sé que puedo dar algo a esta relación y que la otra persona no lo pueda ver de esa manera o diga como que, ¿por qué sientes mucho? Es como que no hay, o no están encontrando.
4: No hay feeling, digamos,
3: no hay como una conexión en algo que para mí al menos es fundamental, ¿no? Entonces, como que por ahí no es. Y sobre todo, tampoco, A ver, si bien los argentinos, que yo también me abrumo como peruana, que es como que ¡ah! Te soporto un 20 argentinos, no 20 argentinos, como que ¡ah! Cuando gane el mundial de nuevo, tal vez. Nótese. No, pero son lindos. Pero es como que. como que lo pienses más como que, ok, esto, literalmente, este es mi fundamento, esto soy yo y vibro así, o sea, y. Vibro así cuando estoy bien y vibro así cuando estoy mal también. Entonces, es también aprender a ser percibido y a percibir a la otra persona tal y como es, ¿no? Que lleva tiempo también y te va y al menos a tu amigo o a ti o a claro. quien sea, no va a llevar como que un poquito no, de
1: y tú,
3: años.
1: Y tú tienes, digamos, una ventaja gigantesca y es que vives acá.
3: Eso es cierto.
1: Ya conoces la cosa, pero la cantidad de parejas que se han venido a este país con el matrimonio ya, casados, y que eso trae consigo para, sobre todo para mucha gente que son muy, muy creyentes y muy católicos, de familias que para ellos pensar en un divorcio es diferente que para un noruego, porque trae, o sea, las consecuencias sociales que tiene nuestra cultura el divorcio es diferente,
6: ¿no? Jorge, una pregunta, en tu clientela, ¿qué es lo más frecuente en el conflicto que te presentan a ti que le ayudas a resolver? Es querer cambiar al otro versus querer evolucionar juntos, y por eso venimos a verte a ti.
1: Lo que, en mi experiencia, la mayoría es que no entienden el porqué de la situación en la que están. Y ellos en su cabeza tenían, o sea, iba a suceder esto, y cuando esto suceda, él va o ella va a reaccionar de tal manera. Y la reacción es completamente incomprensible para él. Entonces, y se frustra porque no entiende cómo reacciona así ante estas situaciones. Yo esperaba que él o ella reaccionara de esta forma, que me apoyara, que estuviéramos por lo menos, ¿no?, viendo, caminando en la misma dirección, pero es la sorpresa que reciben cuando en una situación la reacción es completamente ajena y ahora no sienten, sienten que no saben con quién se casaron. Porque me dicen, yo nunca pensé que él o ella fueran a reaccionar de esta manera. Y muchas veces yo, sabiendo la situación y un poco la cultura, yo digo, no, pero es muy lógico cómo está reaccionando. O sea, que tú esperaras que esta persona iba a reaccionar diferente, tal vez es un poco tu error.
2: ¿Y cuándo recomendás contactarse con vos o con un especialista? ¿Cuándo decís, miren, una pareja cuando está, hay cosas que se pueden hablar a nivel pareja y hay un momento que necesitas de una ayuda externa, de una voz neutral o de alguien con experiencia o con conocimiento en el tema?
1: Claro, yo la verdad con todo lo que sea de la relación en sí y sexología, espero poder ayudar al máximo. El problema es cuando vienen cosas, digamos, como traumas. Entonces viene que es un trauma de la infancia, alguna cosa que sucedió a uno de ellos, ya digo, bueno, ahí tal vez necesitas un psicólogo. Entonces necesitas una persona que te ayude con el trauma. Yo no soy la persona correcta y ya se me sale de las manos. ¿Vale? Psicólogos y terapeuta de pareja es otra cosa. Entonces cuando los problemas, digamos, que vienen generados por cosas tan serias como, en este caso, un trauma.
2: Y para contactarte a vos, acá en Noruega se puede hacer digitalmente, dijiste. ¿Cómo la gente puede ponerse en contacto?
1: Claro, es mixedfeelingscounseling.com es la página, y en Instagram está mixedfeelingscounseling. Ahí está en la página, está mi contacto, es para separar, reservar una hora.
2: ¿En qué idioma?
1: Eso, en inglés, español y noruego.
2: Ah, perfecto. Entonces,
1: tengo clientes en los tres
2: idiomas. ¿Y puede ser digital si, por ejemplo, no están acá en Oslo, pero están en Latinoamérica? Perfecto.
1: Es digital. De hecho, solamente tengo dos clientes en Oslo. El resto están por cualquier lado.
0: ¿Y siempre tiene que ir la pareja? ¿O si no, un problema de pareja puede ir cualquier...
1: No, puede es ir que solo? Eso me lo han preguntado mucha gente, es excelente. La palabra, ¿no?, terapeuta de pareja, sí, despista. Sola, soltera, una persona que está sola y quiere, no sé, cómo conocer a alguien, el hombre, la mujer, cualquiera. No tiene que ser la pareja, para nada.
0: Oye, porque sería como ideal que uno fuera antes de tener pareja, a un poco ordenar un poco que lo que quiero y cómo voy a esto de porque no es fácil tener pareja, ¿no? Porque uno viene con una historia, uno viene con otro y hay que equilibrar un poco. Entonces,
1: de hecho,
0: sería
1: la mayoría de los clientes son vienen la mujer primero y el hombre no quiere venir. Y ella termina convenciéndolo de vamos juntos.
2: ¿Te suele contactar primero el lado latino o el lado escandinavo de la pareja?
1: El lado latino.
2: Está más desconstruido en relación a lo que es terapia.
3: Es que nosotros tenemos una cercanía con los terapeutas muy
2: sobre
3: diferente.
2: Todo los argentinos.
1: Sí, los argentinos es más que cualquier otro.
0: ¿Por qué los argentinos que
3: porque tenemos más psicólogos per cápita en el país?
1: Sí, eso es una, es una realidad.
2: Es una costumbre. Sí, cualquier argentino que vos le hables fue a terapia, va a terapia.
3: O te va a mandar al psicólogo.
2: Sí.
0: Ahora
2: pero es común. Es como
0: explico.
2: Tener un médico de cabecera en Argentina. Es lo común. Cualquier persona va al psicólogo.
3: Saludos a Damián, mi psicólogo argentino. Y a mi mamá que es psicóloga también.
5: Saludos a mi analista también. Pero es muy común, es verdad. Los argentinos solemos tener procesos terapéuticos por lo general durante gran parte de la vida. Lo consideramos fundamental. Parte
2: es como que nadie lo ve, uy, va al psicólogo. Allá es tipo, que no vas al psicólogo, ¿no?
1: Es diferente en otros países latinoamericanos.
2: Entonces te podemos contactar por Instagram para todos aquellos que necesiten ahí resolver algún temita y aparte está bueno que tengas la opción de hacerlo en los dos, en tres idiomas.
1: Sí, entonces ahí no hay problema, Lidón, pero sí, Mixed Feelings Counseling, que es, ¿no? Sentimientos encontrados.
2: Yo creo que tenés que volver ya mismo, necesitamos porque acá hay mucha gente que tiene amigos cercanos que les pasan muchas cosas. Bueno,
3: hay gente mandando mensajes
2: sin parar, pero
1: no,
2: bueno.
1: Pues cuando yo feliz de volver cuando quiera.
2: Ya mismo te ponemos en la agenda de tu teléfono
3: y cobramos.
2: Pero bueno, no queremos irnos sin antes pasar algún par de audios y de temitas que nos quedan pendientes. Den, ¿empezás vos?
3: Sí, dame un segundo, vamos a ver si lo podemos escuchar todos acá.
7: Hola, ¿qué tal? Acá Euge. Nada, quería agradecerles a todos por haber venido, por hacerlo posible. La verdad que estuvo espectacular, muy emocionante. Y nada, esperemos que se repita. Pero quería hacer un agradecimiento especial a Eve, que está ahí ahora en este momento, porque nada de esto hubiese sido posible sin ella. La verdad que se montó el evento al hombro, fue una conductora excelente y nada, hizo de esta peña un espacio aún más especial. Obviamente también agradezco a Andy, que estuvo ahí también al pie del cañón, trabajando, laburando a full y nada, la verdad que entre todos formamos un equipazo. Les mando un beso enorme y Eve, muchas, muchas, pero muchas gracias por todo lo que hiciste por esta peña.
8: Bueno, no me quería emocionar yo. Yo creo que como dije al final de la peña argentina, la gran peña argentina que vivimos este domingo, cada uno de los que estuvo presente lo hizo posible. Nada de lo que sucedió fue tan planeado y eso fue tan mágico. Y bueno, pensábamos, el evento surgió un poco de la idea de encontrarnos, que el origen de la peña surge un poco en el norte argentino con esa idea de reunión, de hacer cosas, comer, comidas típicas, bailar y alegría, fundamentalmente alegría. Y creo que lo que sucedió fue eso. Fue mucha gente, más de la que esperábamos. pero aún así salió fantástico y gracias al equipo de Picantísima que estuvo presente, gracias a ustedes fundamentalmente por la difusión que le dieron al evento, gracias a Porteños en Oslo también, y no quiero dejar de agradecer a quienes estuvieron presente y a quienes idearon lo que sucedió, que es la familia Drovinda, digo yo, que es Nadia con Bernard y sus hijos, Euge y Gonza, de Becking Therapy, y Romina Tidoni, que es la profe de folclore. Ella, bueno, aprovecho también para decirles que la pueden seguir en Instagram, Romina Tidoni, y que pueden mandar su nombre, su número de teléfono y su correo si están interesados en sumarse a las clases de folclore, que bueno, que se está pensando justo en el espacio de la Ovinda. Andy Diciot, que también participó de la organización del truco, y no solo de eso, sino del detrás del evento. Sí, había que mover silla, había que hacer esto, y Andrés estaba. Y a Caro, mi amiga, que también ayudó en el bingo. Y bueno, fue un poco así, fue algo que se fue armando en el momento. Nada de lo que sucedió. Y me gustaría preguntarles a ustedes un poco, porque uno está en la organización y está viviendo como a mil todo. ¿Y cómo lo vivieron? Escuché que hubo algunas emociones. Sí, pero yo me gustaría saber.
2: Yo
8: las
2: veía a vos y a Euge y a Nadia y les decía cada tanto, frenen un segundo y traten de disfrutar. Porque cuando uno está llevando adelante un evento, a veces se pierde en el engranaje de lo que está pasando y no puede, pierde el disfrute de, uh-huh, de ese momento. Yo creo que, como dijiste, se llevó adelante muy bien y sobre todo la comunidad. Creo que la gente fue muy flexible todo el tiempo. Es tipo, esto se puede, no se puede, todo se va llevando adelante. Bueno, no importa, es como muy un dale, dale, hagamos y hacemos. Sí, total. Y la buena onda, la energía, la gente se prendía en todo. Gente de todas las edades, había gente de más,
8: muy familiar.
2: Más de 85, habían bebitos, habían familias, amigos, todos se sentaban en mesas grandes con gente que por ahí nunca habían visto, uh-huh, la gente se copó, llevaba el mate, compartían.
8: Esa era la idea, que todos y todas participaran, por eso se les entregaba un numerito. Y la cantidad de colaboraciones que recibimos, y mucha gente se llevó premios a casa y jugó el bingo y también se llevó premio. La idea era esa, que se genere lo que se generó, que es ese momento de encuentro y que sea posible compartirlo como en ese entre todos.
2: Así el espacio que, para los emprendedores que dejaron varios premios que se sortearon, pero a la vez son posibilidades de que la gente sepa de que esos emprendedores están acá en Oslo. Mucha gente no sabe de un montón de cosas, aunque la comunidad es chica y nosotros hacemos un montón por difundir, todavía hay un montón que se pierde en el medio, uh-huh, y gente que no sabe que ciertas cosas se hacen acá. Que las, sí, pueden seguir encontrando, cosas que extrañan de Argentina.
8: Mucha gente al último se acercó y me dijo, gracias por llevarme un ratito a casa. Y creo que un poco ese es el resumen, como ese encuentro que se produjo fue volver un poco a casa y a nuestras costumbres y a esos encuentros que solemos tener. Y bueno, nada, más que agradecidas y agradecemos a todos.
2: Así que lo único que estamos esperando acá es saber cuánto tenemos que difundir la próxima peña. Así que
8: estén
2: todos atentos, que esto se va a repetir sí o sí, porque fue un éxito y un planazo, y te agradecemos a vos y a todos los que lo organizaron por llevarlo adelante. Pero antes de cerrar tenemos un audio más.
9: Sí, le voy a dar play y lo vamos a escuchar.
10: Hola, equipo de Picantísimas. Buenas, acá. Hoy no puedo estar presente, pero los estoy escuchando por la radio mientras sigo trabajando. Así que bueno, un saludo grande a toda la mesa, a todos los invitados, muy bueno el programa. Preguntarle a la conductora si me puede decir cómo salió el campeonato argentino el fin de semana, que no lo pude ver. Saludos para todos.
2: Perdón. No, quiero decir que aguantó todo lo que pudo porque estuvo en mi casa durante el partido y se portó como un señorito en silencio pensando cuánto valía su vida. Y
9: pero mirá cómo ahora que no está
2: es un
9: acá
2: cagón
9: de frente,
2: a la distancia solamente manda audio. Como te cagaste, cordobés, ¿no? Como todo bostero y cordobés, te cagaste. Pero bueno, algunos jugamos las finales y otros solamente. Lo único que les queda es el regocijo de la pérdida de sus competidores. Pero bueno, el que puede, puede, y el que no puede, soporta. Pero respecto al deporte, fue un gran fin de semana para Colapinto en la carrera. Terminó sexto junto a puntos, así que ahí la Fórmula 1 puso una foto diciendo Colapuntos en vez de Colapinto. La verdad es que fue para la Fórmula 1 un gran fin de semana. Y se viene esta semana la lista de los convocados de varios países. Ya dan las listas finales para lo que es el Mundial. Argentina todavía no la dio. Noruega la dio. Si no lo vieron, búsquelo en redes. Es un video muy lindo. España también dio la lista, ambos con sus reyes dando los convocados. La verdad es que estuvo muy bueno. Y lo que hubo también este fin de semana, que pueden ver la cobertura de eso en las redes de Picantísimas, fue la final de la Champions League femenina, que se jugó acá en Oslo como sede en el Ullevål. entre el Barcelona de España y el Lyon de Francia. Ganaron las chicas del Barça, así que a público lleno, entradas agotadas en lo que fue la final de la Liga de Equipos, en uno de los torneos más importantes del mundo, que también se llevó a cabo acá en Oslo. Pero bueno, antes de cerrar, como ya estamos pasados de tiempo, nadie va a saludar, así que mándenlo por mensaje. El único acá que puede repetir sus redes es el invitado.
1: Gracias. Jorge Camacho, mixedfeelingscounseling.com o Instagram mixedfeelingscounseling, y ahí en la página está todo.
2: Y próximamente va a volver en Picantísimas, donde todo
11: puede pasar.

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3: Gentil audiencia de Radio Latinoamérica en Escandinavia, América Latina, Europa y todo el mundo. Le doy la bienvenida a una nueva edición informativa. 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
3: Guardia Civil de España interviene en la sede del PSOE por presuntos pagos ilegales. Mandataria encargada de Venezuela anuncia reestructuración de su gobierno. Gustavo Petro es investigado por presunta injerencia en el proceso electoral colombiano. Flavio Bolsonaro recibió respaldo a su candidatura por Donald Trump en la Casa Blanca. Cuba acusa a Estados Unidos por acto de guerra y genocidio, pero dice estar dispuesta a negociar. Irán asegura que derribó dron estadounidense y disparó a un F-35 por violar su espacio aéreo. Fármaco usado contra el asma podría mejorar la inmunoterapia frente a cánceres agresivos. Suecia aprueba ley que prohíbe los matrimonios entre primos a partir del 1 de julio. FIFA oficializó a Tijuana en México como campo base de la selección iraní durante el Mundial 2026. Confirman secuela del exitoso biopic de Michael Jackson. Ya viene Michael 2. Estas y otras son las informaciones en Latinoamérica, tu radio amiga.
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3: Guardia Civil de España interviene en la sede del PSOE por presuntos pagos ilegales. Agentes de la Unidad Central Operativa de la Guardia Civil Española, UCO, acudió a la sede central del gobernante Partido Socialista, PSOE, en Madrid, para requerir información relacionada con pagos a la ex militante socialista Leire Díez, informaron a la agencia EFE, fuentes próximas a la investigación. Los efectivos de la UCO estuvieron en el despacho en Madrid del ex vicepresidente de la Junta de Andalucía, el gobierno regional, Gaspar Sarrías. La justicia investiga presuntos cobros de comisiones ilegales en la adjudicación de contratos públicos a través de una trama en la que también estarían implicados el expresidente de la SEPI, el organismo que reúne a empresas con capital público, Vicente Fernández, y el propietario de la empresa Servinavar, Anchón Alonso, considerado socio de Santos Cerdán, exsecretario de organización del PSOE, el partido del presidente del gobierno español Pedro Sánchez. Mandataria encargada de Venezuela anuncia reestructuración de su gobierno. La presidenta encargada de Venezuela, Delcy Rodríguez, anunció una reestructuración y reingeniería del gobierno que estará a cargo del ministro de Educación y vicepresidente sectorial y territorial Héctor Rodríguez y el de Planificación Ricardo Menéndez, como parte de la nueva realidad que vive el país. He designado al vicepresidente sectorial Héctor Rodríguez como comisionado presidencial para la reestructuración y reingeniería del gobierno, una nueva estructura del gobierno adaptado a esta nueva realidad de Venezuela, dijo la mandataria encargada durante una reunión con el Consejo de Ministros transmitida por el canal estatal venezolana de televisión. Gustavo Petro es investigado por presunta injerencia en el proceso electoral colombiano. La Comisión de Investigación y Acusación de la Cámara de Representantes de Colombia abrió una investigación de oficio contra el presidente Gustavo Petro por presunta intervención en política de cara a las elecciones presidenciales, cuya primera vuelta se votará este domingo. La decisión fue tomada tras las últimas declaraciones y publicaciones en la las redes sociales del mandatario relacionadas con el proceso electoral, señala la comunicación firmada por la presidenta de la comisión, Gloria Elena Arizabaleta. La apertura de la investigación ocurre después de críticas de distintos sectores políticos y organismos de control por mensajes publicados por Petro en apoyo al candidato oficialista Iván Cepeda a pocos días de las elecciones. Flavio Bolsonaro recibió respaldo a su candidatura por Donald Trump en la Casa Blanca. El presidente de Estados Unidos, Donald Trump, recibió en la Casa Blanca al senador brasileño Flavio Bolsonaro para respaldar su candidatura presidencial, menos de 3 semanas después de haberse reunido con el mandatario de Brasil, Luiz Inácio Lula da Silva. El hijo del expresidente Jair Bolsonaro publicó en sus redes sociales una fotografía en la que se le ve de pie junto a Trump, sentado en el escritorio del despacho oval. Cuba acusa a Estados Unidos por acto de guerra y genocidio, pero dice estar dispuesta a negociar. El ministro de Relaciones Exteriores de Cuba, Bruno Rodríguez, acusó a Estados Unidos ante la ONU de estar llevando a cabo un acto de guerra y de genocidio con el bloqueo energético que aplica sobre la isla, pero dijo estar aún dispuesto a conversar con Washington. Durante una sesión del Consejo de Seguridad, Rodríguez cargó contra la reciente imputación de la justicia estadounidense al expresidente cubano Raúl Castro por delitos de asesinato, conspiración para matar a estadounidenses y destrucción de una aeronave por la muerte de 4 pilotos de la organización Hermanos al Rescate hace 30 años. Según el canciller cubano, los cargos forman parte de una decisión políticamente motivada, fraudulenta y dirigida a engañar a los ciudadanos estadounidenses y extranjeros para que apoyen una aventura militar contra Cuba.
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3: Irán asegura que derribó dron estadounidense y disparó a un F-35 por violar su espacio aéreo. La Guardia Revolucionaria Islámica anunció que sus fuerzas derribaron un dron estadounidense MQ-9 y dispararon contra un caza F-35 y otro avión no tripulado tras haber violado su espacio aéreo, después de que Washington informara de ataques contra posiciones en el sur de Irán. El Departamento de Relaciones Públicas del Cuerpo Militar de Élite iraní, en un comunicado recogido por la agencia Tasnim, aseguró que además del dron MQ-9, un avión no tripulado RQ-4 y el caza F-35 violaron el espacio aéreo iraní en la región del Golfo Pérsico y huyeron después de que las fuerzas de la Guardia dispararan contra ellos.
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3: Fármaco usado contra el asma podría mejorar la inmunoterapia frente a cánceres agresivos. Un medicamento ampliamente utilizado para tratar el asma y las alergias podría abrir una nueva vía para mejorar el tratamiento de algunos cánceres agresivos. Un estudio de Northwestern Medicine ha descubierto que Montelukast, conocido comercialmente como Singulair, puede bloquear una vía inflamatoria que ciertos tumores utilizan para escapar del sistema inmunitario. Los resultados obtenidos en modelos de ratón, células humanas, muestras tumorales y bases de datos de pacientes apuntan a una posible estrategia para reforzar la inmunoterapia en tumores donde este tratamiento suele fallar, como el cáncer de mama triple negativo.
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3: Suecia aprueba ley que prohíbe los matrimonios entre primos a partir del 1 de julio. El Parlamento sueco ha aprobado de forma unánime prohibir los matrimonios entre primos de primer grado y otros parientes cercanos, una ley que entrará en vigor a partir del próximo 1 de julio. El objetivo es contrarrestar la presión relacionada con el honor familiar para acceder a este tipo de casamiento, según señaló el gobierno de derecha sueco en la proposición de ley presentada en marzo pasado. La prohibición implica que cualquier matrimonio con parientes cercanos contraído en el extranjero tampoco será reconocido en Suecia como regla general, y que los hermanastros y hermanos por adopción tampoco podrán casarse entre sí. La violencia y la opresión por motivos de honor no tiene lugar en nuestra sociedad, dijo el ministro de Justicia sueco Gunnar Strömmer al presentar la ley, resaltando que la prohibición es una medida importante para asegurar el derecho de cada persona a decidir por sí misma sobre su vida. Con la adopción de esta ley, Suecia se une a otros países como Noruega y Austria, que también han prohibido los matrimonios entre familiares próximos en los últimos años.
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3: FIFA oficializó a Tijuana en México como campo base de la selección iraní durante el Mundial 2026. La FIFA oficializó la relación de los campos base de las 48 selecciones nacionales que participarán en el Mundial 2026, entre las que destaca el cambio de lugar de concentración de Irán, de Tucson en Estados Unidos, a Tijuana en México. Ya la selección iraní de fútbol anunció la intención de que su sede durante el Mundial estuviera en Tijuana, localidad fronteriza con Estados Unidos y localizada en el estado mexicano de Baja California, para evitar problemas con los visados estadounidenses. Irán, en el grupo G, tendrá que

0: gráfica sobre Michael Jackson, Lionsgate ha confirmado oficialmente que una secuela ya se encuentra en desarrollo. A día de hoy, la cinta sobre el rey del pop ya roza los 800 millones de dólares y podría convertirse en el primer film de Lionsgate en superar los 1.000 millones. La noticia llega después de que la cinta protagonizada por Jaffer Jackson conquistara la taquilla mundial y alimentara las especulaciones con un mensaje que apareció antes de pasar a los créditos. Su historia continúa.
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0: importas si me quedo un poco más?
1: No. No, para nada. Oye, tercer sobre.
2: ¿Es el amor tan frágil que lo valida la fidelidad? Como si el vínculo emocional dependiera del compromiso físico, de la posesión. Miles y miles de años, y aún la idea de ver a nuestra pareja tocar el cielo en otras manos nos parece algo inconcebible a la mayoría. Pareciera que la felicidad se la pueden dar muchos, pero el placer solo nosotros. Ella decidió no contarle a él sobre esa noche, pero no es lo único que le aterra decirle.

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0: Y ya estamos de vuelta aquí en su radio amiga, Radio Latinoamérica FM 105.8. Señoras, señores, siguiente, le vamos a conversar ahora acerca de los tatuajes porque le vamos a dar a conocer que nuevamente se va a realizar el Oslo Tattoo Show. Y aquí están los organizadores, entre otras. Le voy a contar que nos están acompañando esta tarde el amigo Dinzo. Está Jano, está desde Chile, Javier Muñoz, él es escritor. Ha escrito un libro que se llama Historia del Tatuaje en Chile 1900-1970 de la editorial Brío Ediciones. Y también tenemos aquí al fotógrafo que está filmando en vivo y en directo. Un saludo para él. ¿Cómo se llama el amigo? Oye,
1: Ariel.
0: Arielito, ahí estamos. Y tenemos una dama también que nos acompaña. Un saludo para ti. Ella se llama... Mari, ahí estamos. Bueno, fue el amigo Dinzo que nos contactó. Entonces, para ti, la primera pregunta, Dinzo, cuéntanos sobre esta segunda edición del Oslo Tattoo Show. ¿Qué diferencia a este evento de la primera edición? ¿Y qué sorpresas se van a encontrar el público que asiste el 29 al 31 de mayo en el Oslo Event Hub?
2: Gracias,
0: Hans. Acércate sí. al micrófono lo que más puedas,
3: por favor.
0: Ahí, ahí estamos mejor. Ahí estamos.
3: Ya, bueno, sí. ¿Ahora se escucha bien?
0: Ahora sí. Ahora
3: ya,
0: sí.
3: ¿Me escuchan todos?
0: Sí.
3: Ya, mira, este año estamos más preparados y supongo que ahora, después de del año pasado, que nos fue bastante bien, creo que va a estar más... Estar mejor eso aún y espero que más, creo que más gente va, ya sabe de lo que estamos haciendo, entiende lo que se trata el evento. Quizás no se entendía muy bien lo que es una convención de tatuaje. No mucha gente es familiar con el concepto, así que ahora yo creo que sí. Y como dije, estamos más preparados, sabemos también nosotros lo que estamos haciendo y cómo funciona y lo hemos hecho más grande, más bonito. Va a ser visualmente superior y la verdad que estamos bien orgullosos, bien felices, contentos con cómo está todo y bueno, va a haber harto talento.
0: O sea, han tenido buena respuesta del
3: buena
0: público.
3: Respuesta, buenísimo.
0: Sí, qué bueno, qué bueno. Muy bien, oye, el evento se realiza en pleno centro en Dronningen, Skate número 4, para la comunidad hispanohablante y la gente local aquí en la ciudad. ¿Cómo puedes describir la atmósfera que se va a vivir dentro del Oslo Event Hub durante estos 3 días? ¿Es un evento solo para personas súper tatuadas o para toda la familia?
3: No, se puede ir a mirarlo y vivirlo y aprender también, porque tenemos un museo, hay arte por todas partes y la gente alegre por estar ahí. El año pasado se veía que todos son como amigos y bien amigables, bien buena onda. Tiene buenísima energía el local, todos presentan lo suyo y todo gente que ama el tatuaje y también el arte, la cultura, todas esas partes. Porque viene gente de todo el mundo y todos comparten y se siente que super ultra positivo.
0: Muy bien, vamos a dejar la conversación por ahora con Dinzo, porque el invitado especial en esta oportunidad es Javier Muñoz y vamos a hablar sobre historia y perspectiva internacional. Javier, bienvenido a Noruega. ¿Cómo estás? Gusto saludarte. Acércate. Oye, el micrófono, hola, yo no sé cómo se lo han gracias. Puesto. Voy a tener que yo ponerle, la gente que viene, ponle los micrófonos, todo lo contrario. Ahí estamos bien, ahí estamos. Bienvenido.
4: Muchas gracias, Hans. Estoy súper feliz de estar acá. También gracias, Dinzo, por invitarme a esta convención. Vengo invitado especialmente para este evento, para dar una charla sobre la historia del tatuaje en Chile y del libro que se publicó, que es de 1900 a 1970 en específico.
0: Oye, efectivamente, como decía anteriormente, tú has escrito el primer libro sobre la historia del tatuaje en Chile. Es un hito tremendo, sin duda, desde su perspectiva como historiador de este arte. ¿Cómo ha evolucionado el tatuaje en Latinoamérica y cómo se cruza esa historia con un evento transnacional aquí en Oslo?
4: Bueno, el crecimiento del tatuaje en Latinoamérica es transversal. Yo creo que desde los 90 en adelante se ha visto un crecimiento que no ha parado. Podría decir que incluso que Brasil tiene una influencia súper fuerte, sobre todo para Chile. Los chilenos miraron mucho hacia Brasil durante los años 90, cuando el tatuaje en Chile recién estaba tomando forma. Pero la presentación de mañana del libro es importante que no se la pierdan, porque ahí contamos la historia que es anterior, o sea, del siglo XX, porque todos crecimos en Chile pensando que el tatuaje era una práctica, nuestros abuelos, la gente mayor nos decía, ¿cómo te vas a tatuar? El tatuaje es una cosa que se hacen los que estuvieron en la cárcel, o lo ocupan las prostitutas, cosas así. Entonces todos crecimos un poco con ese estigma, y yo al investigar me fui dando cuenta de que el tatuaje poco tenía que ver con un ambiente carcelario, sino que más bien tenía que ver con una bohemia, con gente que se juntaba en las quintas de recreos, y allí aparecían los antiguos tatuadores que habían en Chile, que eran poquitos, era una escena muy reducida, pero que ejecutaban su arte en esos lugares, en lugares donde había comida, baile, música, y ahí era donde se ejecutaba el tatuaje de manera bastante rudimentaria.
0: O sea que tú investigaste todos esos seres, esas personas que se dedicaban a hacer los tatuajes ¿En qué ciudades, especialmente además en la capital, en Valparaíso, en la ciudad donde llegaban muchos marinos tal vez?
4: Claro, el tatuaje se practicaba de manera transversal porque las quintas de recreo y los bares estaban mucho en los puertos. Y yo me fui dando cuenta al principio porque mis expectativas eran encontrar tatuaje carcelario o maestros del tatuaje, como lo hemos visto en Europa, que en el mismo periodo, en Europa y en Estados Unidos, habían personas que ya eran personas profesionales con tiendas a la calle. Pero en Chile no pasaba lo mismo. En Chile era una cosa más rudimentaria, era una escena más escondida, mucho más underground, que podríamos decir. Pero yo me fui dando cuenta que había un prejuicio, porque cuando empecé a buscar archivos en la Biblioteca Nacional o incluso yendo a agendar a la penitenciaría a buscar información, me di dando cuenta que no había mucha evidencia de tatuaje carcelario, pero más bien había una teoría de que el crimen que estaba asociado al tatuaje. Entonces, evidencia de que hubiese realmente tatuaje carcelero no había mucho, y era una práctica más bien bohemia de baja frecuencia. No era muy, muy intensiva.
0: Oye, pero la migración a Chile, por ejemplo, la gente de Asia, los asiáticos, ¿trajeron ellos consigo el tatuaje? ¿Aportaron de alguna manera a que esto se hiciera más popular en el país?
4: Sin duda alguna que la influencia marinera aportó a que vinieran, se hiciera el tatuaje en Chile creciera. De hecho, hay un tatuador holandés que se llama Albert Cornelissen, que se casó con una chilena y ella se vino a Europa a tatuar, a acompañarlo realmente, a ser su compañera para tatuar con él. Entonces, y él mismo dice que en Valparaíso habían muy pocos marineros que estuvieran dispuestos a tatuarse. Entonces uno se da cuenta de que el fenómeno era bajo, la intensidad de la práctica. Pero sí hay una influencia que viene por ahí, por la marinería.
0: Oye, ¿y era mirado muy mal eso de tatuaje? Tú dijiste recientemente que eran los presos, las prostitutas, quienes se tatuaban, era como algo del diablo, algo así.
4: Mira, no.
0: Que la iglesia miraba con malos ojos.
4: Había una influencia que era a través de la teoría, de una teoría sociocriminal que hablaba de la relación entre tatuaje y crímenes. Pero eso eran teorías nomás, que lo estudiaba mucho la élite, la parte, los que estudiaban, por ejemplo, para ser abogados, o la parte forense. Estudiaban esta teoría que era el positivismo penal, que es una teoría que viene desde Europa. Pero realmente eso no era así, porque yo entrevisté a personas viejitas que tenían tatuajes, traté de buscar a las personas más viejitas, y ellos siempre me decían que el tatuaje se realizaba cuando ellos estaban en algún bar o en una quinta de recreo, cuando estaban en un ambiente bohemio festejando, aparecía alguna persona que ofrecía hacerles tatuaje.
0: Muy bien. Oye, ¿y en la relación con las agrupaciones, los grupos minoritarios, o cómo se llama en Chile, los originarios,
4: los pueblos originarios,
0: mapuche, por ejemplo? ¿Ahí existía el tatuaje entre estas comunidades antiguamente?
4: Mira, yo lo que alcancé, ese es otro periodo, ¿no? Que es el periodo prehispánico, que está un poco enlazado como el tiempo más antiguo con prehispánico y marinero. Pero yo no encontré tanta información, y yo podría decir que, por ejemplo, para el norte no es que podamos identificar algún pueblo que haya tenido una tradición de tatuaje súper intensiva.

0: ayudarlo en realidad a esta organización que ha tenido, porque es algo único. Es algo único y sobre todo es súper fuerte que lo haga, sobre todo una persona que es de nuestra comunidad, ¿no es cierto? Que se haya tomado el trabajo de poder revitalizar un poco el tatuaje como una, como lo que significa la cultura del tatuaje. El año pasado fue súper bonito el ambiente, vinieron gente que, bueno, que son de la historia del tatuaje. Y pienso que este año, por lo que cuenta Dinson, también va a estar espectacular. Invito a toda la gente hispanohablante que participe, porque, como decía el compañero aquí, que el tatuaje va más allá de un corto tiempo, ¿no? Es una historia larga de la humanidad en donde siempre existió. Y bueno, Dinson en este caso está tratando de que se vea como el tatuaje como algo cultural, que fue lo que existió en los pueblos originarios. Siempre fue algo ritual, algo funerario, para pasar de etapa, si eras guerrero. Entonces, el tatuaje en la Patagonia existió. Hay vestigios, hay gente que fueron caminantes en esa época. El último vestigio que yo he investigado es de 1850. Un inglés que se llama Muster, él hace registro en su caminata por las toldoreras, por los toldos tehuelches antiguos, y él se hace un tatuaje. Entonces ahí empieza una investigación y da curso de que existió un tatuaje mucho más ancestral, porque estamos hablando de hace 200 años, 300 años atrás, por ejemplo, y todavía se mantenía. En la parte del Chaco, por ejemplo, ahí se mantuvo hasta el final, hasta que, bueno, fueron colonizados y el tatuaje se perdió, como muchas otras formas rituales que teníamos los mapuches antiguos. Pero sí, existió, existen registros y, bueno, vamos a trabajar con el compañero aquí para poder que la gente conozca esta historia, que es una historia que estaba escondida, pero que la hemos descubierto. Entonces tenemos registros, tenemos información para que la gente vuelva a reconocer el tatuaje como propio, digamos.
1: Oye, o sea, esto del tatuaje entre los grupos originarios, sí, es algo que es algo prehispánico, no solamente en el pueblo
0: milenario,
1: mapuche.
0: Milenario.
1: Sí, en la otra Argentina también, como tú nombras, en Brasil, tal
0: sí,
1: vez.
0: Sí, hay vestigios en todo el mundo, incluso momias de 5.000 años de antigüedad que están tatuadas. Increíble. Entonces, en toda Asia, Oceanía, en Europa también, Latinoamérica, en Perú, y como te digo, en el Chaco, hasta 1900 que todavía la gente se tatuaba. Y como después se esclavizó la gente, en el 1900 la llevan a la ciudad y estaban tatuados. Y la gente los miraba como, ¿y estos qué? ¿Sabes? Hay varias historias que son súper interesantes. ¿Qué podemos hacer el análisis después en lo que estamos conversando con el compañero? Porque él tiene la experiencia ya de rescatar el tatuaje chileno de esa época, pero vamos a hacerlo de una forma mucho más prehispánica. O sea, antes de la colonia, digamos.
1: Bueno, aquí el escritor, el autor del libro Historia del Trabajo en Chile, del tatuaje en Chile se llama, Historia del Tatuaje en Chile, 1900-1970, de la editorial Brío Ediciones, Javier Muñoz, que está con nosotros esta tarde. Él va a estar presente en esta segunda edición del Oslo Tattoo Show y el público va a tener la excelente oportunidad de entrevistarse contigo, de hacerle preguntas, a lo mejor van a conversar, van a hacer alguna charla, ¿no? Abierta para que la gente te pueda conocer un poquito más, Javier. Pero cuéntanos, yo tengo entendido que este es uno de los pocos libros de tatuaje que se ha publicado en Chile. No son muchos. Pero ¿cómo ha sido la respuesta del público? ¿Cómo ha sido la acogida a este libro?
2: Ha sido excelente. Tengo que decir que antes de este libro, un libro que se llamaba Tatuajes SCL, que es el primer libro de tatuajes de Chile.
1: ¿De qué año más o menos?
2: Creo que salió por ahí por el 2014, 2015. Claro.
1: Son libros, ediciones nuevas, ¿no?
2: O sea, sí.
1: Claro.
2: Sí. Y le fue bastante bien. Yo me acuerdo que yo estaba en plena investigación del material que yo tengo ahora y apareció ese libro. A mí también me pareció interesante. Era un libro donde las personas contaban, distintas personas digamos, contemporáneas contaban su experiencia sobre el tatuaje que se habían hecho.

0: Pero el libro de la historia del tatuaje en Chile ha sido un muy buen éxito de ventas. Se imprimieron 1000 y ya no queda ningún libro. Se fueron todos. Así que estoy en un proceso de reimpresión y también de buscar nuevo material para la editorial. Y por eso hemos estado hablando con Jano para... De hecho, hoy día estábamos conversando de este tema, de poder producir un libro de su autoría sobre el tatuaje mapuche y las reflexiones respecto a lo que hay en el tatuaje prehispánico, precisamente de esa zona, y las reflexiones que él también ha tenido, porque él también ha viajado y ha tenido experiencias con tatuajes en pueblos originarios, y hay mucho para escribir y para pensar y para reflexionar respecto al tatuaje en eso.
1: Oye, la última pregunta que tiene que ver con el libro y la investigación. Yo sé que a veces es bastante difícil encontrar todos los datos, el material, la información, que la gente ha muerto, pero en el caso tuyo tuviste acceso a muchísima información, tal vez contactaste a algunos museos, personas. ¿Cómo te la arreglaste para conseguir tanta información para el libro?
0: Claro,
1: ¿fue difícil?
0: Sí, sumamente difícil. Aparte que esto nunca ha sido, siempre ha sido un proyecto independiente y no ha sido mi trabajo principal. Es un proyecto paralelo, que digamos que es mi oficio, que es el oficio editorial. Es una pequeña editorial que yo estoy tratando de empujar y sacar adelante, pero yo tengo otro trabajo, ¿no? Yeah. Trabajo en otras cosas y cuando le puedo dedicar tiempo voy con todo con esto. Pero la investigación fue primero entrevistando personas tatuadas, tatuadores, tratando de contactar a los más antiguos y luego yo di un paso a buscar el archivo, Biblioteca Nacional, revistas, documentación, porque las personas...
1: ¿Y te fue bien ahí? ¿Te apoyaron?
0: Sí, por supuesto. Qué bueno. Sí, por supuesto. Siempre tuve mucho apoyo de los bibliotecarios, que incluso de repente me llamaban y me decían, oye, encontramos algo con tatuajes para que lo vengas a ver. Sí, claro.
1: Qué bueno.
0: Sí, era... Pero siempre un proceso muy largo de encontrar evidencias y de revisar colecciones completas de revistas donde uno cree que puede encontrar algo y ahí aparece de repente. Pero es mucho tiempo de dedicación buscar.
1: Oye, ¿cómo nace tu interés por el tatuaje?
0: Es un interés personal, de okay. Porque me gusta simplemente.
1: ¿Pero tú también te has tatuado?
0: Sí, también okay. Tengo tatuajes.
1: ¿Y lo has hecho en Chile?
0: Sí.
1: Okay. Muy bien. Oye, la próxima pregunta que tiene que ver con la tienda de tatu, You Gotta Love It. Dinson, como encargado de esta tienda tatu, bueno, se te nota muy entusiasmado, Dinson, con la actividad de este año. ¿Qué significa para el estudio participar en el Oslo Tattoo Show? ¿Y qué estilos o propuestas artísticas van a llevar ustedes al evento?
2: Bueno, nosotros vamos a estar representados con un puesto también de tatuando ahí. Pero yo personalmente no voy a estar tatuando, pero lo que hacemos nosotros es traer el evento y estamos tratando de involucrar a casi todas las tiendas de Oslo, de Noruega, y como trajimos gente de todas partes también, lo importante es juntar a todos, y eso es lo que estamos tratando de hacer, para que haya más, ¿cómo se llama? Para que sea más fácil comunicarnos entre tatuadores y guiar esto adentro para un futuro positivo. Claro, eso es lo que estamos trayendo nosotros. Estamos creando la comunidad.
1: Muy bien. Y una pregunta para Jano. De igual manera, estar en un evento de esta magnitud implica mucho trabajo, pero también mucha adrenalina. Desde el punto de vista del artista que está ahí con la máquina en mano, ¿cómo se prepara uno para tatuar en vivo durante 3 días seguidos ante cientos de asistentes?
3: Bueno, como dice Dinson, yo solamente ayudo en la forma logística porque es demasiado trabajo. Yo, cuando él empezó con esto, yo lo pensé, lo voy a llamar porque seguramente que necesita mano. Entonces lo llamé, me dijo, sí, hermano, vale. Yo en realidad soy colaborador en la logística, o sea, llevar las cosas, armar las sillas. Lo que he visto yo y el año pasado y me pareció muy interesante es lo que dice él, que se forma un ambiente muy grato entre los tatuadores. La gente, los tatuadores son profesionales, cada uno en su técnica, cada uno en su proyecto personal, ¿no es cierto? Y están full, 100% listos para tatuar a quien sea. Por eso hago la invitación abierta a toda la gente hispanohablante. Los precios no son caros. son profesionales, gente internacional, hay gente de diferentes lados del planeta que vienen aquí a esta convención internacional. Lo perfecto, o sea, lo bueno también es que es un chico de, que es parte de nuestra comunidad que está organizando esto, y eso es relevante. O sea, no es algo, por siempre lo harían los noruegos, bla, bla, bla, pero este es como, es una, no sé, es un ambiente tan familiar, tan comunitario, como decía acá el compañero. Entonces, están todos preparados para tatuar. Los tres días, el que quiere, va, se tatúa, y hay miles de dibujos, miles de técnicas, así que la gente, y no es muy cara la entrada tampoco, hay actividades para niños, hay arte, hay también, ¿cómo se llama este? Merchandising, hay un lugar que con alguna stand de mercadería, un pequeño mercado que la gente, ¿no es cierto?, artistas que son de otras disciplinas van a mostrar su trabajo. Así que está todo preparado, los muchachos han organizado de una forma perfecta todo esto, así que ahí los esperamos a todos y que vayan, porque es una linda experiencia, o sea, algo diferente.
1: Oye, Jarno, y para las personas que están pensando en hacerse su primer tatuaje o tal vez sumar uno nuevo a su colección durante el festival, ¿es posible llegar y tatuarse directamente con los artistas en los stands o se debe reservar una cita previa? ¿Cómo funciona esta dinámica?
3: Bueno, el Dinson ha puesto en la página del evento los artistas que están participando. Ellos tienen sus plataformas independientes, o sea, personales. Pero en el lugar tú puedes ir conversar con el artista, porque como te digo, hay diferentes tipos de técnicas y diferentes tipos de estilo. Entonces tú vas, caminas un rato, observas y dices, oh, ya, este artista me gustó, es su estilo, me gusta. Entonces tú vas, le hablas con él y él te dice, ya, ven en tantas horas más, en un rato más, veamos juntos el diseño, porque estamos hablando de una convención de tatuadores profesionales. Entonces ellos están preparados para esto, ellos ya lo han hecho más de una vez. Entonces la gente tiene que ir y confiar, y de verdad que se van a llevar un lindo día, una linda experiencia, y si se tatúan, un lindo tatuaje, porque toda la gente es profesional ahí.
1: Oye, ¿va a haber competencia, música en vivo, arte urbano u otras expresiones culturales dentro del Oslo Event Hub?
3: Bueno, yo pienso que esa respuesta, Dinson, podría...
2: Va a haber de todo un poco. Va a haber música, concursos. Vamos a hacer los concursos de tatuaje por categoría. Incluso también hasta este año vamos a hacer el concurso del tatuaje más feo. ¡Oh! ¿Eh? Bueno. Sí, viene un español que es el Tattoo Punisher, que tiene una... Un Instagram bien gracioso.
1: O sea que esto es bien internacional. Viene gente de Chile, de Noruega, de España.
2: Ah, sí, de todas partes.
1: ¿Qué otros países México participan?
2: Bueno, México. Italia, México, varios de México, Estados Unidos, Francia, Inglaterra. Vienen de España, ¿sabes qué? Vienen de todas partes. Montón de gente. Y sabes que para hacerse su primer tatuaje es el lugar perfecto también, porque ves todos los estilos en un solo lugar, ves todas las diferentes personalidades y todas las disciplinas dentro del tatuaje. Ves tú, el tatuaje es esto, pertenece a esta gente, pero no pertenece solamente a esa gente, también tiene esta otra parte y estos otros personajes que hacen tatuaje de una manera completamente distinta, y lo ves todo en un lugar. Y es bonito, bueno, tiene de todo dentro del tatuaje, pero es entretenido. Hay, va a haber show también, va a haber fakir, va a haber músicos, va a haber de todo un poco.
1: ¿Desde qué hora a qué hora va a estar abierto?
2: Es de las 11 hasta las 11, todos los tres días, menos el domingo que cierra a las 6, si es que no me equivoco.
1: 29, 30 y 31 de mayo, los últimos tres días de este mes.
2: Eso sí, ahora mismo, este fin de semana.
1: ¿Y cómo está el ánimo por ahí? Para el año pasado está ahí bastante entusiasmado.
2: Sí, sí, sí. Bueno, ahora aún más, porque ya sabemos que funciona. Sí. Y que a la gente le gusta, la gente nos ha recibido súper bien. Yo estaba nervioso porque la gente quizás no le guste que uno sea el que lo lleva, pero todos han apoyado. los tatuadores de Noruega, los tatuadores de todas partes, les gusta que estamos haciendo esto, lo aprecia. Sí. Y eso da energía, pues está bueno que todos están felices por juntarse y ir al evento.
1: Qué bien. Mire, aquí, señoras y señores oyentes, estamos visitando la página de oslotattooconvention.no. Estamos viendo un afiche. Me recuerdo que el año pasado también tenías otro afiche que lo hizo un señor en Estados Unidos. Exacto, especialmente para ustedes.
2: El señor que hizo el afiche el año pasado inventó el estilo que él rescató de la cárcel, pero fue primera vez que empezaron a hacer sombra en el tatuaje. Antes no era así, era como tú ves el tatuaje marinero. Pero este caballero que leo silueta, que hizo el de este año, inventó o reinventó el tatuaje tribal, porque especialmente de Borneo trajo lo que es el tatuaje con negro sólido, que es lo que se ve ahí en el afiche al lado.
1: Claro.
2: Y en los 90 se veía mucho, especialmente el tribal, que la gente se lo hacía. Fue primera vez que el tatuaje no tuvo ningún significado. Tú te podías hacer un tatuaje simplemente porque era un tatuaje. Y no significaba que era ni esto, ni de este. No era punk, no era esto, no era marinero, no era de la cárcel, no era nada. Simplemente era un tatuaje. Pero fue una reinvención del tatuaje tribal, que se puede decir neotribal, o sea, de las tatuajes de tribu, pero ahora las tribus como están en las ciudades, fue sumamente importante para el mundo del tatuaje que ese estilo sumergió.
1: Muy bien. Aquí estamos viendo algunas imágenes que ustedes han publicado. Hay niños que están jugando, hay gente, hay artistas, hay exposiciones. Todo esto que vemos aquí en la página de ustedes corresponde al año pasado.
2: Sí, exacto. Eso lo filmó el Ariel. Y ahí se ve que, mira, es un evento familiar. Puedes traer tus niños. Va a haber cosas para los niños. Va a haber... hay de todo un poco. La entrada, antes que se me olvide decirlo, se pueden comprar ahí mismo también. Hay un link ahí en el... en la página, en el sitio web. Y sí.
1: Oye, ¿y quién colaboran con ustedes? ¿Quiénes los sponsors? Porque estamos viendo una lista larga.
2: Ahora hay unos sponsors, pero no sé si sale ahí justo ahora. Ahora también, sí, ahí se ve Economistote. Ahora el gobierno de Oslo.
1: La comuna.
2: La comuna, sí. De Oslo, exacto. Uh-huh. También nos está apoyando.
1: Qué bien.
2: Entendió que el evento es bueno, sí, porque estamos dándole ese... ¿Sabes qué? Creo que les ganamos porque hemos estado tratando de mandarles cartas, esto y lo otro. Al final se dieron cuenta de que sí, en cada puerto que iban a tatuarse, llegaban los noruegos, eran súper representados.
1: Sí,
2: los marinos. Y se dieron cuenta, ¿verdad?, que hay... O sea, nosotros les explicamos,
1: yeah,
2: a la comuna de Oslo de que tú ves los dibujos de tatuadores de puerto... De ese tiempo siempre había una bandera noruega.
1: Sí. Mira, esto para que tú te, escritor, para que tú lo tengas presente en tu próximo libro, tal vez, ajá, lo que cuenta él, porque es increíblemente importante lo que él da a conocer aquí. Noruega en los años 1900, 1920, 1930 tenía la marina mercante más grande del mundo. Imagínate, sí, en esos años cuando Noruega era un país pobre. Toda la familia tenían un familiar, tenían un... a ver cómo te explico.
2: Súper representado el tatuaje.
1: Claro que tenía que salir a recorrer el mundo, ¿no? Porque tenía que alimentar... Los marinos eran los que mandaban dinero a las casas. Claro. Por lo tanto, era común en los marineros tener un tatuaje justamente con la bandera noruega en colores, ¿sabes? Ajá. Con el color, sí, azul y el, exacto, rojo. Así que eso es muy interesante. Aquí está sonando un teléfono, ya están llamando para inscribirse, parece, en la... quieren hacerle preguntas al escritor. Importantísimo. No lo notas. Oye, y de vuelta al escritor que está con nosotros, Javier Muñoz. Tú me contabas antes de salir al aire que el libro, al presentarse en Chile, tuvo una increíble acogida. Se publicaron unos 1,000 libros y se vendieron como pan caliente los primeros y se agotaron, ¿no?
0: Sí, se agotaron todos los libros y estoy en un proceso de reimpresión ahora de 1,300 libros para seguir haciendo difusión y seguir compartiendo esta información y también para poder hacer más libros. Claro. Creo que la editorial busca hacer la editorial que se dedique a tener un catálogo de arte corporal, un catálogo que sea robusto, tanto de tatuadores chilenos, tatuadores que también que están en el extranjero, que son de Chile, que están dando que hablar, ¿no? Esta convención que está organizando Dinson y compañía, creo que es un esfuerzo y es un trabajo que es destacable. Hacer una convención es muchísimo trabajo y todo el cariño que le están poniendo. Yo ahora llegué hoy día y me doy cuenta de todas las cosas que están haciendo y que es todo muy artístico también. Es muy hermoso todo lo que sucede en torno al tatuaje.
1: Oye, tú que vienes llegando de Chile, ¿cómo podías describir el ambiente entre los la gente que se tatúa? ¿Es algo muy común en Chile hoy en día también? ¿Es una fiebre como se ha visto en otros países?
0: Sí, definitivamente. Uh-huh. En Chile hay muchísima gente tatuada. Es algo que se da cada vez más. Mucha gente que... Y muchos tatuadores también. Uh-huh. Hay mucha gente interesada en tatuar.
1: O sea, y los tatuadores han aprendido el arte también. ¿Se ha propagado esto en todo el país, tal vez?
0: Sí, por supuesto. Uh-huh. O sea, uno va a regiones en Chile y en regiones también se desarrolla y de muy buena calidad, con mucho profesionalismo.
1: Uh-huh. Muy bien, vamos a agradecerle. Yo no sé si quieren agregar algo más. A mí me gustaría mandarle un saludo al camarógrafo que está con nosotros, Ariel. Acércate al micrófono, está de vuelta aquí en Noruega para filmar nuevamente, para hacer los reportajes. Ariel, ¿cómo fue tu experiencia el año pasado? Estuviste aquí en la primera edición. ¿Cuáles impresiones te llevaste de vuelta a Chile? Porque allá tuviste que producir los videos. Sí. Todo lo que está aquí en la página fue filmado por ti, ¿no? Acércate al micrófono, por favor.
4: Sí, sí. Fue una bonita experiencia. Bueno, de trabajar primero que nada acá con mi primo y con la comunidad también de latinos y bueno, y toda la comunidad que se dedica al tatuaje. Para mí como realizador audiovisual fue un hito también, yo creo, que en mi carrera, tener un trabajo internacional, ser un aporte que le permitió quizás tener un apoyo de acá de la comuna para que ahora se pueda lucir más el evento y que más gente lo conozca, que eso es lo que necesitaba este evento. Se plantó la primera semilla con la primera versión y lo que se espera ahora es que más gente visite la convención, que son 3 días. Como lo dijo Dinson, es un ambiente para toda persona. Pueden ir con sus niños, aprender de la cultura. Así que para mí como realizador fue súper gratificante y volvemos a repetir el trabajo este año. Y esperamos que sea así anualmente.
1: Cuéntanos un poquito de ti para la gente que no escuchó el programa el año pasado. Tú contaste un poquito acerca de tu compañía, ¿no? Tú te dedicas a hacer filmaciones, eres productor.
4: Sí.
1: Y viniste especialmente a trabajar para el primo aquí en Noruega durante el Oslo Tattoo Show.
4: Sí, somos una agencia de comunicaciones que ya lleva más de 6 años formalmente funcionando en Chile. Y nos dedicamos a hacer videos, experiencias, empresas, instituciones. Y esta vez vinimos a... Es nuestro primer trabajo internacional y esperamos que sigan siendo muchos más. Uh-huh. Así que, no, contento, súper motivado. De hecho, llegamos hoy día a la 1:00 p.m. y ya estamos
1: aquí
4: firmando.
1: En la radio. Están aquí también.
4: Sí, partimos rápido, al tiro.
1: Sí. Oiga, ¿y usted también tiene interés por el tatuaje como fotógrafo, camarógrafo?
4: No tengo ni un tatuaje, pero parece que voy a tener el más feo. Quizás sí me tatúo esta vez. Sí, quizás me tatúo esta vez.
1: Muy bien. ¿Algo más que agregar ahora que tienen la oportunidad? Un saludo para la gente, una invitación final, que visiten la página naturalmente. Dinson, el jefe.
2: Gracias a todos por todo el apoyo nomás. Y no necesariamente tienen que venir a tatuarse tampoco, pero simplemente ir a verlo porque se ve algo diferente y segurísimamente que lo van a pasar bien. Es muy visual, hay de todo un poco, mucha gente que trae muchas cuestiones súper bonitas, interesantes, cualquiera lo puede pasar bien en el evento. Chiqui, bienvenido y de nuevo gracias Hans, gracias Radio y gracias a la comunidad latina. Igual el año pasado se vieron varios, chilenos y de todas partes que seguro lo escucharon también a través de la radio, así que de verdad le agradezco muchísimo, muchísimo.
1: Muy bien, mucho éxito para usted, muchas gracias, y para el escritor, para el fotógrafo aquí, que tengan una muy buena estadía en Noruega, que disfruten, porque sea como sea, llegaron en el tiempo más hermoso del año que tenemos aquí en primavera. Allá al otro lado de la tierra, en Chile, están en invierno. Sí, más frío en esto. ¿De qué parte eres tú originalmente?
0: De Santiago.
1: De la capital, sí.
0: Sí, y es una ciudad andina, porque increíble. Tenemos la cordillera encima y hace mucho frío.
1: Y ahora ya se puede ver la cordillera nevada, ¿no?
0: Muy así hermosa.
1: Que, sí. Así es. Bueno, vamos a seguir con algo de música, y nosotros hemos elegido una canción de Los Prisioneros de Chile. Aquí está el tema que dice Independencia Cultural. Bueno.

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0: Ahí se nos va la canción de este popular conjunto. Ellos se llaman Los Bambam, son de Cuba, van a estar actuando en el Cosmopolitan el día 5 de junio. Tienen que apresurarse a adquirir su entrada, ustedes que quieren verlo, porque la entrada se agota rápidamente. Nosotros conversamos con Archie, que es representante de el Cosmopolitan aquí en la capital. Un sitio muy acogedor, un sitio muy popular. Y ahí van a estar actuando este grupo entonces. Vamos a seguir conversando aquí con el amigo Archie en noruego, ya que él no habla, no domina también el español. Y así era Archie hasta mi porcentaje, pero te lo los van van por este de esta stort.
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0: Aquí escuchando a los Bam Bam, señoras y señores oyentes, recuerden, concierto en el Cosmopolitan el 5 de junio y tenemos algunas preguntas ya para finalizar el programa al amigo del Cosmopolitan, Archie, que está con nosotros nuevamente. 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
0: 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Amigos, amigas, ahora le voy a dar a conocer un poquito acerca de quiénes son los Bam Bam, una breve historia que hemos preparado para usted aquí en la radio. Los Bam Bam fueron fundados en el año 1969 por el legendario bajista y compositor Juan Formel. Los Bam Bam cambiaron la historia de la música caribeña para siempre. El invento del zongo, Formel junto con la percusionista Changuito creó el zongo, que es un ritmo nuevo que mezcló la charanga tradicional cubana, o sea, la flauta y violines, con instrumentos del rock y el jazz, la batería, guitarras eléctricas y sintetizadores, además de añadir los trombones, naturalmente. La crónica social, sus canciones no solo se bailaban, eran periódicos musicales que narraban el día a día, la picardía y la realidad del pueblo cubano, por eso se ganaron el título indiscutible de El Tren de la Música Cubana. Así se llamaban, como decíamos anteriormente. Y acerca de los Bam Bam modernos, la maquinaria de hoy. Tras la triste muerte de Juan Formel en el año 2014, muchos se preguntaron si la banda iba a sobrevivir. La respuesta fue un rotundo sí. Hoy en día los Bam Bam siguen siendo la banda más importante de la isla, pero adaptada a nuestros días. El relevo familiar, la dirección musical, quedó en manos de su hijo Samuel Formel, que es baterista, quien ha logrado mantener exactamente el mismo sello de energía, el tren, pero con un sonido más limpio, potente y moderno, fusionando el zongo con la timba contemporánea. Al frente de la banda se mantiene una mezcla letal de veteranía y también de juventud. Una de las grandes novedades de los últimos años ha sido la incorporación de Vanessa Formel, la hija de Juan, aportando una presencia femenina espectacular que refresca los clásicos de la banda. Y no son una banda de nostalgia, siguen lanzando álbumes como su aclamado disco Legado y girando por todo el mundo, demostrando que la maquinaria está perfectamente engrasada para hacer bailar a las nuevas generaciones. Y ellos han visitado Noruega anteriormente. A lo largo de sus más de 50 años de trayectoria, los Bam Bam han incluido a Oslo en varias de sus giras europeas. De hecho, ya han pisado el escenario del Cosmopolitan anteriormente, en varias ocasiones anteriores, dejando siempre el listón altísimo. Para la comunidad latina de Noruega, los amantes escandinavos de la salsa y el casino, la visita de este grupo es siempre el evento del año. La noche del 5 de junio promete ser un reencuentro histórico, señoras y señores oyentes. 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
0: Og så skal vi avslutte med La Maquinaria. Nå vamos a despedir entonces con esta canción que ha sonado mucho aquí en la radio también, como es La Maquinaria. Vamos a ver si la tenemos preparada aquí, lista en el estudio, en Radio Latinoamérica. No se cambia de sintonía. Vamos a ver si sale por aquí. Este tema muy popular entonces de esta banda que va a estar nuevamente visitando Oslo. Aquí está.

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3: Gentil audiencia de Radio Latinoamérica en Escandinavia, América Latina, Europa y todo el mundo. 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
3: Guardia Civil de España interviene la sede del PSOE por presuntos pagos ilegales. Mandataria encargada de Venezuela anuncia reestructuración de su gobierno. Gustavo Petro es investigado por presunta injerencia en el proceso electoral colombiano. Flavio Bolsonaro recibió respaldo a su candidatura por Donald Trump en la Casa Blanca. Cuba acusa a Estados Unidos por acto de guerra y genocidio, pero dice estar dispuesta a negociar. Irán asegura que derribó dron estadounidense y disparó a un F-35 por violar su espacio aéreo. Fármaco usado contra el asma podría mejorar la inmunoterapia frente a cánceres agresivos. Suecia aprueba ley que prohíbe los matrimonios entre primos a partir del 1 de julio. FIFA oficializó a Tijuana en México como campo base de la selección iraní durante el Mundial 2026. Confirman secuela del exitoso biopic de Michael Jackson. Ya viene Michael 2. 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
3: Guardia Civil de España interviene la sede del PSOE por presuntos pagos ilegales. Agentes de la Unidad Central Operativa de la Guardia Civil Española, UCO, acudió a la sede central del gobernante Partido Socialista, PSOE, en Madrid, para requerir información relacionada con pagos a la ex militante socialista Leire Díez, informaron a la agencia EFE, fuentes próximas a la investigación. Los efectivos de la UCO estuvieron en el despacho en Madrid del ex vicepresidente de la Junta de Andalucía, el gobierno regional, Gaspar Sarrías. La justicia investiga presuntos cobros de comisiones ilegales en la adjudicación de contratos públicos a través de una trama en la que también estarían implicados el expresidente de la SEPI, el organismo que reúne a empresas con capital público, Vicente Fernández, y el propietario de la empresa Servinavar, Anchón Alonso, considerado socio de Santos Cerdán, exsecretario de organización del PSOE, el partido del presidente del gobierno español Pedro Sánchez. Mandataria encargada de Venezuela anuncia reestructuración de su gobierno. La presidenta encargada de Venezuela, Delcy Rodríguez, anunció una reestructuración y reingeniería del gobierno que estará a cargo del ministro de Educación y vicepresidente sectorial y territorial Héctor Rodríguez y el de Planificación Ricardo Menéndez, como parte de la nueva realidad que vive el país. He designado al vicepresidente sectorial Héctor Rodríguez como comisionado presidencial para la reestructuración y reingeniería del gobierno, una nueva estructura del gobierno adaptado a esta nueva realidad de Venezuela, dijo la mandataria encargada durante una reunión con el Consejo de Ministros transmitida por el canal estatal venezolana de televisión. Gustavo Petro es investigado por presunta injerencia en el proceso electoral colombiano. La Comisión de Investigación y Acusación de la Cámara de Representantes de Colombia abrió una investigación de oficio contra el presidente Gustavo Petro por presunta intervención en política de cara a las elecciones presidenciales, cuya primera vuelta se votará este domingo. La decisión fue tomada tras las últimas declaraciones y publicaciones en la las redes sociales del mandatario relacionadas con el proceso electoral, señala la comunicación firmada por la presidenta de la comisión, Gloria Elena Arizabaleta. La apertura de la investigación ocurre después de críticas de distintos sectores políticos y organismos de control por mensajes publicados por Petro en apoyo al candidato oficialista Iván Cepeda a pocos días de las elecciones. Flavio Bolsonaro recibió respaldo a su candidatura por Donald Trump en la Casa Blanca. El presidente de Estados Unidos, Donald Trump, recibió en la Casa Blanca al senador brasileño Flavio Bolsonaro para respaldar su candidatura presidencial, menos de 3 semanas después de haberse reunido con el mandatario de Brasil, Luiz Inácio Lula da Silva. El hijo del expresidente Jair Bolsonaro publicó en sus redes sociales una fotografía en la que se le ve de pie junto a Trump, sentado en el escritorio del despacho Oval. Cuba acusa a Estados Unidos por acto de guerra y genocidio, pero dice estar dispuesta a negociar. El ministro de Relaciones Exteriores de Cuba, Bruno Rodríguez, acusó a Estados Unidos ante la ONU de estar llevando a cabo un acto de guerra y de genocidio con el bloqueo energético que aplica sobre la isla, pero dijo estar aún dispuesto a conversar con Washington. Durante una sesión del Consejo de Seguridad, Rodríguez cargó contra la reciente imputación de la justicia estadounidense al expresidente cubano Raúl Castro por delitos de asesinato, conspiración para matar a estadounidenses y destrucción de una aeronave por la muerte de 4 pilotos de la organización Hermanos al Rescate hace 30 años. Según el canciller cubano, los cargos forman parte de una decisión políticamente motivada, fraudulenta y dirigida a engañar a los ciudadanos estadounidenses y extranjeros para que apoyen una aventura militar contra Cuba.
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3: Irán asegura que derribó dron estadounidense y disparó a un F-35 por violar su espacio aéreo. La Guardia Revolucionaria Islámica anunció que sus fuerzas derribaron un dron estadounidense MQ-9 y dispararon contra un caza F-35 y otro avión no tripulado tras haber violado su espacio aéreo, después de que Washington informara de ataques contra posiciones en el sur de Irán. El Departamento de Relaciones Públicas del Cuerpo Militar de Élite iraní, en un comunicado recogido por la agencia Tasnim, aseguró que además del dron MQ-9, un avión no tripulado RQ-4 y el caza F-35 violaron el espacio aéreo iraní en la región del Golfo Pérsico y huyeron después de que las fuerzas de la Guardia dispararan contra ellos.
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3: Fármaco usado contra el asma podría mejorar la inmunoterapia frente a cánceres agresivos. Un medicamento ampliamente utilizado para tratar el asma y las alergias podría abrir una nueva vía para mejorar el tratamiento de algunos cánceres agresivos. Un estudio de Northwestern Medicine ha descubierto que Montelukast, conocido comercialmente como Singulair, puede bloquear una vía inflamatoria que ciertos tumores utilizan para escapar del sistema inmunitario. Los resultados obtenidos en modelos de ratón, células humanas, muestras tumorales y bases de datos de pacientes apuntan a una posible estrategia para reforzar la inmunoterapia en tumores donde este tratamiento suele fallar, como el cáncer de mama triple negativo.
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3: Suecia aprueba ley que prohíbe los matrimonios entre primos a partir del 1 de julio. El Parlamento sueco ha aprobado de forma unánime prohibir los matrimonios entre primos de primer grado y otros parientes cercanos, una ley que entrará en vigor a partir del próximo 1 de julio. El objetivo es contrarrestar la presión relacionada con el honor familiar para acceder a este tipo de casamiento, según señaló el gobierno de derecha sueco en la proposición de ley presentada en marzo pasado. La prohibición implica que cualquier matrimonio con parientes cercanos contraído en el extranjero tampoco será reconocido en Suecia como regla general, y que los hermanastros y hermanos por adopción tampoco podrán casarse entre sí. La violencia y la opresión por motivos de honor no tiene lugar en nuestra sociedad, dijo el ministro de Justicia sueco Gunnar Strömmer al presentar la ley, resaltando que la prohibición es una medida importante para asegurar el derecho de cada persona a decidir por sí misma sobre su vida. Con la adopción de esta ley, Suecia se une a otros países como Noruega y Austria, que también han prohibido los matrimonios entre familiares próximos en los últimos años.
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3: FIFA oficializó a Tijuana en México como campo base de la selección iraní durante el Mundial 2026. La FIFA oficializó la relación de los campos base de las 48 selecciones nacionales que participarán en el Mundial 2026, entre las que destaca el cambio de lugar de concentración de Irán, de Tucson en Estados Unidos, a Tijuana en México. Ya la selección iraní de fútbol anunció la intención de que su sede durante el Mundial estuviera en Tijuana, localidad fronteriza con Estados Unidos y localizada en el estado mexicano de Baja California, para evitar problemas con los visados estadounidenses. Irán, en el grupo G, tendrá que disputar sus dos primeros partidos ante Nueva Zelanda y Bélgica, los días 16 y 21 de junio, en Los Ángeles, mientras que el tercer encuentro contra Egipto se jugará en Seattle.
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3: Confirman secuela del exitoso biopic de Michael Jackson. Ya viene Michael 2. Tras el enorme éxito de Michael, la película biográfica sobre Michael Jackson, Lionsgate ha confirmado oficialmente que una secuela ya se encuentra en desarrollo. A día de hoy, la cinta sobre el rey del pop ya roza los $800 millones y podría convertirse en el primer film de Lionsgate en superar los 1,000 millones. La noticia llega después de que la cinta protagonizada por Jaffer Jackson conquistara la taquilla mundial y alimentara las especulaciones con un mensaje que apareció antes de pasar a los créditos. Su historia continúa.
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6: Guardia Civil de España interviene la sede del PSOE por presuntos pagos ilegales. Mandataria encargada de Venezuela anuncia reestructuración de su gobierno. Gustavo Petro es investigado por presunta injerencia en el proceso electoral colombiano. Flavio Bolsonaro recibió respaldo a su candidatura por Donald Trump en la Casa Blanca. Cuba acusa a Estados Unidos por acto de guerra y genocidio, pero dice estar dispuesta a negociar. Irán asegura que derribó dron estadounidense y disparó a un F-35 por violar su espacio aéreo. Fármaco usado contra el asma podría mejorar la inmunoterapia frente a cánceres agresivos. Suecia aprueba ley que prohíbe los matrimonios entre primos a partir del 1 de julio. FIFA oficializó a Tijuana en México como campo base de la selección iraní durante el Mundial 2026. Confirman secuela del exitoso biopic de Michael Jackson. Ya viene Michael 2. 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
6: Guardia Civil de España interviene la sede del PSOE por presuntos pagos ilegales. Agentes de la Unidad Central Operativa de la Guardia Civil Española, UCO, acudió a la sede central del gobernante Partido Socialista, PSOE, en Madrid, para requerir información relacionada con pagos a la ex militante socialista Leire Díez, informaron a la agencia EFE, fuentes próximas a la investigación. Los efectivos de la UCO estuvieron en el despacho en Madrid del ex vicepresidente de la Junta de Andalucía, el gobierno regional, Gaspar Sarrías. La justicia investiga presuntos cobros de comisiones ilegales en la adjudicación de contratos públicos a través de una trama en la que también estarían implicados el expresidente de la SEPI, el organismo que reúne a empresas con capital público, Vicente Fernández, y el propietario de la empresa Servinavar, Anchón Alonso, considerado socio de Santo Cerdán, exsecretario de organización del PSOE, el partido del presidente del gobierno español Pedro Sánchez. Mandataria encargada de Venezuela anuncia reestructuración de su gobierno. La presidenta encargada de Venezuela, Delcy Rodríguez, anunció una reestructuración y reingeniería del gobierno que estará a cargo del ministro de Educación y vicepresidente sectorial y territorial, Héctor Rodríguez, y el de Planificación, Ricardo Menéndez, como parte de la nueva realidad que vive el país. He designado al vicepresidente sectorial Héctor Rodríguez como comisionado presidencial para la reestructuración y reingeniería del gobierno. Una nueva estructura del gobierno adaptado a esta nueva realidad de Venezuela, dijo la mandataria encargada durante una reunión con el Consejo de Ministros, transmitida por el canal estatal venezolana de televisión. Gustavo Petro es investigado por presunta injerencia en el proceso electoral colombiano. La Comisión de Investigación y Acusación de la Cámara de Representantes de Colombia abrió una investigación de oficio contra el presidente Gustavo Petro por presunta intervención en política de cara a las elecciones presidenciales, cuya primera vuelta se votará este domingo. La decisión fue tomada tras las últimas declaraciones y publicaciones en las redes sociales del mandatario relacionadas con el proceso electoral, señala la comunicación firmada por la presidenta de la comisión, Gloria Elena Arizabaleta. La apertura de la investigación ocurre después de críticas de distintos sectores políticos y organismos de control por mensajes publicados por Petro en apoyo al candidato oficialista Iván Cepeda a pocos días de las elecciones. Flavio Bolsonaro recibió respaldo a su candidatura por Donald Trump en la Casa Blanca. El presidente de Estados Unidos, Donald Trump, recibió en la Casa Blanca al senador brasileño Flavio Bolsonaro para respaldar su candidatura presidencial, menos de 3 semanas después de haberse reunido con el mandatario de Brasil, Luiz Inácio Lula da Silva. El hijo del expresidente Jair Bolsonaro publicó en sus redes sociales una fotografía en la que se le ve de pie junto a Trump, sentado en el escritorio del despacho oval. Cuba acusa a Estados Unidos por acto de guerra y genocidio, pero dice estar dispuesta a negociar. El ministro de Relaciones Exteriores de Cuba, Bruno Rodríguez, acusó a Estados Unidos ante la ONU de estar llevando a cabo un acto de guerra y de genocidio con el bloqueo energético que aplica sobre la isla, pero dijo estar aún dispuesto a conversar con Washington. Durante una sesión del Consejo de Seguridad, Rodríguez cargó contra la reciente imputación de la justicia estadounidense al expresidente cubano Raúl Castro por delitos de asesinato, conspiración para matar a estadounidenses y destrucción de una aeronave por la muerte de 4 pilotos de la organización Hermanos al Rescate hace 30 años. Según el canciller cubano, los cargos forman parte de una decisión políticamente motivada, fraudulenta y dirigida a engañar a los ciudadanos estadounidenses y extranjeros para que apoyen una aventura militar contra Cuba.
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6: Irán asegura que derribó dron estadounidense y disparó a un F-35 por violar su espacio aéreo. La Guardia Revolucionaria Islámica anunció que sus fuerzas derribaron un dron estadounidense MQ-9 y dispararon contra un caza F-35 y otro avión no tripulado tras haber violado su espacio aéreo, después de que Washington informara de ataques contra posiciones en el sur de Irán. El Departamento de Relaciones Públicas del Cuerpo Militar de Élite iraní, en un comunicado recogido por la agencia Tasnim, aseguró que además del dron MQ-9, un avión no tripulado RQ-4 y el caza F-35 violaron el espacio aéreo iraní en la región del Golfo Pérsico y huyeron después de que las fuerzas de la Guardia dispararan contra ellos.
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6: Fármaco usado contra el asma podría mejorar la inmunoterapia frente a cánceres agresivos. Un medicamento ampliamente utilizado para tratar el asma y las alergias podría abrir una nueva vía para mejorar el tratamiento de algunos cánceres agresivos. Un estudio de Northwestern Medicine ha descubierto que Montelukast, conocido comercialmente como Singulair, puede bloquear una vía inflamatoria que ciertos tumores utilizan para escapar del sistema inmunitario. Los resultados obtenidos en modelos de ratón, células humanas, muestras tumorales y bases de datos de pacientes apuntan a una posible estrategia para reforzar la inmunoterapia en tumores donde este tratamiento suele fallar, como el cáncer de mama triple negativo.
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6: Suecia aprueba ley que prohíbe los matrimonios entre primos a partir del 1 de julio. El Parlamento sueco ha aprobado de forma unánime prohibir los matrimonios entre primos de primer grado y otros parientes cercanos, una ley que entrará en vigor a partir del próximo 1 de julio. El objetivo es contrarrestar la presión relacionada con el honor familiar para acceder a este tipo de casamiento, según señaló el gobierno de derecha sueco en la proposición de ley presentada en marzo pasado. La prohibición implica que cualquier matrimonio con parientes cercanos contraído en el extranjero tampoco será reconocido en Suecia como regla general, y que los hermanastros y hermanos por adopción tampoco podrán casarse entre sí. La violencia y la opresión por motivos de honor no tiene lugar en nuestra sociedad, dijo el ministro de Justicia sueco Gunnar Strömmer al presentar la ley, resaltando que la prohibición es una medida importante para asegurar el derecho de cada persona a decidir por sí misma sobre su vida. Con la adopción de esta ley, Suecia se une a otros países como Noruega y Austria, que también han prohibido los matrimonios entre familiares próximos en los últimos años.
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6: FIFA oficializó a Tijuana en México como campo base de la selección iraní durante el Mundial 2026. La FIFA oficializó la relación de los campos base de las 48 selecciones nacionales que participarán en el Mundial 2026, entre las que destaca el cambio de lugar de concentración de Irán, de Tucson, en Estados Unidos, a Tijuana, en México. Ya la selección iraní de fútbol anunció la intención de que su sede durante el Mundial estuviera en Tijuana, localidad fronteriza con Estados Unidos y localizada en el estado mexicano de Baja California, para evitar problemas con los visados estadounidenses. Irán, en el grupo G, tendrá que disputar sus dos primeros partidos ante Nueva Zelanda y Bélgica los días 16 y 21 de junio en Los Ángeles, mientras que el tercer encuentro contra Egipto se jugará en Seattle.
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6: Confirman secuela del exitoso biopic de Michael Jackson. Ya viene Michael 2. Tras el enorme éxito de Michael, la película biográfica sobre Michael Jackson, Lionsgate ha confirmado oficialmente que una secuela ya se encuentra en desarrollo. A día de hoy, la cinta sobre el rey del pop ya roza los 800 millones de dólares y podría convertirse en el primer film de Lionsgate en superar los 1,000 millones. La noticia llega después de que la cinta protagonizada por Jaffer Jackson conquistara la taquilla mundial y alimentara las especulaciones con un mensaje que apareció antes de pasar a los créditos. Su historia continúa.
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0: Y ya estamos de vuelta aquí en su radio amiga, Radio Latinoamérica FM 105.8. Señoras, señores, siguientes, le vamos a conversar ahora acerca de los tatuajes porque le vamos a dar a conocer que nuevamente se va a realizar el Oslo Tattoo Show. Y aquí están los organizadores, entre otras. Le voy a contar que nos están acompañando esta tarde el amigo Dinso. Está Jano, está desde Chile, Javier Muñoz, él es escritor. Ha escrito un libro que se llama Historia del tatuaje en Chile 1900-1970 de la editorial Brío Ediciones. Y también tenemos aquí al fotógrafo que está filmando en vivo y en directo. Un saludo para él. ¿Cómo se llama el amigo? Oye,
1: Ariel.
0: Arielito, ahí estamos. Y tenemos una dama también que nos acompaña. Un saludo para ti. Ella se llama
2: Mari.
0: Ahí estamos. Bueno, fue el amigo Dinso que nos contactó. Entonces, para ti, la primera pregunta, Dinso, cuéntanos sobre esta segunda edición del Oslo Tattoo Show. ¿Qué diferencia a este evento de la primera edición? ¿Y qué sorpresas se van a encontrar el público que asiste el 29 al 31 de mayo en el Oslo Event Hub?
3: Gracias, Hans.
0: Acércate, sí, al micrófono lo que más puedas.
4: A ver, por a ver. Favor. Así.
0: Ahí estamos mejor. Ahí estamos.
4: Ya, bueno, sí. ¿Ahora se escucha bien?
0: Ahora sí. Ahora
4: ya,
0: sí.
4: ¿Me escuchan todos?
0: Sí.
4: Ya. Mira, este año estamos más preparados y supongo que ahora, después de del año pasado, que nos fue bastante bien, creo que va a estar más... Estar mejor eso aún, y espero que más, creo que más gente va, ya sabe de lo que estamos haciendo, entiende de lo que se trata el evento. Quizás no se entendía muy bien lo que es una convención de tatuaje. No mucha gente es familiar con el concepto, así que ahora yo creo que sí. Y como dije, estamos más preparados, sabemos también nosotros lo que estamos haciendo y cómo funciona, y lo hemos hecho más grande, más bonito. Va a ser visualmente superior, y la verdad que estamos bien orgullosos, bien felices con el contexto, con cómo está todo, y bueno, va a haber harto talento.
0: O sea, han tenido buena respuesta del
4: buena
0: público.
4: Respuesta, buenísimo.
0: Sí, qué bueno. Muy bien, oye, el evento se realiza en pleno centro, en Droningen, Skate número 4, para la comunidad hispanohablante y la gente local aquí en la ciudad. ¿Cómo puedes describir la atmósfera que se va a vivir dentro del Oslo Event Hub durante estos 3 días? ¿Es un evento solo para personas súper tatuadas o para toda la familia?
4: No, se puede ir a mirarlo y vivirlo y aprender también, porque tenemos un museo, hay arte por todas partes, y la gente alegre por estar ahí. El año pasado se veía que todos son como amigos y bien amigables, bien buena onda. Tiene buenísima energía el local, todos presentan lo suyo, y toda gente que ama el tatuaje y también el arte, la cultura, todas esas partes. Porque viene gente de todo el mundo y todos comparten, y se siente que súper ultra positivo.
0: Muy bien, vamos a dejar la conversación por ahora con Dinso, porque el invitado especial en esta oportunidad es Javier Muñoz, y vamos a hablar sobre historia y perspectiva internacional. Javier, bienvenido a Noruega. ¿Cómo estás? Gusto saludarte. Acércate. Oye, el micrófono, hola, yo no sé cómo se lo han puesto. Va a tener que yo ponerle, la gente que viene pone los micrófonos, todo lo contrario. Ahí estamos bien, ahí estamos. Bienvenido.
5: Muchas gracias, Hans. Estoy súper feliz de estar acá. También gracias, Dinson, por invitarme a esta convención. Vengo invitado especialmente para este evento, para dar una charla sobre la historia del tatuaje en Chile y del libro que se publicó, que es de 1900 a 1970 en específico.
0: Oye, efectivamente, como decía anteriormente, tú has escrito el primer libro sobre la historia del tatuaje en Chile. Es un hito tremendo, sin duda, desde su perspectiva como historiador de este arte. ¿Cómo ha evolucionado el tatuaje en Latinoamérica y cómo se cruza esa historia con un evento transnacional aquí en Oslo?
5: Bueno, el crecimiento del tatuaje en Latinoamérica es transversal. Yo creo que desde los 90 en adelante se ha visto un crecimiento que no ha parado. Podría decir que incluso que Brasil tiene una influencia súper fuerte, sobre todo para Chile. Los chilenos miraron mucho hacia Brasil durante los años 90, cuando el tatuaje en Chile recién estaba tomando forma. Pero la presentación de mañana del libro es importante que no se la pierdan, porque ahí contamos la historia que es anterior, o sea, del siglo XX, porque todos crecimos en Chile pensando que el tatuaje era una práctica, nuestros abuelos, la gente mayor nos decía, ¿cómo te vas a tatuar? El tatuaje es una cosa que se hacen los que estuvieron en la cárcel, o lo ocupan las prostitutas, cosas así. Entonces todos crecimos un poco con ese estigma, y yo al investigar me fui dando cuenta de que el tatuaje poco tenía que ver con un ambiente carcelario, sino que más bien tenía que ver con una bohemia, con gente que se juntaba en las quintas de recreos, y allí aparecían los antiguos tatuadores que habían en Chile, que eran poquitos, era una escena muy reducida, pero que ejecutaban su arte en esos lugares, en lugares donde había comida, baile, música, y ahí era donde se ejecutaba el tatuaje de manera bastante rudimentaria.
0: O sea que tú investigaste todos esos seres, esas personas que se dedican a hacer los tatuajes ¿En qué ciudades? Especialmente además en la capital, en Valparaíso, en la ciudad donde llegaban muchos marinos, tal vez.
5: Claro, el tatuaje se practicaba de manera transversal porque las quintas de recreo y los bares estaban mucho en los puertos. Y yo me fui dando cuenta al principio porque mis expectativas eran encontrar tatuaje carcelario o maestros del tatuaje, como lo hemos visto en Europa, que en el mismo periodo, en Europa y en Estados Unidos, habían personas que ya eran personas profesionales con tiendas a la calle. Pero en Chile no pasaba lo mismo. En Chile era una cosa más rudimentaria, era una escena más escondida, mucho más underground, que podríamos decir. Pero yo me fui dando cuenta que había un prejuicio, porque cuando empecé a buscar archivos en la Biblioteca Nacional o incluso yendo a agendar a la penitenciaría a buscar información, me di dando cuenta que no había mucha evidencia de tatuaje carcelario, pero más bien había una teoría de que el crimen que estaba asociado al tatuaje. Entonces, evidencia de que hubiese realmente tatuaje carcelario no había mucho, y era una práctica más bien bohemia de baja frecuencia, no era muy, muy intensiva.
0: Oye, pero la migración a Chile, por ejemplo, la gente de Asia, los asiáticos, ¿trajeron ellos consigo el tatuaje? ¿Aportaron de alguna manera a que esto se hiciera más popular en el país?
5: Sin duda alguna que la influencia marinera aportó a que vinieran, se hiciera el tatuaje en Chile creciera. De hecho, hay un tatuador holandés que se llama Albert Cornelissen, que se casó con una chilena y ella se vino a Europa a tatuar, a acompañarlo realmente, a ser su compañera para tatuar con él. Entonces, y él mismo dice que en Valparaíso habían muy pocos marineros que estuvieran dispuestos a tatuarse. Entonces uno se da cuenta de que el fenómeno era bajo, la intensidad de la práctica. Pero sí hay una influencia que viene por ahí, por la marinería.
0: Uh-huh. Oye, ¿y era mirado muy mal eso de tatuaje? Tú dijiste recientemente que eran los presos, las prostitutas, quienes se tatuaban. ¿Era como algo del diablo, algo así?
5: Mira, no.
0: Que la iglesia miraba con malos ojos.
5: Había una influencia que era a través de la teoría, de una teoría sociocriminal que hablaba de la relación entre tatuaje y crímenes. Pero eso eran teorías nomás, que lo estudiaba mucho la élite, la parte, los que estudiaban, por ejemplo, para ser abogados o la parte forense, estudiaban esta teoría que era el positivismo penal, que es una teoría que viene desde Europa. Pero realmente eso no era así, porque yo entrevisté a personas viejitas que tenían tatuajes, traté de buscar a las personas más viejitas, y ellos siempre me decían que el tatuaje se realizaba cuando ellos estaban en algún bar o en una quinta de recreo, cuando estaban en un ambiente bohemio, festejando, aparecía alguna persona que ofrecía hacerle tatuaje.
0: Muy bien. Oye, y en la relación con las agrupaciones, los grupos minoritarios, o como se llama en Chile, los originarios,
5: los pueblos originarios,
0: mapuche, por ejemplo, ¿ahí existía el tatuaje entre estas comunidades antiguamente?
5: Mira, yo lo que alcancé, ese es otro periodo, ¿no? Que es el periodo prehispánico, que está un poco enlazado como el tiempo más antiguo con prehispánico y marinero, pero yo no encontré tanta información, y yo podría decir que, por ejemplo, para el norte no es que podamos identificar algún pueblo que haya tenido una tradición de tatuaje súper intensiva, como por ejemplo sí pasó hacia Perú, O también lo podemos ver en las tribus de Brasil. En algunas tribus de Brasil el tatuaje se sabe que es antiguo, que es prehispánico, ¿no? Que es preportugués en el caso de Brasil. Pero yo realmente no alcancé a coleccionar tanta información sobre eso. Pero ¿sabes quién sabe harto de eso?
0: Le vamos a preguntar aquí a Jano. Hola, buenas tardes para ti.
1: Hola, Hans. Gracias por la invitación.
0: Bienvenido aquí a la radio. Interesante, y felicitaciones por esta iniciativa nuevamente.
1: Bueno, para mí es súper valeroso poder compartir con Dinson, ayudarlo en realidad a esta organización que ha tenido, porque es algo único. Es algo único y sobre todo es súper fuerte que lo haga, sobre todo una persona que es de nuestra comunidad, ¿no es cierto? Que se haya tomado el trabajo de poder revitalizar un poco el tatuaje como una, como lo que significa la cultura del tatuaje. El año pasado fue súper bonito el ambiente, vinieron gente que, bueno, que son de la historia del tatuaje. Y pienso que este año, por lo que cuenta Dinson, también va a estar espectacular. Invito a toda la gente hispanohablante que participe, porque, como decía el compañero aquí, que el tatuaje va más allá de un corto tiempo, ¿no? Es una historia larga de la humanidad en donde siempre existió. Y bueno, Dinson en este caso está tratando de que se vea como el tatuaje como algo cultural, que fue lo que existió en los pueblos originarios. Siempre fue algo ritual, algo funerario, para pasar de etapa, si era guerrero. Entonces, el tatuaje en la Patagonia existió. Hay vestigios, hay gente que fueron caminantes en esa época. El último vestigio que yo he investigado es de 1850. Un inglés que se llama Muster, él hace registro en su caminata por las toldoreras, por los toldos tehuelches antiguos, y él se hace un tatuaje. Entonces ahí empieza una investigación y da curso de que existió un tatuaje mucho más ancestral, porque estamos hablando de hace 200 años, 300 años atrás, por ejemplo, y todavía se mantenía. En la parte del Chaco, por ejemplo, ahí se mantuvo hasta el final, hasta que, bueno, fueron colonizados y el tatuaje se perdió, como muchas otras formas rituales que teníamos los mapuches antiguos. Pero sí, existió, existen registros y, bueno, vamos a trabajar con el compañero aquí para poder que la gente conozca esta historia, que es una historia que estaba escondida, pero que la hemos descubierto. Entonces tenemos registros, tenemos información para que la gente vuelva a reconocer el tatuaje como propio, digamos.
0: Oye, o sea, esto del tatuaje entre los grupos originarios es algo que es algo prehispánico, no solamente en el pueblo
1: milenario,
0: mapuche.
1: Milenario.
0: Sí, en la otra Argentina también, como tú nombrabas, en Brasil, tal vez.
1: Sí, hay vestigios en todo el mundo, incluso momias de 5.000 años de antigüedad que están tatuadas. Increíble. Entonces, en toda Asia, Oceanía, en Europa también, Latinoamérica, en Perú, y como te digo, en el Chaco fue hasta 1900 que todavía la gente se tatuaba. Y como después se esclavizó la gente, en el 1900 la llevan a la ciudad y estaban tatuados. Y la gente los miraba como, ¿y estos qué? ¿Sabes? Hay varias historias que son súper interesantes. ¿Qué podemos hacer el análisis después en lo que estamos conversando con el compañero? Porque él tiene la experiencia ya de rescatar el tatuaje chileno de esa época, pero vamos a hacerlo de una forma mucho más prehispánica. O sea, antes de la colonia, digamos.
0: Bueno, aquí el escritor, el autor del libro Historia del Trabajo en Chile, del tatuaje en Chile se llama, Historia del Tatuaje en Chile, 1900-1970, de la editorial Brío Ediciones, Javier Muñoz, que está con nosotros esta tarde. Él va a estar presente en esta segunda edición del Uslu Tattoo Show y el público va a tener la excelente oportunidad de entrevistarse contigo, de hacerle preguntas, a lo mejor van a conversar, van a hacer alguna charla, ¿no? Abierta para que la gente te pueda conocer un poquito más, Javier. Pero cuéntanos... yo tengo entendido que este es uno de los pocos libros de tatuaje que se ha publicado en Chile. No son muchos. ¿Cómo ha sido la respuesta del público? ¿Cómo ha sido la acogida a este libro?
5: Ha sido excelente. Tengo que decir que antes de este libro, un libro que se llamaba Tatuajes SCL, que es el primer libro de tatuajes de Chile.
0: ¿De qué año más o menos?
5: Creo que salió por ahí por el 2014, 2015. Claro.
0: Son libros, ediciones nuevas, ¿no?
5: O sea, sí.
0: Claro.
5: Sí. Y le fue bastante bien. Yo me acuerdo que yo estaba en plena investigación del material que yo tengo ahora y apareció ese libro. A mí también me pareció interesante. Era un libro donde las personas contaban, distintas personas, digamos, contemporáneas, contaban su experiencia sobre el tatuaje que se habían hecho. Pero el libro de la historia del tatuaje en Chile ha sido un muy buen éxito de ventas. Se imprimieron 1,000 y ya no queda ningún libro. Se fueron todos. Así que estoy en un proceso de reimpresión y también de buscar nuevo material para la editorial, y por eso hemos estado hablando con Jano para... De hecho, hoy día estábamos conversando de este tema, de poder producir un libro de su autoría sobre el tatuaje mapuche y las reflexiones respecto a lo que hay en el tatuaje prehispánico, precisamente de esa zona, y las reflexiones que él también ha tenido, porque él también ha viajado y ha tenido experiencias con tatuajes en pueblos originarios. Y hay mucho para escribir y para pensar y para reflexionar respecto al tatuaje en eso.
0: Oye, la última pregunta que tiene que ver con el libro y la investigación. Yo sé que a veces es bastante difícil encontrar todos los datos, el material, la información, que la gente ha muerto. Pero en el caso tuyo, tuviste acceso a muchísima información. Tal vez contactaste a algunos museos. ¿Cómo te la arreglaste para conseguir tanta información para el libro?
5: Claro,
0: ¿fue difícil?
5: Sí, sumamente difícil. Aparte que esto nunca ha sido, siempre ha sido un proyecto independiente y no ha sido mi trabajo principal. Es un proyecto paralelo que digamos que es mi oficio, que es el oficio editorial. Es una pequeña editorial que yo estoy tratando de empujar y sacar adelante, pero yo tengo otro trabajo, ¿no? Yeah. Trabajo en otras cosas y cuando le puedo dedicar tiempo voy con todo con esto. Pero la investigación fue primero entrevistando personas tatuadas, tatuadores, tratando de contactar a los más antiguos y luego yo di un paso a buscar archivo, biblioteca nacional, revistas, documentación, porque las personas...
0: ¿Y te fue bien ahí? ¿Te apoyaron?
5: Sí, por supuesto. Qué bueno. Sí, por supuesto. Siempre tuve mucho apoyo de los bibliotecarios que incluso de repente me llamaban y me decían, oye, encontramos algo con tatuajes para Fantástico. Que lo vengas a ver. Sí, claro.
0: Qué bueno.
5: Sí, era... Pero siempre es un proceso muy largo de encontrar evidencias y de revisar colecciones completas de revistas donde uno cree que puede encontrar algo y ahí aparece de repente. Pero es mucho tiempo de dedicación buscar.
0: Uh-huh. Oye, ¿cómo nace tu interés por el tatuaje?
5: Es un interés personal. Porque me gusta simplemente.
0: ¿Pero tú también te has tatuado?
5: Sí, también tengo tatuajes.
0: ¿Y lo has hecho en Chile?
5: Sí.
0: Ok. Muy bien. Oye, la próxima pregunta que tiene que ver con la tienda de tatú, You Gotta Love It. Dinson, como encargado de esta tienda tatú, bueno, se te nota muy entusiasmado, Dinson, con la actividad de este año. ¿Qué significa para el estudio participar en el Oslo Tattoo Show? ¿Y qué estilos o propuestas artísticas van a llevar ustedes al evento?
2: Bueno, nosotros vamos a estar representados con un puesto también de tatuando ahí, pero yo personalmente no voy a estar tatuando, pero lo que hacemos nosotros es traer el evento y estamos tratando de involucrar a todos, casi todas las tiendas de Oslo, de Noruega, y como trajimos gente de todas partes también, lo importante es juntar a todos. Y eso es lo que estamos tratando de hacer, para que haya más, ¿cómo se llama? Para que sea más fácil comunicarnos entre tatuadores y guiar esto adentro para un futuro positivo. Claro, eso es lo que estamos trayendo nosotros, estamos creando la comunidad.
0: Muy bien, y una pregunta para Jano. De igual manera... Estar en un evento de esta magnitud implica mucho trabajo, pero también mucha adrenalina. Desde el punto de vista del artista que está ahí con la máquina en mano, ¿cómo se prepara uno para tatuar en vivo durante 3 días seguidos ante cientos de asistentes?
1: Bueno, como dice Dinson, yo solamente ayudo en la forma logística porque es demasiado trabajo. Yo, cuando él empezó con esto... Yo lo pensé, lo voy a llamar porque seguramente que necesita mano. Entonces lo llamé, me dijo, sí, hermano, vale. Yo en realidad soy colaborador en la logística, o sea, llevar las cosas, armar las sillas. Lo que he visto yo y el año pasado y me pareció muy interesante es lo que dice él, que se forma un ambiente de, muy grato entre los tatuadores. La gente, los tatuadores son profesionales, cada uno en su técnica, cada uno en su proyecto personal, ¿no es cierto? Y están full, 100% listos para tatuar a quien sea. Por eso hago la invitación abierta a toda la gente hispanohablante. Los precios no son caros, son profesionales, gente internacional, hay gente de diferentes lados del planeta que vienen aquí a esta convención internacional. Lo perfecto, o sea, lo bueno también es que es un chico de, que es parte de nuestra comunidad que está organizando esto y eso es relevante. O sea, no es algo, por siempre lo harían los noruegos, bla, bla, bla, pero este es como, es una, no sé, es un ambiente tan familiar, tan comunitario, como decía acá el compañero. Entonces, están todos preparados para tatuar. Los tres días, el que quiere, va, se tatúa y hay miles de dibujos, miles de técnicas, así que la gente, y no es muy cara la entrada tampoco, hay actividades para niños, hay arte, hay también, ¿cómo se llama este? Merchandising, hay un lugar que con alguna stand de mercadería, un pequeño mercado que la gente, ¿no es cierto?, artistas que son de otras disciplinas van a mostrar su trabajo. Así que está todo preparado, los muchachos han organizado de una forma perfecta todo esto, así que ahí los esperamos a todos y que vayan, porque es una linda experiencia, o sea, algo diferente.
0: Oye, Jarno, y para las personas que están pensando en hacerse su primer tatuaje o tal vez sumar uno nuevo a su colección durante el festival, ¿es posible llegar y tatuarse directamente con los artistas en los stands o se debe reservar una cita previa? ¿Cómo funciona esta dinámica?
1: Bueno, el Dinson ha puesto en la página del evento los artistas que están participando. Ellos tienen sus plataformas independientes, o sea, personales. Pero en el lugar tú puedes ir conversar con el artista porque, como te digo, hay diferentes tipos de técnica y diferentes tipos de estilo. Entonces tú vas, caminas un rato, observa y dices, oh, ya, este artista me gustó. Es su estilo, me gusta. Entonces tú vas, le hablas con él y él te dice, ya, ven en tantas horas más, en un rato más, veamos juntos el diseño, porque estamos hablando de una convención de tatuadores profesionales. Entonces ellos están preparados para esto, ellos ya lo han hecho más de una vez. Entonces la gente tiene que ir y confiar y de verdad que se van a llevar un lindo día, una linda experiencia y si se tatúan, un lindo tatuaje. Porque toda la gente es profesional ahí.
0: Oye, ¿va a haber competencia, música en vivo, arte urbano u otras expresiones culturales dentro del Oslo Event Hub?
1: Bueno, yo pienso que esa respuesta, Dinson, podría...
4: Va a haber de todo un poco. Va a haber música, concursos. Vamos a hacer los concursos de tatuaje por categoría. Incluso también hasta este año vamos a hacer el concurso del tatuaje más feo. ¡Oh! Bueno. Sí, viene un español que es el Tattoo Punisher, que tiene una... Un Instagram bien gracioso.
0: O sea que esto es bien internacional, viene gente de Chile, de Noruega, de España.
4: Ah, sí, de todas partes.
0: ¿Qué otros países México participan?
4: Bueno, México. Italia, México, varios de México, Estados Unidos, Francia, Inglaterra, vienen de España, ¿sabes qué? Vienen de todas partes. Montón de gente. Y sabes que para hacerse su primer tatuaje es el lugar perfecto también porque ves todos los estilos en un solo lugar, ves todas las diferentes personalidades y todas las disciplinas dentro del tatuaje. Ves tú, el tatuaje es esto, pertenece a esta gente, pero no pertenece solamente a esa gente, también tiene esta otra parte y estos otros personajes que hacen tatuaje de una manera completamente distinta y lo ves todo en un lugar y es bonito, bueno, tiene de todo dentro del tatuaje, pero es entretenido. Va a haber show también, va a haber fakir, va a haber músicos, va a haber de todo un poco.
0: ¿Desde qué hora a qué hora va a estar abierto?
4: Es de las 11 hasta las 11, todos los tres días, menos el domingo que cierra a las 6, si es que no me equivoco.
0: 29, 30 y 31 de mayo, los últimos tres días de este mes.
4: Eso sí, ahora mes. Mismo, este fin de semana.
0: ¿Y cómo está el ánimo por ahí? Para el año pasado estabas bastante entusiasmado.
4: Sí, sí, sí. Bueno, ahora aún más porque ya sabemos que funciona. Sí. Y que a la gente le gusta, la gente nos ha recibido súper bien. Yo estaba nervioso porque la gente quizás no le guste que uno sea el que lo lleva, pero todos han apoyado. Los tatuadores de Noruega, los tatuadores de todas partes, les gusta que estamos haciendo esto, lo aprecia. Sí. Y eso da energía, pues está bueno que todos están felices por juntarse y ir al evento.
0: Qué bien. Mire, aquí, señoras y señores oyentes, estamos visitando la página de oslotattooconvention.no. Estamos viendo un afiche. Me recuerdo que el año pasado también tenías otro afiche que lo hizo un señor en Estados Unidos. Tengo
4: exacto, especialmente para ustedes. El señor que hizo el afiche el año pasado inventó el estilo que él rescató de la cárcel, pero fue primera vez que empezaron a hacer sombra en el tatuaje. Antes no era así, era como tú ves el tatuaje marinero. Pero este caballero que es Leo Zulueta, que hizo el de este año, inventó o reinventó el tatuaje tribal, porque especialmente de Borneo trajo lo que es el tatuaje con negro sólido, que es lo que se ve ahí en el afiche al lado.
0: Claro.
4: Y en los 90 se veía mucho, especialmente el tribal, que la gente se lo hacía. Fue primera vez que el tatuaje no tuvo ningún significado. Tú te podías hacer un tatuaje simplemente porque era un tatuaje. Y no significaba que eras ni esto, ni de este. No eras punk, no era esto, no era marinero, no era de la cárcel, no era nada. Simplemente era un tatuaje. Pero fue una reinvención del tatuaje tribal, que se puede decir neo-tribal, o sea, de las tatuaje de tribu, pero ahora las tribus como están en las ciudades, fue sumamente importante para el mundo del tatuaje que ese estilo sumergió.
0: Muy bien. Aquí estamos viendo algunas imágenes que ustedes han publicado. Hay niños que están jugando, hay gente, hay artistas, hay exposiciones. Todo esto que vemos aquí en la página de ustedes corresponde al año pasado.
4: Sí, exacto. Eso lo filmó el Ariel. Y ahí se ve que, mira, es un evento familiar. Puedes traer tu niño. Va a haber cosas para los niños. Va a haber... hay de todo un poco. La entrada, antes que se me olvide decirlo, se pueden comprar ahí mismo también. Hay un link ahí en el... en la página, en el sitio web. Y sí. No,
0: Oye, ¿y quién colaboran con ustedes? ¿Quién los sponsor? Porque estamos viendo una lista larga.
4: Ahora hay unos sponsor, pero no sé si sale ahí justo ahora. Sí, ahí se ve Economistote. Ahora el gobierno de Oslo.
0: La comuna.
4: La comuna de Oslo, exacto. También nos está apoyando.
0: Qué bien.
4: Entendió que el evento es bueno, porque estamos dándole ese... ¿Sabes qué? Creo que les ganamos el... porque hemos estado tratando de mandarles cartas, esto y lo otro. Al final se dieron cuenta de que sí, en cada puerto que iban a tatuarse, llegaban los noruegos, eran súper representados.
0: Sí,
4: los marinos. Y se dieron cuenta que hay... O sea, nosotros les explicamos a la comuna de Oslo de que tú ves los dibujos de tatuadores de puerto... De ese tiempo siempre había una bandera noruega.
0: Sí. Mira, esto para que tú te, escritor, para que tú lo tengas presente en tu próximo libro, tal vez, lo que cuenta él, porque es increíblemente importante lo que él da a conocer aquí. Noruega en los años 1900, 1920, 1930 tenía la marina mercante más grande del mundo. Imagínate, en esos años cuando Noruega era un país pobre, toda la familia tenían un familiar, tenían un... a ver cómo te explico.
4: Súper representado el tatuaje.
0: Claro que tenía que salir a recorrer el mundo, ¿no? Porque tenía que alimentar... Los marinos eran los que mandaban dinero a las casas. Claro. Por lo tanto, era común en los marineros tener un tatuaje justamente con la bandera noruega en colores, ¿ah? Con el color azul y el rojo. Así que eso es muy interesante. Aquí está sonando un teléfono, ya están llamando para inscribirse, parece, en la... quieren hacerle preguntas al escritor. Importantísimo. No lo notas. Oye, y de vuelta al escritor que está con nosotros, Javier Muñoz. Tú me contabas antes de salir al aire que el libro, al presentarse en Chile, tuvo una increíble acogida. Se publicaron unos 1,000 libros y se vendieron como pan caliente los primeros y se agotaron, ¿no?
5: Sí, se agotaron todos los libros y estoy en un proceso de reimpresión ahora de 1,300 libros para seguir haciendo difusión y seguir compartiendo esta información y también para poder hacer más libros. Claro. Creo que la editorial busca hacer la editorial... que se dedique a tener un catálogo de arte corporal, un catálogo que sea robusto, tanto de tatuadores chilenos, tatuadores que también que están en el extranjero, que son de Chile y que están dando que hablar, ¿no? Esta convención que está organizando Dinson y compañía, creo que es un esfuerzo y es un trabajo que es destacable. Hacer una convención es muchísimo trabajo y todo el cariño que le están poniendo. Yo ahora llegué hoy día y me doy cuenta de todas las cosas que están haciendo y que es todo muy artístico también. Es muy hermoso todo lo que sucede en torno al tatuaje.
0: Oye, tú que vienes llegando de Chile, ¿cómo podías describir el ambiente entre la gente que se tatúa? ¿Es algo muy común en Chile hoy en día también? ¿Es una fiebre como se ha visto en otros países?
5: Sí, definitivamente. Uh-huh. En Chile hay muchísima gente tatuada. Es algo que se da cada vez más. Mucha gente y muchos tatuadores también. Uh-huh. Hay mucha gente interesada en tatuar.
0: O sea, y los tatuadores han aprendido el arte también. Se ha propagado esto en todo el país, tal vez.
5: Sí, por supuesto. Uh-huh. O sea, uno va a regiones en Chile y en regiones también se desarrolla y de muy buena calidad, con mucho profesionalismo.
0: Uh-huh. Muy bien, vamos a agradecerle. Yo no sé si quieren agregar algo más. A mí me gustaría mandarle un saludo al camarógrafo que está con nosotros, Ariel. Acércate al micrófono, está de vuelta aquí en Noruega para filmar nuevamente, para hacer los reportajes. Ariel, ¿cómo fue tu experiencia el año pasado? Estuviste aquí en la primera edición. ¿Cuáles impresiones te llevaste de vuelta a Chile? Porque allá tuviste que producir los videos. Sí. Todo lo que está aquí en la página fue filmado por ti, ¿no? Acércate al micrófono, por favor.
3: Sí, sí. Fue una bonita experiencia. Bueno, de trabajar primero que nada acá con mi primo y con la comunidad también de latinos y bueno, y toda la comunidad que se dedica al tatuaje. Para mí como realizador audiovisual fue un hito también, yo creo, que en mi carrera, tener un trabajo internacional. Ser un aporte que le permitió quizás tener un apoyo de acá de la comuna para que ahora se pueda lucir más el evento y que más gente lo conozca, que eso es lo que necesitaba este evento. Se plantó la primera semilla con la primera versión y lo que se espera ahora es que más gente visite la convención, que son 3 días. Como lo dijo Dinson, es un ambiente para toda persona. Pueden ir con sus niños, aprender de la cultura. Así que para mí como realizador fue súper gratificante y volvemos a repetir el trabajo este año. Y esperamos que sea así anualmente.
0: Cuéntanos un poquito de ti para la gente que no escuchó el programa el año pasado. Tú contaste un poquito acerca de tu compañía, ¿no? Tú te dedicas a hacer filmaciones, eres productor.
3: Sí.
0: Y viniste especialmente a trabajar para el primo aquí en Noruega durante el Oslo Tattoo Show.
3: Sí, somos una agencia de comunicaciones que ya lleva más de 6 años formalmente funcionando en Chile. Y nos dedicamos a hacer videos, experiencias, empresas, instituciones. Y esta vez vinimos a... Es nuestro primer trabajo internacional y esperamos que sigan siendo muchos más. Uh-huh. Así que, no, contento, súper motivado. De hecho, llegamos hoy día a la 1:00 p.m. y ya estamos
0: aquí
3: firmando.
0: En la radio. Estamos aquí también.
3: Sí, partimos rápido, al tiro.
0: Sí. Oiga, ¿y usted también tiene interés por el tatuaje como fotógrafo, camarógrafo?
3: No tengo ni un tatuaje, pero parece que voy a tener el más feo. Quizás si me tatúo esta vez. Sí, quizás me tatúo esta vez.
0: Muy bien. ¿Algo más que agregar ahora que tienen la oportunidad? Un saludo para la gente, una invitación final, que visiten la página naturalmente. Dinson, el jefe.
4: Sí, no, gracias a todos por todo el apoyo nomás y no necesariamente tienen que venir a tatuarse tampoco, pero simplemente ir a verlo porque se ve algo diferente y segurísimamente que lo van a pasar bien. Es muy visual, hay de todo un poco, mucha gente que trae muchas cuestiones súper bonitas, interesantes, cualquiera lo puede pasar bien en el evento. Chiqui, muy bienvenido y de nuevo gracias Hans, gracias Radio y gracias a la comunidad latina. Igual el año pasado se vieron varios chilenos y de todas partes que seguro lo escucharon también a través de la radio, así que de verdad le agradezco muchísimo, muchísimo.
0: Muy gracias. Bien, mucho éxito para usted, muchas gracias, y para el escritor, para el fotógrafo aquí, que tengan una muy buena estadía en Noruega, que disfruten, porque sea como sea, llegaron en el tiempo más hermoso del año que tenemos aquí en primavera. Allá al otro lado de la tierra, en Chile, están en invierno. Sí, más frío en esto. ¿De qué parte eres tú originalmente?
5: De Santiago.
0: De la capital, sí.
5: Sí, y es una ciudad andina, porque increíble. Tenemos la cordillera encima, y hace mucho frío.
0: Y ahora ya se puede ver la cordillera nevada, ¿no?
5: Muy así hermosa.
0: Que, sí. Así es. Bueno, vamos a seguir con algo de música y nosotros hemos elegido una canción de Los Prisioneros de Chile. Aquí está el tema que dice Independencia Cultural.

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2: Hola, bienvenidos a una nueva edición del programa que selecciona canciones inolvidables, historias de amor y desamor, expresiones sociales y también mensajes de solidaridad y esperanza para compartir en familia. Soy Katy Margot y les invito a disfrutar de Iberoamérica, el lenguaje del amor en nuestro idioma.

0: En 1982, el músico, cantautor y compositor chileno Julio Neuhauser compuso la letra de Todo cambia mientras estaba exiliado en Suecia, después del golpe de estado de Pinochet. La canción expresa que aunque todo cambie, el amor a la patria y el pueblo permanece incólume. El tema alcanzó fama mundial e inmortalidad en el año 1984, en la voz de la consagrada argentina Mercedes Sosa. Con ella iniciamos el programa de hoy.
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Dos clásicos de la canción iberoamericana de todos los tiempos. Primero, Ese Hombre, una composición de 1979 de los célebres españoles Manuel Alejandro y Ana Magdalena, en la voz de su compatriota Rocío Jurado, éxito de 1980. Luego, su tocaya y paisana Rocío Dúrcal, que hizo gran parte de su carrera en México. Ella acaba de irse con Así son los hombres, una ranchera lanzada en 1997, que marcó el reencuentro y la colaboración con el célebre compositor mexicano, Juan Gabriel. Y para cerrar, llega toda la elegancia de otra hija de la madre patria, Paloma San Basile, Por culpa de una noche enamorada, compuesta en 1985 por Juan Carlos Calderón, para variar, también español.

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El bloque noventero hoy nos presenta canciones inolvidables que las hemos bailado hasta más no poder. Habíamos iniciado con el dúo español Los del Río y Macarena de 1993. Luego el puertorriqueño Ricky Martin le cantaba a María en 1995. Y no abandonamos la pista de baile porque viene la franco-portuguesa y venezolana por naturalización, Natusha con El Meneíto de 1992. 1, 2, 3, 4.

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1: Ahora, me gustaría dedicar esta canción a todos ustedes, porque ustedes hicieron esta canción un éxito, el primer éxito para nosotros. Aquí en los Estados Unidos, igual como en México. Espero que recuerden esta canción.

A pesar del paso del tiempo, su legado musical mantiene viva a la reina de la música tejana, una de las artistas mexico-estadounidenses más célebres de finales del siglo XX. Selena, o Selena si prefieren, con su inmortal Como la Flor, de 1992. Años después, en 1997, la estadounidense de ascendencia puertorriqueña Jennifer López dio vida a Selena Quintanilla en una película biográfica y evoca una de sus presentaciones más emblemáticas.

0: Como hemos podido escuchar, amables oyentes, el ritmo nos ha contagiado y nos ha jalado y jalado para poder disfrutar de estos temas musicales. Sin embargo, vamos a regresar al corazón de Iberoamérica.
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0: El año 2008, el cantautor venezolano Carlos Baute escribe, produce e interpreta Colgando en tus manos, una canción pop latina compartida a dúo con la cantante española Marta Sánchez.
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1: Nuestra invitada de esta semana es la cantante y actriz italiana Laura Pausini. ¿Quién no adora a Laura Pausini? Nacida el 16 de mayo de 1974, traspasó las fronteras de su patria para conquistar Iberoamérica con inolvidables piezas musicales.
2: Marcos

Laura Pausini presentó a nivel internacional en 1994 la versión en español de La Soledad, lanzada en 1993, luego de su presentación en el Festival de San Remo. Ya en el año 1995 fue consolidando su carrera con Amores Extraños, y en 1996 había consagrado infinidad de éxitos.

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1: Vamos a despedir esta edición con una canción ad hoc para la fecha. Hoy es domingo, interpretada por el argentino Diego Torres en colaboración con el panameño Rubén Blades. Fue lanzada oficialmente el 10 de julio de 2015. Es el primer sencillo de su octavo álbum de estudio, Buena Vida. Un compendio de razones realmente importantes para disfrutar de este día especial y desconectarse del complicado mundo que nos tiene atrapados.

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1: Y ya estamos de vuelta, señoras, señores oyentes, aquí en su radio amiga, Radio Latinoamérica FM 105.8 y este programa de los días jueves donde estamos improvisando, estamos presentando banda, estamos dando a conocer los chismes, las últimas noticias, las novedades por ahí y ya estamos de vuelta y este programa se llama...
2: Norgue suena,
1: qué bueno. ¿Cómo estamos, Majo? Gusto saludarte.
2: Bien, bien, ya de vuelta por aquí, otro jueves más. Vamos a ver que tenemos unos nuevos invitados bastante especiales.
1: Oye, ¿cómo ha sido su semana?
2: Muy movidita, la verdad.
1: ¿Bastante que hacer?
2: Mucho, muchísimo, diría yo. Mucho, mucho.
1: Parece que todo el mundo anda con mucho que hacer,
2: ¿oye? No, y cada vez más, ya.
1: Increíble.
2: Es que empieza el verano y hay muchas cosas para hacer.
1: Y aquí estamos con Moisés, ¿cómo estamos?
3: Hola, ¿cómo están? ¿Cómo está Majo? ¿Cómo estás, Hans?
1: Bien, gracias. ¿Cómo ha sido su semana?
3: Hasta el luchando, día buscando, yeah, anhelando, extrañando.
2: Todo con ando.
3: Ando, mexicaneando y sin querer queriendo se va a llamar este programa, yeah, porque tenemos muchas cosas de México, una banda noruega mexicana, sí, otro amigo de cumbia latina mexicana, otro amigo mío que vive en Suiza que es un magnífico músico que ha tocado con Jesse and Joy, los que han ganado Grammy, era bajista de ellos y lo vamos a presentar su proyecto que lo tiene desde hace muchos años, cuando inclusive tocaba con ellos.
2: Genial.
3: Pero ahora vive en Suiza. Hace muchos años él de joven vivió en Suiza, pero tiene un proyecto que es de música prehispánica mexicana con cosas modernas y cantado en náhuatl. O sea, genial. Está impresionante el proyecto. Sí, muy original.
1: Qué bien, qué bien. Oiga, de todas maneras, la música que estamos escuchando aquí como música de fondo, alguien preguntó, fíjense que preguntó.
3: ¿En serio?
1: ¿Quién había hecho la canción? Y para que los preguntones, para quienes quieren saber, lo ha hecho aquí el técnico, el guitarrista, el bajista.
2: El de todo.
1: Sí, mentolato. sirve para todo. Entonces, Moisés, el productor de este tema, ¿no? Oye, pero esta dama que canta Radio Latinoamérica.
3: Sí.
1: ¿Quién será?
3: Ella es Emily Becerra. Mitad noruega, mitad colombiana.
1: Le vamos a mandar un saludo a ella. Sí. Muchas gracias por su participación.
3: Nunca ha querido venir. Sí. Le da pena.
1: Va a tener que cantar live.
3: Live, claro.
1: En vivo y en directo. Perfecto. Bueno, vamos a volver más adelante con más copuchas, con algunas cosas importantes que le vamos a contar para el día de hoy. También parece que el verano llegó, tenemos buena temperatura, le vamos a contar del tiempo más adelante también, pero nosotros tenemos gratas visitas aquí en la radio hoy día. Oye, quiero saludar primero que nada a Alma que está con nosotros. Acércate al micrófono aquí, Alma. ¿Cómo estás, Alma Flores, nuestra gran amiga, organizadora, emprendedora de, entre otras, el Día de Muertos y la fiesta que se hizo en Salt? Gusto saludarte. ¿Cómo estás, Alma?
4: Hola, muchas gracias.
2: Bienvenida.
4: Muchas gracias. Pues aquí estamos de nuevo acompañándolos y gracias por invitarnos todo el tiempo. Y pues aquí estamos ya por fin veranito.
1: Qué bueno, qué bueno, qué bueno.
4: Ya vienen muchas fiestas, muchos festivales y pues aquí estamos, muy alegres como siempre.
1: Bueno, vamos a conversar contigo más adelante. Le vamos a contar unos detalles que vienen a futuro naturalmente. Porque ahora sí, vamos a saludar a las visitas especiales que tenemos, amigos, amigas. Nuevamente nos están acompañando aquí en los estudios de la Radio Amiga, la superpotente Radio Latinoamérica. Con nosotros, están los mexicanacas. ¡Un aplauso! Eso sí que es un merecido aplauso. Muchachos, ¿cómo están? Comencemos en español primero, tal vez con un pequeño saludo. Aquí está el...
5: Sí, bueno, muchas gracias de todos para tenernos. Sí. Aquí estamos los mexicanacas. Nosotros tenemos mucha suerte de estar acá. Muchísimas gracias.
1: La suerte es nuestra, oye, tenerlos a ustedes, este grupo famoso que está conquistando el mundo, ¿no?
5: En esos momentos. Como que no, como que no. Estamos viajando de todos lados y tocando, así que...
1: Señoras, señores oyentes, ustedes que están escuchando la radio en estos momentos, ustedes que están en el auto, el señor que está hablando se llama Jocón, es integrante de Mexicanacas. Y el, ¿cuánto tiempo has estado en el grupo tú?
5: Yo desde como 2023, me parece. Ah,
1: sí. Son unos 3 años más o menos.
5: Sí,
1: ¿qué es lo que haces tú en el grupo?
5: Yo canto y también toco, bueno, trato de tocar los drums. Y
6: Los claves.
5: Y en cosas instrumentales así. Así que hago mucho. Y boludeces ahí en la escena. Soy un experto de boludeces.
1: Yo le iba a preguntar, ¿qué es lo más, lo peor que ha hecho? Pero no lo vamos a dejar para otra vez, ¿no?
5: Bueno, otra vez.
1: Otra vez, parece. Oiga, muy bien, pero oye, ¿y tú dónde aprendiste a hablar español? Porque lo hablas bastante bien.
5: Muchas
1: felicitaciones.
5: Gracias, señor. No, yo viví en Argentina un año. Y por eso, bueno, cuando estuvo más chiquito, vivió ahí y aprendió todo.
1: Qué bien. Sí. Fantástico. ¿Y dónde nace el interés por la música latina, por la música mexicana?
5: A nosotros, bueno, lo escuchamos mucho en el radio, por eso así. Y bueno, hay canciones grandes que ahora estamos tratando de cantar nosotros también. Y lo escuchamos así de todos lugares. Y cuando estamos de fiesta o cosas. Y así lo empezamos a cantar. Y eso, a encantar las canciones y la música. Así que no, solo así.
1: Oye, ¿y alguna canción que a ti te gusta mucho cuando estás en el escenario? ¿Cuál es la canción que más te atrae, que te da alegría cantarla?
5: Tengo que decir como Con Calma, que es una canción que nos cantamos nosotros. Me da como una energía que no lo puedo decir o escribir. Mm. Es como lo escuches y te pongas bien.
1: Perfecto. Sí. Muy bien, muchas gracias para ti, Jocón, por ahora. Vamos a seguir conversando contigo más adelante porque vamos a hablar en noruego ahora.
5: Bueno.
1: Amigos, amigas, ellos, tal como le hemos dicho antes, nosotros lo hemos dicho muchas veces, lo hemos anunciado aquí en la radio, que Mexicanacas o los Mexicanacas se van a presentar en el Rockefeller este día sábado. Quedan 2 días nomás para que se presenten y estamos muy contentos que el público, nuestro querido público latino, los amigos noruegos, los amigos de otros países, han escuchado la noticia y se han apresurado, porque le dijimos a la gente, tienen que apurarse a comprar las entradas porque se van a agotar. Y las entradas se están agotando, quedan pocas entradas.
5: Claro.
1: Así que eso es digno de repetir, uno decirle muchas gracias a la gente, porque han comprado sus billetes, sus entradas, ¿no?
5: Sí, claro.
1: Y lo otro, oye, ¿cómo está el ánimo? ¿Cómo se encuentran para actuar el día sábado?
5: No, bueno, estamos bien preparados y estamos como esperándolo muchísimo porque, bueno, nunca tocamos en frente de tantas personas que vienen solamente para ver a nosotros.
1: Sí.
5: Y así que nos estamos esperándolo muchísimo. Sí, estoy nervioso también. Lo tengo que decir. Sí.
1: Pero no se te nota, así que tranquilo.
5: Muchas gracias.
2: No. Sí, yo estuve mirando que es verdad que tienen varias presentaciones, ¿no? O sea, ahora este verano. Y quizás la de Rockefeller es la más grande, ¿cierto?
5: Claro.
2: Es la
5: claro,
2: más importante, claro. Digamos, de repente, porque van a otros lugares más pequeños, quizás.
5: Sí, bueno, no vamos a viajar o visitar lugares de todos lugares en Noruega. Así que no vamos. Bueno, los chicos saben más que yo.
1: Ahora sí, vamos a hablar en noruego un poquito porque vamos a saludar. Era Jocón que estaba hablando. Vamos a hablar con Julia más adelante. Muchas vamos gracias. A hablar con. Johan.
5: Yes.
1: Hola. Hi.
5: Hi.
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0: Ahí escuchando a los mexicanacas, yo soy el aventurero en su radio amiga, Radio Latinoamérica. Están de visita los muchachos hoy día, señoras y señores oyentes. Estamos escuchando sus canciones, nos están contando acerca de su trayectoria, cómo comenzaron y otros detalles. ¿Qué te parece, Majo, escuchar esta experiencia de los muchachos?
1: Sí, bueno, por otro lado, yo aprendiendo también el noruego porque estoy escuchando mucho, ¿eh?
0: Qué bien.
1: Estoy entendiendo bastante.
0: Me alegro.
1: Pero bueno, vienen, la verdad que no, sí los había escuchado, sí sabía de su nombre, había visto publicidad, pero realmente no conocía mucho más, sí me lo estudié un poco porque quería saber.
0: Claro. Pero oye, bueno. Y le vamos a preguntar, ¿por qué se llaman los mexicanacas? ¿De dónde sacaron ese nombre? Le vamos a preguntar más adelante.
1: Sí, porque lejos, para ser todos noruegos, son muy latinos, muy...
0: Mira, ellos comenzaron, cuando eran estudiantes en la Universidad de Trondheim, uh-huh. Comenzaron como en una fiesta, así, alguien tenía una fiesta mexicana, y ellos querían entregar algo especial, y como eran músicos, pensaron en México. Y como dicen en Chile, la chuntaron. Eso quedó bastante bien, y a la gente le gustó mucho, y han continuado, ¿no? Entonces...
1: ¿Ese es el país que más lo ha influenciado a ustedes?
0: ¿México?
1: ¿O tú comentaste algo de que habían varios temas, ¿no?
2: Sí, bueno, cantamos y tocamos música de todo lugar.
1: ¿No hay uno en particular que tú digas o que te guste más?
2: Bueno, cantamos la música mexicana. Cuando fuimos a México nos aprendimos canciones más como... culturales de ahí.
1: La más sí. De mariachi de repente, ¿no?
2: Claro, más así. claro. De tratar de tocar algo así más tímido, más, mm-hmm. más como personal.
1: Y después se lanzaron a hacer así un poco versiones de otros temas, ¿no?
2: Sí, bueno, tocamos aquí también de Puerto Rico. De Bad Bunny, ¿no?
1: Bien, claro.
2: Porque eso es como
0: más. Y de Pitbull también, Fireball.
2: Claro, Fireball, cosas así. Sí. Y de Brasil, claro.
3: Les voy a preguntar si han importado, si en sus producciones tienen instrumentos típicos de allá, de donde tocan la música.
2: Bueno, sí, tocamos con el guitarrón. Tenemos un chico que toca.
3: Ah, de México.
2: Claro.
4: Sí, un poco, pero tocamos mucho con la vihuela. Es muy típico de mariachi.
3: ¿La vihuela?
4: La vihuela, sí. Un poquito guitarra.
3: Ah, ya.
1: Algo
3: ya.
1: Pequeño, sí. un instrumento
3: sí.
1: más pequeño.
3: Sí. El 8, ¿no es parecido al 8?
4: ¿8? No.
3: No.
0: Bueno, vamos a buscar ahí más adelante. Estamos grabando, tenemos todo grabado aquí, así que cualquier duda.
1: Vamos a hacer tarea. No,
3: pero es el único instrumento que han importado, que tienen extra a los normales.
1: El guitarrón.
3: ¿Tienen más instrumentos o solamente eso?
4: Harder flare,
0: The instrumental de la spiele,
4: guitar, bass, violín,
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4: ¿Cuántos trompetes tenemos? No hay. 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
2: Ja. Det como dicen en español, es contagiosa la música.
1: Súper contagiosa.
2: Music, that's mixed music.
1: Sí, entonces, solo la escuchas y te pones a bailar, a brincar.
2: Qué bueno, qué bueno, qué bueno. Muy bien. Oye, muchachos, ¿por qué se llama Mexicanacas, los Mexicanacas?
3: Ah, sí, bueno, claro, porque bueno, nosotros conocemos la palabra que es nacas y queremos decir que, bueno, nosotros llamamos los Mexicanacas. Canacas, porque Mexi en México y canacas de noruego se significa como borracho y cosas así. Y cuando empezamos, lo empezamos de tocar música y disfrutar de, bueno, tomar un poquito. Y así que lo significa algo de más a nosotros.
4: ¿Son canacas vestir borracho?
3: Canacas vestir bien borracho, claro.
4: Pones slangmute.
3: Sí, como bien tomado. Ah. Sí.
1: Pero
3: y bueno, no conocíamos nacas. Cuando empezamos,
5: Sí, porque en ese caso en México sería
4: otro significado. Claro. So de Lutz Bizarzón sobre
3: Bitesepoco, bueno, sí, sería bueno. Dar Pedre. Claro.
4: Dan Man Fostora de Arique de Nandre, ¿no?
3: Claro, sí, sí. Y bueno, así que.
2: Oye, tú estuviste en Argentina. Claro, aprendí. Sí. ¿De qué parte de Noruega es originalmente?
3: Sí, yo soy acá de Oslo, así
2: de
3: que
2: Oslo,
3: sí,
2: claro.
3: O bueno, Bærum, sí, pero
6: cerca. No, pero no.
2: Oye, pero ¿conociste a la banda en Trondheim también? ¿Te integraste allá o aquí?
3: Claro, no, okay. Bueno, somos todos amigos de Trondheim. Okay. Yo también, bueno, empecé a verlos y ahí a entrar con los Mexicanacas ahí. Pero no tenía tiempo para empezar ahí en Trondheim. Y cuando mudó a Oslo, me puso tan me empezó a extrañar a los chicos. Así que tú.
4: Te dio melancolía.
3: Sí, como que no. Me estaba llorando y
4: la,
3: todo eso.
4: La guitarra, el cajón.
3: Tengo que tocar con ellos. Ay, ay, ay.
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1: Bueno, ya estamos de vuelta después de haber escuchado este tema de José Alfredo Jiménez, un tema de los años 60, llegó Borracho el Borracho. Yo le estaba contando aquí a la visita que este popular cantante de origen mexicano también tuvo mucho éxito, muy pedido, muy reconocido, no solamente en México, sino en todo Latinoamérica, y especialmente esta canción que quedó en la historia, ¿no? Vamos a saludar al próximo invitado que tenemos en el programa de hoy, que se llama, que no se olviden,
2: Norgue Suena.
1: A ver, ¿cómo suena aquí? ¿No? ¿Cómo
3: se llama? Norgue Suena. Ah,
2: ponle color, ponle color.
3: Sí, vamos a hacer un color a la onda chilena.
1: Por ahí vamos a hacer preparar producción de un una canción que diga Norgue Suena.
2: Claro. Vamos a ver si nos ponemos a trabajar.
1: El otro día preparó un afiche bastante bueno, así que por ahí
3: gustó?
1: Está.
3: Qué bueno.
1: Muy bueno, muy bueno. Bueno, como digo, vamos a saludar a la próxima persona que está de visita, un músico increíblemente popular aquí en nuestra ciudad, en Noruega, en los festivales. Siempre está con nosotros Fernando Jauregui, el líder de la banda que se llama Latin Touch. Muy buenas tardes para ti, Fernando. Gusto saludarte.
4: Hans, muchísimas buenas tardes a todos, a tu audiencia. Hola. Y muchísimas gracias por aceptarnos nuevamente aquí en tu programa. Siempre un placer venir aquí.
1: Oye, te tocó un locutor aquí que te está componiendo.
4: Me tocó otro chilango a mi izquierda.
3: Me tocó otro locutor.
1: Oye, y te acompaña nuestro gran amigo el Diablito, que está con nosotros. ¿Cómo está? Gusto saludarlo.
5: Pues siempre es un placer.
1: Qué bueno que vino a estas lejanas, estos rincones lejanos. Estamos bien escondidos aquí en el centro de la ciudad, pero vivito y coleando, como se dice. Cuéntanos, ¿cómo te ha ido últimamente, Fernando? ¿Cómo estás?
4: Hemos estado muy ocupados, Han. Uh-huh. Este 2026 ha sido exageradamente productivo para Latin Touch, independientemente de que ya los conciertos, los festivales empiezan a aparecer y el sol ya regresó y todo el mundo está súper feliz en las calles. Este año le apretamos el acelerador a la música original y estamos en estudio sacando canciones cada 2 meses y eso va súper bien y no hemos parado, estamos sacando otra. Esta vez tenemos una sorpresa ahí, viene el músico Félix Navarro, uh-huh. El cubano viene a ayudarnos, viene a grabar con nosotros las congas y estamos tratando de integrar a todos los músicos latinoamericanos que se integren a nuestro proyecto. Moy vendrá tarde que temprano a ayudarnos con la canción que ya te había prometido, mi Moy, esa también saldrá. Pero la productividad ahí está, estamos sacando rolas continuamente, ojalá y cada 2 meses, y ojalá y no paremos.
1: Oye, es que cuando tú dices rolas, es una palabra que usan mucho los mexicanos, claro, es un poquito desconocida para nosotros. ¿Qué significa rola?
4: Rola es canción, sacando canciones. Exacto, un tema. Nada más siguiendo la inspiración, Hans, ok, uh-huh. ¿Cuál los nace ahora a grabar? Porque las canciones han estado en el horno ahí, uh-huh. Cocinándose ya como unos 7 años.
2: Cocinándose y entonces, despacito.
4: Despacito,
2: exacto. Ahora ya está saliendo la producción.
4: Sí, sí, sí, ahora va como en fábrica. Uh-huh. Y estamos muy, muy contentos por eso, Hans.
1: Qué
4: recuerdo bien. Que hace unos 3 años, no sé, creo que antes de la pandemia me llegaste a preguntar, ¿y cuándo salen las canciones?
1: Ahora
4: ya
1: sí.
4: Están saliendo. Cuando ahora nosotros sí decimos que vamos a hacerlo, lo vamos a hacer y no nos tienen que recordar cada 7 años.
1: Qué bien, qué bien, qué bien. Oye, entonces, ustedes han grabado ya un tema que está saliendo aquí en la radio que se llama Water, Agua. Uh-huh. Y sale una canción que se llama El Summer Dress.
4: Importante ver las tres palabras. Uh-huh. El está en español, summer está en noruego y dress está en inglés.
1: Okay.
4: Lo hicimos así adrede. Pero esa canción tenía que salir ahorita, ya llegó el sol. Uh-huh. Escúchela, va a estar súper, súper animosa. Y sí, es pura energía, el Latin Touch energizado. Uh-huh. Ya la estamos empezando a promover por aquí, por allá en los festivales ya empiezan a salir.
1: Oye, increíble. Y ustedes tienen bastante que hacer ahora en el futuro, porque sí, sí. Los próximos días se acerca el Día de la Música.
2: Hay mucho movimiento.
1: Claro. Sí, sí, sí. Oye, por ejemplo, yo sé que siempre para el Día de la Música Fernando está muy ocupado, tiene que tocar allá, acá, en todas partes. Pero increíble la serenidad tuya, tú mantienes la calma y con los artistas y están en todas partes.
4: Sí, sí, sí, es el día más bonito de Noruega, el Día de la Música. Uh-huh. Entonces, genial que estamos participando por aquí y por allá, que hay más espacios, que se siguen creando más y más posibilidades. Y ok, sí, un poquito estresante moverse de un lado para otro, pero ya una vez que estamos ahí, felices de hacer lo que nos encanta hacer, ¿no?
2: No, disfruten el pasaje.
5: Es inherente a ser músico en el Día de la Música, es ir de un lado para otro tocando en todas partes.
1: Oye, cuéntanos un poquito acerca de ti, el Diablito. Tú hace ya varios años que te integraste a Latin Touch. ¿Desde cuándo? Y tú tocas el bajo, ¿no?
5: Sí. Eso parece. Tiro de las cuerdas, aquí ocurren cosas, ¿por qué no?
1: Pero otro instrumento también que domina, es más el bajo.
5: Sí, yo toco bajo, guitarra, toco un poquito de batería, un poquito de piano. Toco bastantes instrumentos, poco.
1: Oye, ¿y cómo nace la idea de integrarte? ¿Cómo llegaste a conocer a Fernando?
5: ¿Qué? Pues empezamos en Café Brasil, que me trajo Luis Landa, que dijo, voy a tocar en Café Brasil, tráete algo y vente y toca con nosotros. Y estaba allí Fernando. Y nos entendimos demasiado bien y ahí empezó nuestro bromance.
6: Sí, señor. Era increíble. En aquel entonces, recuerdo que me sabía 3 o 4 canciones y ok, en Café Brasil podíamos hacer algo, pero cuando llegó él, contemporáneo, tenemos muchísima similitud en las canciones que nos gustan, entonces salieron una y otra y otra, y no, le estoy súper agradecido. E importante decirle a todo el mundo también que Diablito es el que está produciendo todo lo que hacemos. Él se hace las mezclas, se le hace los diseños.
1: Sí. Oye, ¿y esta experiencia la traes tú de España, de tu país de origen?
5: La traigo de mi cerebro y mi aprendizaje durante mi periplo en muchos países de Europa. Pero sí, o sea, ahora mismo quien no aprende es porque no quiere. Ahora tenemos la combinación de conocimiento técnico, de savoir-faire en la música, por supuesto, y también un mínimo de presupuesto, y ya tienes una autonomía máxima a la hora de crear tu música, ¿no? Conociendo las limitaciones de un presupuesto limitado, pero aún así, sabiendo cómo se puede sacar la mayor calidad de lo que se tiene. Y en este caso, pues, estamos funcionando bastante con los espacios que disponemos, con los músicos que disponemos y con los medios técnicos que disponemos.
1: Muy bien. Muchachos, ¿qué les parece si conectamos la canción que sale por primera vez aquí en la radio? Esta es una primicia, señoras y señores oyentes. Nunca antes han escuchado este tema, que sabe, como dice aquí Fernando, tiene 3 idiomas, contiene el título de la canción. El español, Sommer, es noruego, y Dres en inglés. Así que el Sommer Dres, yo creo que es un título que vamos a ir acostumbrándonos a conocer. Aquí está.

Ahí se nos fue el tema, el Summer Dress con The Latin Touch, aquí en Radio Latinoamérica, FM 105.8. Estamos también transmitiendo por DAB, señora, señor oyente. Ustedes que están escuchando esta canción en el auto, en el automóvil, por ahí, están en la playa disfrutando del hermoso día. Queremos decirles que este es un tema completamente nuevo, recién grabado, recién salido del estudio, que llega aquí a la radio, que lo estamos compartiendo con ustedes. Así que... para ustedes, muchachos, para los músicos.

0: Oye, muchachos, cuéntenos quiénes participan en esta canción. Ustedes dos, pero hay muchos instrumentos. Estamos viendo, escuchando los tambores, los otros instrumentos. Cuéntanos.
1: Justamente, muy aquí a mi izquierda participó. Hay un grito por ahí que las canciones tienen cierto. En lugar de acabar con la palabra dono, el calorcito sí que lo hemos extrañado. Gritamos, el calorcito sí que lo hemos extrañado. Y muy. Cantó el O con nosotros.
2: Estaban el Moy, el Pepe, estaba el Cristian.
1: Cristian Ruiz, sí. También. Estuvo también Antonio Torner, por supuesto que él es
2: Antonio, que toca también la batería y las percusiones en todas nuestras grabaciones, pues miembro del Latin Touch. Digamos que el core, la banda principal seríamos Toño, Fernando y yo.
1: Exacto.
2: Y luego ya vamos agregando a músicos, invitados, amigos, etcétera, etcétera.
1: Ahora estamos trabajando mucho con los jovencitos de. ¿Te acuerdas Cumbia Kids?
0: Claro.
1: Que ya no
0: son
1: niños.
0: ¿Cómo lo vamos a olvidar?
3: Ya están grandecitos.
1: Estos muchachos, por supuesto, que mi hijo está entre ellos. Y ahorita Conrad y Rodrigo, mi hijo, están viniendo acompañándonos mucho. Hay otros dos jovencitos, Fred e Isaac, que no han podido venir, pero también forman parte de la banda y nosotros como la mantequilla aceptamos a todos, ¿no?
2: No vienen a los conciertos, pero sí a las grabaciones. O sea,
1: es verdad, grabaron con nosotros. Bueno, Isaac no pudo grabar esto.
2: Isaac no pudo en esta, pero Fred, en el Summer Day está Fred.
1: Fred es el hermano de Conrad, ¿recuerdas que vino Conrad aquí hace dos semanas? Y tiene 11 años, pero ya toca la trompeta súper bien.
0: Cuando ustedes comenzaron con el proyecto Cumbia Kids, eso hace varios años atrás, la mayoría de los niños tenía 12, 13, eran muy niños, 14 años, los más mayorcito, ¿no? Y eso, y los chicos, bueno, ya se terminó entonces Cumbia Kids. Exacto.
1: Lamentablemente tuvimos que tomar algunas decisiones al respecto, pero Carl, el muchacho que estaba ayudándonos con todo esto, Mr. C, le mandamos un abrazo. Tiene todavía una visión para agarrar a los alumnos de los corps más destacados y de ahí salían unas melodías increíbles.
0: Tocaron en Cuba Party Camp, tocaron en varios festivales, pero ¿qué edad tienen esos niños?
1: Ahora ya pasaron 3 años, entonces tendrán 3 años más. Ya mi hijo que está cumpliendo 18 este año, Conrad cumple 17, Isaac ya tiene 18, pero Fred, que era el de los chiquititos, Fred apenas tiene 12, creo, va a cumplir.
0: Oye, ¿y hay posibilidad de que se vuelva a iniciar de Cumbia Kids?
1: Yo no quito, no, ahorita no tenemos un camino claro, pero es un sueño. Ojalá y Mr. C.
3: Siempre está la posibilidad, ¿no?
1: Exacto. Yo no lo descarto para nada.
0: Para los que no conocen, señora oyente, Cumbia Kids ha sido un proyecto fantástico donde los niños eran niños de ascendencia latina que estaban en el escenario, interpretaban, cantaban salsa, cumbia, canciones típicas de Latinoamérica. Felicitaciones a ustedes, a ti especialmente, por este proyecto.
1: Ese proyecto sí estaba fantástico. Lamentablemente, Mr. C. Tuvo otras obligaciones, no sé, ahora está dedicándose más a la dirección de otras cosas y ya no pudo, porque él era en realidad el director musical, él escribía todos los arreglos y él escribía todo. Teníamos una canción también que se llamó Latin Touch con él, pero Mr. C ha estado muy ocupado, no sé, no hemos podido todavía sincronizar agendas, pero no descarto la posibilidad de ese proyecto, es lindo, ¿no? Ver a los niños tocando y a los niños en la audiencia les encantaba también, ¿no?
4: Y ahora nos hemos quedado con los Young Adults.
1: Exacto.
4: Cumbia Young Adults.
1: Ya son Cumbia Youngs.
3: Ya estamos grandes.
5: Pero, ¿no?
1: Sí.
5: Bueno, una bandota muy buena.
1: Eso es súper cool. Lo que pasa es que nuestros hijos, especialmente los de Shetil, Shetil es el baterista de Plantronics, nuestros hijos participaron en el Corps por 9 años, ¿no?
0: Imagínate.
1: Aprendieron bien. Y ahora nuestros hijos están tocando en una banda de thrash metal. Mi hijo toca la guitarra y el hijo de Shetty toca la batería, pero que no se olviden que son excelentes trompetistas y saxofonistas, entonces por eso los traemos un poquito para acá.
0: O sea, son niños que han nacido, se han criado con la música, con los instrumentos.
2: Tienen una musicalidad increíble.
0: Así como usted, oiga, usted también, por eso yo le preguntaba, que lo he visto en el escenario tantas veces, lo he visto en el Cuba Park, lo he visto en el Eras Festival.
1: También tocamos
0: y,
1: ahí.
0: Y claro, aquí el Diablito, él se destaca bastante, él brilla con su presencia en el escenario.
2: Ahora que puedo.
3: Claro. Un poco modesto, ¿eh?
0: No, yo creo que él empezó con la música cuando era muy niño, yo creo también.
2: Empecé, pues no te creas, ¿eh? O sea, mi hermana y yo siempre cantábamos delante del estéreo con un cepillo, y el cepillo y el sofá era el público y nosotros estábamos ahí dándolo todo. Pero mi primer instrumento no lo conseguí hasta los 16 años, que es el motivo por el que toco tan extraño, ¿no?
0: ¿Y era tu guitarra?
2: Mi primer bajo eléctrico. Okay. Mi primer bajo eléctrico. Okay. Y era un bajo diestro, el más barato que había en la tienda.
0: Oye, y cuando con tu hermana cantaban ahí con el cepillo y hacía, sí. ¿Qué música era la que le gustaba a usted en esos años?
2: En aquella época, pues imagínate, eran los 80.
3: Ayer.

0: nada más.
1: Never Ending Story de Lee Mal y cosas de esas, ¿no?
2: Never Ending Story. Party.
1: Dos enanos ahí. Never Ending Story. Imagínate.
3: Increíble, increíble.
4: Hermoso. Oye, hermoso, importante momento. Nombrar que Javi también es un gran productor musical. Este, sí. Sacaste varias cosas de solista.
1: ¿Sí?
4: Estuviste sonorizando teatro.
1: Sí, sí, sí, sí. De hecho, filmes. Tengo una banda sonora de un documental que casi va a los Goya.
3: Imagínate. Exacto.
1: Y me la levanté yo solo prácticamente con un par de guitarras que me ayudó un amigo porque no tenía una guitarra eléctrica a mano en aquella época, pero podía haberlo tocado fácilmente todo. Uh-huh. Y salió aquello, existe todavía, se llama Sesión Salvaje, está todavía por ahí en plataformas, la banda sonora. Y el documental, pues si tenéis una VPN y podéis verlo en Filmin,
3: yeah,
1: o en Amazon Prime de España, creo.
3: Perfecto, bueno, vamos a escuchar la canción. Atención, porque tenemos aquí esto, ¿cómo se llama? Vamos a meter a los invitados a un test psicológico o algo por el estilo. Así que vamos
0: siempre
3: a ver aquí.
0: Prueba, sí.
1: Pensamos, claro, fracasar, por supuesto.

0: Ok. Aquí estamos escuchando el tema nuevo, entonces. Y le vamos a preguntar aquí a los críticos que tenemos en la radio, al jurado, como de costumbre. Aquí está Moisés, aquí está Majo. Y al experto en música, el hombre que escucha bastante bien, tiene un oído increíble. ¿Qué opina de la canción, maestro Moisés?
1: Muy buena, sí, está padrísima. Estuve en, cuando la estaban haciendo, en medio de la cocinada. Uh-huh. Estuvo muy, muy bien, está padrísima y tiene mucho carácter. Siento que tiene mucho, tiene lo que querían. O sea, yo siento que querían eso latino y les dio, le dieron eso a la canción.
0: Uh-huh. Mm. Y ¿cómo ve esta canción usted en una discoteca, en una fiesta?
1: Sí, ¿por qué no? Sí,
0: es, ¿encuentra que un ritmo contagioso que saca a bailar a la gente?
1: Claro, sí. Animarla, está, está bailable, está escuchable.
0: Sí. Ok. Le vamos a preguntar aquí a Majo, ¿qué opina de la canción usted? ¿Le gustó?
2: Sí, evidentemente, todo lo que se pueda escuchar y que tengan de bailar es buenísimo.
0: Le gusta esta canción.
2: Porque hay temas que no te provocan, o sea, que no te dan para bailar.
1: Claro.
2: Y la verdad que es bastante rítmica y, y que te quedas así como que, vamos. Esto, eso es importante.
0: La canción se llama El Summer Dress. ¿Ve? Entonces, ¿le hace recordar, ¿sabe?, al verano?
2: Sí, total.
0: Es una canción veraniega.
2: Sí, creo que sí. En invierno no sé si coincide, ¿no? Pero se puede escuchar igual. Pero sabes que me da la sensación que es como cuando uno escucha a alguien que canta. No todos te provocan lo mismo.
1: Claro.
2: Mm. Ya, que uno te emociona más que otro.
0: Oye,
2: entonces es un poco así, la verdad que sí.
1: O sea,
2: sí
1: provoca estar, que eso tienes ganas es. De estar,
2: claro,
1: en el sol.
2: Claro, que la escuchas y tú dices, ah, oh, qué genial, o sea, te dan ganas de...
1: Un drink, ¿no?
2: Y ahí está. No, o sea, exacto, que te provoca algo, ¿viste?
1: Ya no dije marcas.
2: No, que ya te estaba mirando,
1: Ya me estaba sacando, ¡pam!
2: Ya te iba a hacer así.
1: Ya no dije la marca. Ah,
2: No.
1: Claro.
0: Oye, a mí lo que me causa impresión positiva es el acompañamiento, la guitarra, todo suena. Escuchemos aquí un poquito.

0: Muy bien, muy bien.
1: Y destacar que en el coro está Moisés.
0: Está Moisés, sí, por supuesto. Hoy le vamos a preguntar aquí a la compatriota. Está con nosotros. Impresiones de la canción de aquí del maestro.
2: Buenísima, muy buena. Está contagiosa, está pegajosa. Así como cuando apenas vas empezando el jueves, pero ya es jueves.
3: El jueves.
2: Entonces quieres como que el fin de semana vibes. Lo pones en Spotify. Vibras de fin de semana y sale. Tururu.
3: Cuando estás sirviendo los drinks.
2: Ya cuando acá estás haciendo ahí
1: el preámbulo del fin de, ¿viste?
2: Tequilito, una caipirinha.
4: Veo que sabes que va a acabar a las 3 de la mañana y lo sabes.
2: Exactamente.
3: Bueno, ahora en el mundial hasta las 6 de la mañana.
2: Bueno, les voy a contar una cosa. Yo trabajo en una florería.
3: También va a cerrar a las 6.
2: Trabajo en la parte de producción. Ahí siempre estoy solita. Entonces pongo mi música y de cajón desde el miércoles y así. Latin Touch, musiquita, ya se sabe si hay un fan número uno.
3: ¿Y eso le gusta a las... ¿Qué dijiste que trabajas?
2: En florería.
3: ¿Y eso le gusta a las flores? Yo creo que sienten las flores. O sea, les gusta que
2: totalmente
3: le hablen. Les gusta la música. Y yo creo que esa florería es la que más ha de vender porque las entregas así. Súper alegres las flores.
2: Clientes. Trabajo con... es un ambiente más internacional, pero hay muchos noruegos también. Pues como dicen, ahora ya todo el mundo habla español, llegan cantando con el ánimo arriba desde que estamos ahí.
1: Qué entonces, genial.
2: Siempre música latina, mexicana, a veces les pongo unas reantiguas, Intocable, Invasores, muy, muy locales. Pero se ha hecho un ambiente súper, súper bonito con la música.
5: Impresionante también. He visto un reel ahí de un muchacho que toca su guitarra para los animales en el zoológico. Y los animales se van acercando siempre y se le ponen alrededor. El animal que sea disfruta la música. Entonces supongo que las plantas igual, ¿no?
3: Claro.
5: Supongo que las plantas también están
1: bailando. Yo lo creo totalmente.
2: Sí. Les voy a decir algo que siempre he querido compartir, se me olvida. Que cuando llegué, pues escuchaba yo música, pero con el frío y todo, ya sabes, siempre hay altibajos. Pero una vez me compré un radio y empecé a escuchar música y el radio me salvó la vida.
4: Qué bueno.
2: Increíble. Ponía yo estaciones de mi pueblo, ponía estaciones en español, pero el contacto de estar escuchando que la gente habla y pide canciones.
3: Sí.
2: Y siempre, siempre doy muchas, muchas gracias al radio. Y ahora que estamos aquí, tengo que decir porque Radio Latinoamérica es el corazón de Noruega para todos los que vivimos aquí.
0: Oye, muchas gracias.
5: Por eso, es verdad.
0: Gracias por eso. Oye, imagínate que hubiéramos hecho nosotros, Alma, qué interesante lo que dices, si no hubiéramos tenido a nuestros queridos músicos. Ellos que desde que me recuerdo, aquí en Noruega, en Oslo, siempre han habido, se armaban grupos desde los años 80, los 90. Siempre había un Día Nacional Mexicano donde habían dos personas cantando, sí. O el Día Nacional de España con los flamencos, o el Día Nacional de Chile o de México. Increíble que nosotros tenemos la música, la traemos, es una tradición nuestra, la tenemos dentro, ¿no?
3: Claro.
0: Así que, muchachos, estamos tan contentos, estamos tan agradecidos de tener a nuestros queridos músicos, y es por eso que nosotros estamos participando en este gran evento, entre otras, en el evento de Music Fest Oslo, porque queremos estar unidos, queremos estar juntos, queremos mostrar todo lo bonito que tenemos, nuestra cultura, y de esa manera también aportar a la sociedad, crear un puente de amistad entre Noruega y Latinoamérica. Queremos que nuestros amigos noruegos, nuestros amigos de otros países también, naturalmente, vengan, estén con nosotros, disfruten con nosotros, y de esta manera promocionar, tratar de dar a conocer los valores que tenemos, nuestros músicos, nuestros cantantes. Bueno, en lo que tiene que ver con la música, también lo hacemos con los artistas, con los pintores, los escultores, los escritores. Todos tienen un lugar muy importante aquí en la radio. Y es justamente entonces por ustedes que nosotros aquí, Majo, quien les habla, Moisés, todo el equipo de la radio, a ver, DJ Mágico, Fernando. Carciocchi,
1: Denise,
0: a ver,
1: Irene, Fernanda, Bianca,
0: la Mónica también,
3: Mónica.
0: El equipo de la radio, el caballero también, don Miguel, la señora, todo este equipo trabaja para ustedes. Venke, naturalmente. Todos estamos siempre al pie del cañón para que la gente la pase bien y para armar estos eventos. La semana pasada, por ejemplo, tuvimos en un evento del fútbol.
1: Sí, total.
0: En la iglesia católica.
1: Estuvo muy bien, ¿eh?
0: Buenísimo.
1: Fue un éxito, la verdad.
0: Claro, imagínate que los futbolistas prepararon la comida. Los futbolistas sirvieron la comida. Los futbolistas estaban a cargo del bingo.
1: No, fue muy bien, fue muy bien. Resultó súper y la meta que ellos tenían se superó. O sea,
0: se juntaron las 25 mil coronas. Sí. Vendimos completo 200 empanadas.
1: Así tortas, que, bebidas.
3: O sea, hubo un partido.
0: No hubo... Claro, los niños sí, los niños lo hicieron para los niños, los pequeñitos habían sí en la cancha, sí. Oye, ¿usted se perdió ese día? Sí, ah, se no le echó a perder el auto.
3: No me dejó ir mi mamá.
1: Ah. Ahora le dice su mamá.
3: Sí. Es oye, que el día antes fui a ver a Latin Touch y llegué bien borracho.
1: Ah, caray,
0: Oye, pero de todas maneras, aprovechar la oportunidad de decirle muchísimas gracias. Gracias, gracias a todos los que asistieron en el Salón María Gordon el sábado pasado. Ahí estuvieron muchísima gente, estuvieron gente adulta, estuvieron los tíos, los padres, los abuelos, los nietos, muchísima
1: mucha gente, colaborando, claro, también para...
0: y gente de varios países.
1: Sí.
0: Había gente de México, había gente de Chile, naturalmente, había gente de Argentina,
1: de Perú, de Ecuador,
0: sí, y de España también, sí, y de Cuba, están los cubanos.
1: Tiene
0: ahí
1: razón.
0: También. Así que bien internacional. Muchas gracias para todos. Oye, un pequeño paréntesis para nombrar lo importante, ya que tú nombraste la radio, me parece muy bien tu ejemplo, querida Alma. Oye, una pregunta antes de seguir. Tú has estado organizando con varias otras personas, pero tú eres la líder, ¿no? Gracias a ti se realiza la marcha del Día de Muertos. ¿Cómo están los planes para este año? Queda todavía, pero ¿cómo van? ¿Va a haber una marcha, un desfile este año también?
2: Pues en eso estamos planeando ya para este año, para noviembre. Todavía no hay nada seguro, pero ya como dice Fer, se está cocinando. Sí. Pero sí va a haber muchos eventos muy bonitos. Sí. Ahora estamos todos más unidos, estamos regados como siempre, así que pues le estamos dando duro por el momento. Estamos con Xibalba y Xibalbita.
0: Sí.
2: Han salido planes muy muy bonitos el año pasado. En el desfile de Día de Muertos se participó el Linaje del Mundo, que son las bailarinas de Perú.
0: Yeah.
2: Cacleya de Colombia.
0: Cacleya.
2: Las muchachas de Brasil. Sí. Los mexicanacas. Y ahora, gracias a eso, ahorita formamos un grupo nuevo de bailarinas que está súper, súper bonito. Somos entre 15 y 20 más o menos. Y se unió Perú, México y Colombia. Entonces estamos dando súper, súper duro a los ensayos para hacer cosas muy bonitas.
0: Qué bonito.
2: A partir de septiembre.
0: Hermoso salió la presentación en el SALT, donde había de México, había de Perú, de Brasil.
2: Noruega,
0: claro, muy bonito. Felicitaciones.
2: Muchísimas gracias.
3: ¿No hay chilenos?
2: Claro que sí, tenemos.
3: No digo en el grupo de danza.
0: No están entre el público. Fueron los futbolistas. Estaban ahí, fueron a apoyar el evento, fíjate.
3: No, pero en el grupo que dice que ya que están armando de baile. Ahí no dijiste que están de.
2: No, solo Perú, Colombia y México.
3: Y Brasil. Falta, ahí está ella, de Chile. La Majo, le encanta bailar.
5: Claro. Contratada.
3: Contratada.
2: Vamos a hacer una audición especial para todas las chilenas.
1: ¿Qué tal? Claro que sí.
0: Qué bien.
1: Yo me apunto.
0: Muy bien, felicitaciones nuevamente, Alma. Estamos pendientes y nosotros siempre estamos apoyando todas las actividades. Oye, y decir muchas felicidades, muchísimo agradecimiento al embajador de México en Noruega, don Omar, con mucho respeto, con mucho aprecio. Le estamos mandando un caluroso saludo y yo creo que él lo hace bien porque encuentro que él está uniendo a la colectividad y eso es muy importante destacarlo, ¿no?
2: Sí, hay que darle las gracias de verdad porque siempre, siempre nos apoya con todos los eventos, con los proyectos, con las fiestas. 17 de mayo, especialmente los muchachos, los mexicanacas, vinieron a solicitar su apoyo. Les dio puerta abierta, estuvo muy bonito, como tú dices, hubo mucho apoyo de todos, desde los invitados, todos, las mamás de los muchachos trajeron pasteles, la comunidad ayudó, Fer y el Diablito estaban ahí en el sonido, el DJ Hugo también siempre apoya, todo mundo apoyó, desde poner las sillas, hacer la comida, recoger todo. Un saludo también a Wendy, que es la cocinera, sí, que nos consiente.
0: Muy bien. Bueno, de vuelta a los invitados aquí especiales. Está con nosotros, señora oyente, el líder de la banda Latin Touch. Él se llama Fernando Jauregui, junto a Diablito, los dos integrantes muy importantes de la banda. Hemos escuchado la canción El Summer Dress, pero como les contaba, ellos han hecho bastante últimamente. Hemos recibido otro éxito como Water y también All Those, que han salido aquí en la radio. Sí, cuéntanos un poquito acerca de estos trabajos.
5: Sí, Water fue nuestro primer salida. A principios de este año sacamos Water. Y elegimos una canción que fuera un poquito groovidona, no tanto bailable, sino nada más para presentar el proyecto que estamos maquinando. Y después, a principios de mayo sacamos All Those, que son canciones que, como te comentaba, Hans, han estado ahí en la congeladora un ratote. Entonces había que hacerle, ya no le pusimos mucho esfuerzo a detallar y perfeccionar, y no que salgan. Vamos, la idea es ya dejar de pensar en esas canciones y que terminemos y a ver qué sigue ahora, porque todavía tenemos tantas en él.
6: También es una decisión que tomamos colectiva, ¿no? En el sentido de que las canciones no tienen que ser perfectas. Las computadoras ya hacen eso. Las canciones tienen que ser orgánicas, tiene que ser que lo escuchas y lo pudieras tocar. Y ese es el concepto de producción que hay detrás, que está más o menos consensuado entre toda la banda.
5: Sí, importante no tratar de competir con las computadoras, ¿no? Entonces, si ven ahí una guitarrita un poquito fuera de tono, un ruido extra, es adrede, muchachos, es en vivo.
6: Ajá. No pueden usar los amos ni autotune.
5: Nada de autotune, todo es orgánico.
1: Eso es importante, ¿eh? Porque realmente ahora ya, o sea, es todo como tan milimétricamente perfecto, es como que ya no tiene gracia. No tiene ya esa chispa, ¿no?
6: Es que en esas pequeñas discrepancias es donde está el alma de las cosas muchas veces.
1: Sí, totalmente.
5: Y sí, mira, demasiada alma en lo que estamos haciendo, Hans. Y qué bien. Creo que también la otra cosa que ha pasado mucho con nosotros después de haber tocado tantos años es que creo que ya por fin tenemos algo que decir para agradecerle a nuestra audiencia la atención, esos 3 minutitos que nos den. Es lo que nuestra alma está tratando de gritarles aquí, por aquí vamos. Ajá. Entonces, qué bonito que ya llegamos a esa etapa de decir, ya tenemos algo que decir, ojalá les guste, y si no, déjenos saber también.
0: Qué bien.
5: Pero el plan es, ya arrancamos y no parar. Vienen No Day ya en camino.
6: Sí, cuando completemos además esta fase de canciones que ya están compuestas, llevan compuestas desde hace mucho tiempo, que hay que sacar con urgencia, entraremos en otro proceso nuevo de canciones que están medio a hacer, pero que hay que ir completando. Y después el siguiente proceso será el de canciones completamente nuevas que habrá que componer colectivamente desde cero.
0: Sí. Oye, ustedes graban aquí en Noruega. O sea, aquí no hay nada del extranjero, no hay colaboraciones, sino que lo que se hace aquí en la capital.
5: Todo local. En mi casa.
0: El estudio privado.
5: Sí, en mi casa. Tengo un estudio, un departamento pequeñito.
6: Hemos hecho una configuración en la que tenemos un par de tarjetas de sonido que podemos llevar a cualquier lado. Una más pequeñita, que es mucho más portátil, y otra un poco más grande, que podemos grabar cosas más complejas. Podemos conseguir un espacio que nos parezca bien, que nos guste, que esté disponible, y grabar ahí.
5: Okay. O sea, la tecnología ya está avanzando bastante, como que tampoco hay que echarle demasiado coco, y como que ya la creatividad sale mucho más rápido hasta redes, hasta todas las plataformas.
1: Sí, como decía Diablito, ¿no? Que hay suficientes herramientas hoy en día para el que conoce, para poder producir. O sea, que no es una excusa, ¿no? Que el que quiera hacer algo lo tiene. Ahora hay que saberlo utilizar.
6: Eso es, los saberes están disponibles, la tecnología es relativamente asequible.
1: Exacto.
6: Entonces, de esa manera, solamente falta voluntad y quizá a lo mejor un poco de talento a la hora de tener, digamos, esa disposición, porque cada cerebro, cada mente tiene el talento ubicado en un sitio distinto. pero si tienes ese saber hacer técnico y ese saber aprender lo técnico y adquirirlo, puedes aprenderlo hacer cosas lindas. Y utilizarlo.
1: Sí, total.
0: Muy bien, muchachos, vamos a escuchar la canción que hemos tocado varias veces, que es la radio con Moisés, y nos parece bastante interesante lo que están haciendo los muchachos aquí de Latin Touch. El tema se llama All Those, sale a continuación, y después nos va a contar un poquito más acerca de este tema aquí el invitado especial en la radio amiga esta tarde, Fernando Jáuregui.

0: Ok, y ahí se nos fue el tema, lo escuchamos completo, completo, All Those con The Latin Touch aquí en su radio amiga, Radio Latinoamérica, transmitiendo en vivo y en directo esta tarde con nuestros invitados, los músicos aquí en el estudio, con Alma, con los animadores aquí en la radio. Yo le digo al jurado a veces, porque ellos son los que dan a conocer las críticas, ellos ponen la cara y dicen, no, esto está bueno, esto le faltó.
1: Escuchamos todo. Y claro, luego claro,
0: analizar un poquito y ya poquito, nos vamos acostumbrando, ¿eh? Sí. Y así, y cuando hay que criticar, criticamos, y cuando hay que pelear, la peleamos, y cuando hay que sufrir, la sufrimos, como dicen. En el grupo anterior también tuvo que responder algunas críticas, ¿no? Sí, y algunas preguntas del público también.
1: Esa es la idea también, porque no todo siempre va a ser, o sea, genial.
0: Hay que ver las dos.
1: Hay que ver siempre en los dos lados.
0: Claro.
1: Es importante.
2: Uh-huh. Toda forma de arte está sujeta a crítica, siempre.
1: Total.
0: Oye, sí, sí, sí. Y justamente ahí venía la pregunta para ti. ¿Alguna autocrítica, algo que te gustaría hacer mejor o algo que falta en la sociedad, en la comunidad latinoamericana? Algo que, cuando hay eventos, por ejemplo, ¿consideran usted que es suficiente la respuesta del público o que podría venir mucha más gente que por ahí se queda en las casas? ¿Qué te gustaría, qué mensaje le darías tú al público?
3: Yo creo que, por supuesto, que apoyen a los que hacen cosas. No es nada fácil sacar un evento, no es nada fácil tratar de traer algo de calidad y poner el esfuerzo de todas las personas que están en etapas creativas. Necesitan el apoyo de la gente y de la audiencia. Como latinos, sí hay muchos eventos ocurriendo, pero poco a poco estamos... Hay veces que motivos tan fáciles como homenajearte a ti, Hans, nos pone a todos juntos y lo hacemos con muchísimo cariño. Ojalá y encontremos pretextos así, en donde todos sin titubear entramos. Eso, ¿eh? Fue delicioso. Fue, sí, señor.
4: Bueno, fuimos sin dudar a todos a una.
3: Exacto, y el tema lo merece. O sea, de que podemos trabajar juntos, sí. Por supuesto que
1: cuando
3: sí.
1: Cuando está el compromiso, yo creo, y era mucha gente, ¿eh? Y todos diferentes. Hasta éxito. Yo llegué.
3: Exacto. No, y hasta Cosmopolit.
1: Era muy nuevita y entré.
3: Cosmopolit dijo, es para Hans, por supuesto, ahí lo tienen todos. Cosmopolit también participó. Sí. Un abrazo a las personas de Cosmopolit,
1: sí,
3: también.
1: Muy claro.
3: Sí, pero me gusta muchísimo que hay tanta gente haciendo cosas.
0: Sin duda.
3: Como dice mi Javi, sujeto a crítica. Todo lo que haces es sujeto a crítica. Todo lo que hacemos es sujeto a automejora, a nosotros autoevaluarnos y ver cómo podemos hacerlo mejor para seguir con nuestro crecimiento. Pero lo que sí le pedimos a la gente es que vengan. Claro. La gente se esfuerza mucho para hacer algo de calidad.
4: En un mundo que sufre una pandemia de individualismo, la solidaridad brilla.
3: Sí, señor. Entonces... pero delicioso ver a todos los latinos siempre tratando de hacer por aquí y por allá, y cuando el motivo es sencillo o fácil, referido a un no sé en común, sí podemos trabajar en conjunto, cómo no.
0: Qué hermoso mensaje, amigos, amigas, correctamente cierto lo que dice aquí el amigo Fernando Jauregui. Nosotros comprendemos que hay eventos que hay que pagar, hay conciertos, que por ejemplo ahora el 5 de junio tenemos a los Bambán de Cuba, y esto en el Cosmopolis naturalmente tiene un precio en la entrada, pero recuerden que hay muchísimos eventos que son gratuitos. Uno de ellos es Music Fest Oslo, y nombramos anteriormente que en Noruega hay aproximadamente 3.000 mexicanos que viven en Noruega, y hay 3.000 noruegos que viven en México. Uh-huh. Y el grupo más grande de los hispanohablantes son los chilenos. Creo que estamos en los 20.000, algo por ahí.
1: Son comunidades muy grandes.
0: Claro, y los brasileños también, estamos hablando de uno de los grupos más grandes, los colombianos, son varios miles, y así sucesivamente, una colonia muy... importante en Noruega también es la dominicana. Hay bastante gente. Sí. Hay más dominicanos en Noruega que en Suecia. Y los dominicanos reclaman y dicen, ¿por qué hay embajada en Suecia? La embajada debía estar aquí en Noruega, decía. Y también tenemos a nuestros hermanos españoles, que es una comunidad importantísima. Y los amigos argentinos también ha crecido
1: bastante.
0: Muy grande.
1: Bastante, sí. La comunidad argentina es muy grande.
0: Y se mueven bastante porque sí. Tienen exposiciones, tienen grupos de
1: teatro. El domingo La Peña dicen que estuvo genial. Yo... tuve que trabajar, no alcancé a llegar, pero dicen que estuvo muy, muy linda.
0: Muy bonito, sí. Y grupo argentino, también tenemos a los Sudaca, que lo hacen bastante bien, han tenido varios conciertos buenísimos. Entonces, ya estamos hablando de 40.000, más de 40.000 hispanohablantes aquí en Noruega, una cifra importantísima. Y por lo tanto, es natural, es por supuesto que tenemos que tener nuestros valores. Y tenemos Music Fest Oslo, que es completamente gratuito, y ahí lo queremos ver a todos. Queremos que vengan. Miren, si cae unas gotitas de lluvia, que no lo espante la lluvia, ven igual, porque la vamos a pasar muy bien. Ahí va a estar Latin Touch, va a estar Oslo Samba School, la Real de Oslo, el grupo de Chisca, esta joven música de origen chileno, Crico, Miquel Uma, Bella Lorraine, Cristian Fabricio. Mira, el otro día escuchamos una bachata de Cristian, muy encantador el tema que él interpreta. Lesquian con rock latino, Sudaca con rock latino, Javier Valverde, Runa Marca, Graublin, Freddy Amigo, este cantante de ópera reconocido internacionalmente, viene especialmente de Suecia a cantar aquí. Los bailes de Fancy Fest de Brasil y la música y el entretenimiento para los niños con Luis Gutiérrez. Así que ahí para todos los gustos. Esto comienza eso a las 2, 3 de la tarde.
1: Sí, exacto.
0: Y vamos a estar hasta las 2 en la noche aproximadamente. Y ahí va a estar. ¿A qué hora actúan ustedes aproximadamente en el
3: Latin Touch? Está a las 6:05 según la agenda. A las 6 de la tarde.
0: A las 6 de la tarde, doctor. ¿Y en Cuba Park a qué hora le toca?
3: En la noche. Estamos en dos ocasiones. Estamos a las 4 de la tarde en un performance que está haciendo Ricardo Sánchez. Lo estamos ayudando ahí. Pero nuestra actuación como Latin Touch, la última, a las 10 de la noche somos los que cerramos.
0: Y llegan todos a bailar, a pasarla bien, el baile para despedir la noche, ¿no?
2: El caos y la destrucción, como siempre.
3: sí, ya no sé cuántos años.
2: La debacle.
3: Ya son como 7, 8 años que somos la última banda. Ajá. Porque subimos a todos los músicos que vemos, a todo el Kill, Barnehage, Suecia, todos, tráete el shaker, tráetelo, no importa.
4: Lo hablábamos el otro día, ¿no?
3: Sí.
4: Que es una característica que tiene Latin Touch, es que tenemos una serie de músicos que dicen, oye, me voy a subir contigo, venga, súbete, y se vienen, y es una cosa especial, no es la típica banda que ya está formada, ya está cerrada, no. Aquí tenemos una
1: serie. Siempre hay lugar para alguien más, ¿no?
4: Sí. Nos tienen que conocer primero igual, ¿eh? Espontáneos uy, tampoco. Pero bueno. Tenemos una serie de amigos, amigas, amigues que están ahí y que nos siempre dicen, oye, ¿me puedo subir? Y se suben.
3: Sí, hay veces que hay más
0: o
3: miembros.
0: O a bailar. Incluso son los bailarines por ahí a bailar un poquito.
3: Pero hay veces que tenemos más músicos en la banda que audiencia.
0: Oye, pero Diablito, no se preocupe porque lo tenemos grabado en video. La actuación allá está y es increíble. O sea, cuando uno ve la gente, los músicos que están interpretando cumbia y la cámara y todos están bailando ahí. Hay noruegos, están con los trajes tradicionales, están de todos los países. Hay polacos, hay gente de África, de Asia, y se pasa bastante bien. Es en el parque,
3: y también el año pasado en Zucker Bitten, ¿no? Lo hicimos también.
4: Está muy bonito.
3: También fue súper bonito.
2: Estamos el año pasado, no fue pequeña.
0: Está bien grande la fiesta.
3: Muy bien. Ese día es el más bonito de todo el año para mí.
0: Qué bien. La música
3: por aquí y por allá.
0: Mándele un saludo a usted directamente a todos los amigos para que vengan usted y Diablito, para que la gente vengan y no se queden en casa. ¿Qué le dirían?
3: Muchachos, a los radioescuchas de Radio Latinoamérica, vengan, dense una vuelta por todos los eventos, que en el 6 de junio hay música por todos lados, pero especialmente vamos a Ópera Stranda y vámonos a Cuba Parken, los dos espacios más latinos de toda la música que hay en Oslo.
4: Y a gozarla, vas a escuchar musicón y lo mismo te encuentras a alguien que hacía tiempo que no veías.
0: Sí. Hacer vida social, como
4: se dice,
0: importantísimo conversar.
4: Somos animales sociales, no podemos estar gurrumíos ahí en casa, putrefactándonos, no hace falta.
0: Qué bien. Oye, me salí un poquito del tema porque habíamos escuchado la canción tuya que se llama All Those y tú nos ibas a decir un poquito acerca del tema.
3: Claro,
0: ¿no?
3: quería comentarles. Déjame, te hago un paréntesis personal respecto al embajador Omar. Uh-huh. Resulta que él fue el jefe de mi papá en aduanas en México. Y cuando le dije a mi papá, se puso tan contento. Me habló solo cosas bonitas de Don Omar. Entonces, cuando yo llegué a presentarme, Don Omar igual recordaba a mi papá con gran cariño. Entonces, Don Omar para mi vida entró como la mantequilla, ¿no? Súper, súper lindo. El Señor siempre nos apoya en todo lo que queremos hacer. Y le mandamos un gran abrazo a Don Omar. Pero bueno, hablando sobre este Old Dose. Yeah. Ok, esta canción tuvimos la suerte de contar con la colaboración del gran guitarrista Diego Brasil. Le mandamos las pistas desde aquí y él puso su firmita. Entonces van a escuchar una guitarra deliciosa por ahí. La canción va más enfocada a dejarte llevar por el baile, pero más un groove suave. Y el proyecto, en realidad, en su totalidad, tiene el nombre de Tiny Touch, porque gira en torno a unas ideas que tuve en función a la guitarra percusiva, con la guitarra que hace también un tiempo, Hans, tú me hiciste favor de grabarme con el proyecto en sus comienzos, en donde yo mostraba un ritmo que hacía al mismo tiempo que toco la guitarra. Entonces, una vez mostrándole eso al Javi, el Javi empezó a crear todo alrededor. Entonces, en esta canción de Old Dose, la guitarra percusiva está ahí clarita, estamos haciendo un ritmo muy característico, y Javi, alrededor de la idea original, sin mover el concepto, quedó perfecto. Entonces empezó a agregarle elementos y salió así.
4: Canción que ya estaba muy definida, entonces agregarle ahí un abriguito, que hay cuatro sintes, un riff de piano muy sencillos, sin llevártela para otro lado, tenía su complicación. Y muy difícil grabar la guitarra percusiva, muy bonita de escuchar en directo, pero microfonarla tiene un tema.
0: Oye, me da la impresión de que ustedes trabajan perfectamente bien, ustedes coordinan, tienen una fusión, yo creo que cuando están en la creatividad, juntos lo hacen bastante bien, ¿no? Para crear estos temas.
4: Es parte fundamental de nuestro bromance. Es que nos complementamos demasiado bien.
0: Qué bien.
5: Yo soy la uña y él es la mugre.
0: Oye, así dices.
4: No lo haría de otra manera.
0: Claro. Dicho que no lo había escuchado y que está en voz de mucha gente. Cuando hay gente que son muy amigos, dicen, son uña y mugre. Dicen. Sí. Un dicho común.
3: Sí, va por ahí. Pero sí, trabajamos muy bien. Y aunque la canción salió, salió... Si te hubieras metido en mi cabeza hace 7 años y la escuchas aquí, es exactamente lo mismo, pero por supuesto con toda la producción de Javier atrás y encima y todo. Entonces, feliz que la canción ya está allá afuera. Disfrútenla, se llama Old Dose. Y te digo, la idea, incluso el video lo vamos a lanzar de aquí a poco. Lida, ¿te acuerdas de? ¿Conoces a Lida? Nos ayudó. Lida está bailando en nuestro video.
4: Gracias, Lida.
0: Sí, un abrazo, un saludo muy afectuoso para nuestra amiga Lida de Colombia.
3: Líder de Catleya.
0: Muy bien,
3: entonces lo hace bien. Nos vino a apoyar, por supuesto.
4: Sí, y Pedro nos echó una mano con el tema técnico, manejando la segunda cámara.
3: Lo hicimos en Housemania, mira. Okay. La primera vez que usamos ese lugar.
4: Es dirigir un vídeo cuando tú estás tocando, sales en cámara. Te tiene que grabar alguien y tienes que explicar el plano. Este va a ser como así.
3: Igual, más de las tareas de Diablito. Creo que cuando no está trabajando en producción es taxista y fudora.
1: Sí. Hay de todo un poco.
3: Es como la dirección.
0: También un poquito mentolato, así como le decimos a algunas personas.
3: Es verdad, es muy también. Son como la navaja suiza, ¿no? Todas las herramientas están ahí.
0: Perfecto. Muy contentos, muy satisfechos. Qué hermoso tenerlo aquí en el estudio nuevamente, muchachos, para que nos cuenten de su experiencia, de lo que hacen, para compartir toda esa idea de los músicos, para que la gente pueda entrar dentro de estas personas, estos personajes que los vemos en el escenario, ellos tocan, se terminó la fiesta, se van a la casa, pero siempre es interesante conocer el background, conocer cómo trabajan, qué es lo que hacen, qué piensan, quiénes lo acompañan.
3: Y algo súper bonito también es que nuestros artistas latinos de por acá están trabajando también y inspiran. Y ok, Javier está haciendo esto. Uy, qué interesante. Escuchemos ahora nosotros qué tenemos que hacer. María Urieta está haciendo esto por acá. Sí. Entonces nosotros por acá y nuestros compañeros, Robert Rustad está haciendo algo por ahí. O sí. Jacob Friesen. Entonces, ok.
4: Nadie existe de forma aislada. Sí. Y ese contagio es una cosa tan bella y a la vez tan necesaria, ¿no? Como respirar.
1: Eso es lo que hay que recordar, porque creo que tú lo comentaste antes, pensamos que vivimos solos y no, todos estamos conectados de alguna manera.
4: Totalmente.
1: Y eso es una red, que esa red no se puede cortar. Y por alguna razón, no sé por qué la gente la quiere cortar, o piensa que la puede cortar, porque es que no se puede cortar. Entonces todo esto une. Y eso es lo importante.
0: Oye, y un detalle antes de despedirnos es que en este evento de Music Fest Oslo, incluyendo las bandas, los artistas, todos los músicos, somos 80 músicos. con los bailarines, con Luis Gutiérrez, con las chicas de Brasil, con los de Uslos Ambascula. El año pasado éramos más de 80, este año creo que estamos alrededor de los 80. Y aparte de eso, hay como 30 freewillige, es decir, personas que trabajan en forma voluntaria. Uh-huh. Así que, ¿cuánto llegamos el otro día? Hemos tenido tres reuniones.
1: Más de 100, sí.
0: O sea, para que el público... Esto no se hace solo.
1: Y ahora me están escribiendo más voluntarios. Yo quería reiterar lo que había dicho Fernando, ¿no? Que atrás de este papelito, por ejemplo, que tenemos acá, hay un montón de gente trabajando para que la gente salga a disfrutarlos. O sea, y es gratis, quiero decir. No es algo que tú digas, no, es que no puedo. Hay un montón de gente poniendo un esfuerzo, un tiempo importante... para que salga lo lindo, para que puedan disfrutar.
0: Hemos tenido dos reuniones con 14 personas, la otra vez había un poquito menos, y la última reunión la tenemos el próximo miércoles por la tarde, porque ya está todo listo, y usted sabe que tenemos que tener los técnicos, tenemos que tener para el festival, la gente que va a ayudar con a armar el escenario en el día, después a desarmar el escenario dos días después, al terminar el evento. Hay que tener personas para el orden, del viernes para el sábado hay que cuidar el escenario, toda la noche hay que tener cuatro o cinco guardias que estén ahí cuidando todo el escenario.
1: Sí, porque está todas las instalaciones listas para el otro día.
4: Tiene Annie DiFranco una canción que se llama, dice algo así como Life in the circus ain't easy, but the folks on the outside don't know. And the tent goes up, and the tent goes down, but all that they see is the show. ¿No? Un poco es eso, ¿no? Tras cada espectáculo que ves hay un trabajo enorme, invisible siempre, de equipos técnicos, de voluntarios, de gente de regiduría, de gente de catering, de gente de todo tipo de...
1: Eso no se ve.
3: Y es delicioso ver a nuestros artistas crecer, ¿no?
0: Claro.
3: Ver cómo hace 7 años cómo estaban y cómo van ahora. Vamos, todo está creciendo, los espectáculos cada vez son mejores.
0: Claro.
3: Y no van a parar.
0: Claro. Entonces, oye, otra cosa también, mandar un agradecimiento a todas las personas, a todos los freewheelers, a todos los artistas, pero que trabajan aquí en el Music Fest Oslo, no solamente aquí en Upper Strandman, sino en todos los otros festivales, porque estamos hablando de 60 escenarios en toda la ciudad, uno más chico, uno más grande. Yo creo que el de los latinos, Latinoamérica, es de los más altos, más grandes, ¿no? Entonces, hay otros de jazz también, pero hay unos más pequeñitos, por ejemplo, nuestro amigo, hay que nombrarlo a él también, Fabián Caicedo de Venezuela. Sí. Él está a cargo de
1: el Centro Cultural.
0: Claro, esto queda, la Casa Cultural está en Tushop, una actividad de Zeus, y ellos tienen un evento para los niños desde las 12 del día, el mismo día de la música, desde las 12 hasta las 2 de la tarde.
3: Sí.
0: Y especialmente para los pequeños, pero también van a tener un escenario, ahí va a estar Cristian Fabricio, entre otros, y con él también colaboramos y le deseamos lo mejor. Una persona muy preocupada de, como te dijera, de crear eventos.
1: Muchas cosas,
3: creando espacios.
1: Y puntualmente él se enfoca mucho en los niños, entonces está muy
0: él bien. Y la esposa, ¿no?
1: Y su esposa, dos, claro. sí.
0: Estuvo en la radio 14 días atrás, creo.
1: La semana pasada estuvo con nosotros.
0: Exactamente, invitando a la gente, ¿no? Uh-huh. Entonces, muchísima gente que trabaja en forma voluntaria, un abrazo, unas felicitaciones para todos ellos. Y también a los cocineros, mira, resulta que los artistas tienen que tener algo de servirse. Ahí están nuestros cocineros, hay unas bebidas.
3: Muchísimo arte en la cocina, por supuesto, ¿no?
0: Gracias a toda la gente que trabaja con esto de los...
4: Que me preparen opción vegana, porfa.
0: Yo prefiero, a ver qué es lo que prefiero ese día.
1: ¿Habrá
0: un choripán?
3: Choripán, ni modo, vegano.
4: Choripán vegano, cabrones.
1: Ahí vamos. De verdura. Oye, de verdura. Debe existir, no me diga que no.
0: Estamos en la era de los veganos, ¿eh?
1: Eso sonó como raro.
4: Como un puerripán o algo.
0: Ay, interesante lo que dicen los chicos aquí.
1: Buena esa.
0: Muy bien, muy bien. En vivo y en directo, ¿eh? Estamos improvisando aquí. Oye, entonces, para ya despedirnos, porque nos quedan dos canciones de Moisés aquí que nos ha traído con mucho cariño. Vamos a conectar la canción. Oye, se me fue en la lista. Water. Para despedirnos, Agua. Cuéntanos un poquito.
3: Esta fue nuestra primera canción, cuando ya por fin nos animamos a a meternos en este mundo que no conocíamos de cómo salen plataformas, qué formato tiene que tener el diseño, la imagen, cómo es la letra y en cuántos días te la regresan y no estamos violando copyrights y otras muchísimas cosas que era un mundo completamente diferente. Anteriormente, ya sabes, el escenario, tu guitarra, tocas, te vas. Y ok, Water fue nuestra... Notamos que esa canción tenía como que un mensaje como que de bienvenida. Ok, aquí ya viene la propuesta, por aquí está alrededor de todo esto, lo que viene después.
0: Entonces, ¿esto salió en enero?
3: En enero de este año, el 15 de enero salió.
4: Realmente hicimos una pequeña demo durante el año pasado, que por temas técnicos ahora sí tenemos la calidad de disco. Entonces, eso nos sirvió un poco de preproducción para todo lo que estamos sacando ahora. Pero sí, la Water salió en enero.
3: ¿Cuándo? El 15 de enero.
4: 15 de enero, sí.
0: ¿Dónde, para la gente que escucha, dónde pueden escuchar tus canciones? ¿Están en Spotify? Okay.
3: Las tenemos en todas las plataformas, en YouTube. Y por supuesto que también tenemos nuestra página de latintouchband.com. Ahí estamos también actualizando nuestros eventos. El mismo día 6 de junio, el Día de la Música, de 7 a 9 vamos a estar tocando en Corral Tacos.
0: ¿Qué?
3: Sí, no sé si Mexican Way.
0: ¿Dónde está ubicado en Corral Tacos?
3: En Soliplas.
0: Soliplas.
3: En Soliplas, es verdad. Y sí, son los fantásticos tacos. No. Esos tacos de birria muy recomendados. No para Javier, que es vegano.
0: Bueno, sí. Ok. Tienes que hacer
3: reservas. Sí, bueno, y tenemos redes de Latin Touch.
6: Puro caldo, ¿no?
3: Bueno.
0: ¿Qué dice aquí?
6: El caldo se puede comer, ¿no? Los vegetarianos pueden comer puro caldo.
4: Tengo que pedir una de frijol y sin el queso.
6: Ah, ya.
4: Maldito hippie.
0: Muchísimas gracias, muchacho. Gracias a ti.
3: A ti, mi Javi Hans.
0: Para el amigo, músico, líder de la banda de Latin Touch, que está con nosotros, Fernando Jauregui, muchas gracias por la visita. Diablito, los mejores éxitos para usted también. Muchísimas gracias por acompañarnos. Hans. Y aquí está la canción. Drugs.

0: Ahí se nos fue la canción que dice Tulum con Peso Pluma, una canción bastante popular aquí en la radio también, ¿eh? Un popular artista de origen mexicano, y le vamos a preguntar aquí al jurado nuevamente, ¿qué opina aquí Moisés de esta canción, o de este artista, que goza de una popularidad increíble en no solamente en México, en Estados Unidos, en todo el continente?
1: Sí, a nivel mundial estuvo en el primer lugar del spot, bueno, de las... De la lista, estuvo varias semanas. No, ¿sabes qué? Fue de una de las primeras que me empezó a gustar de él.
0: Sí.
1: Esta de Tulum.
0: Tulum. ¿Qué es lo que es Tulum?
1: Tulum es un lugar cerca de Cancún.
0: Muy hermoso.
1: Sí.
0: Sí. Ahí le canta este sitio en esta canción entonces, pero ha sido un artista bien controvertido por lo demás, porque algunos lo admiran bastante y otros...
1: Sí, no, bueno, en la realidad contentos. Todos los artistas que tocan ese género han tenido esa controversia de porque tocan corridos tumbados, ¿no?
0: ¿Qué es lo que es un corrido tumbado? Para los que no conocen esa...
1: El corrido tumbado, bueno, ya lo había explicado el otro día, pero es la forma de que hace un siglo se contaban las... O sea, decían las noticias a través de canciones en México, ¿no? Uh-huh. Un poquito antes de la Revolución quizás y dentro de la Revolución. Entonces cantaba, pasaba algo en el país y se hacía canción. Yeah. Después, todas esas canciones quedaron en un estilo durante todos estos años hasta que llega gente como Peso Pluma y a Natanael. Hay otro que se llama Natanael. Sí. Y que ellos cambiaron el concepto. O sea, la música ya no era igual. O sea, musicalmente creció. Musicalmente creció porque está más enriquecida. La música no era tan sencilla musicalmente hablando, ¿no? Uh-huh.
0: Muy bien. Bueno, tenemos algunos anuncios de importancia que vamos a dar a conocer a continuación en la radio amiga. Vamos a ver si tenemos la música de fondo. No, esa no.
1: Las de noticias.
0: La noticia todavía no. Es muy temprano todavía. Están nuestro amigo, el periodista. Él se llama Paul Lazo Gamero. Va a salir más adelante. Pero adelante con las informaciones que tienen con lo que pasa en la ciudad. Cuéntanos... Majo.
2: Bueno, voy aquí como siempre antes de irnos, pues recordar todos los eventos que tenemos, los más cercanos, ¿no? En este caso, pues el sábado 30 tenemos los mexicanacas que estuvieron aquí hoy con nosotros en el Rockefeller. Yo creo que va a ser una noche muy buena, ¿eh? En ese caso, pues nada, creo que quedaban no muchas entradas, así que los invito a que vayan mirando.
1: Sí, vayan. Sí, vamos a ir, ¿no?
2: Yo creo que sí.
1: Ya nos dijeron que te iban a mandar a ti lo en la lista.
0: Sí, estamos en la lista de los VIP, Very Important Epa. People.
2: Muy bien. Bueno, qué decirles que, bueno, ya nos queda menos de una semana prácticamente, el 6 de junio, que tenemos nuestro Día de la Música. Ya lo que estuvimos hablando hoy, pues todo lo que se está haciendo, ya está que se casi todo pronto. Por otro lado, el mismo día tenemos el Carnaval de las Naciones. También
0: el día 6.
2: El mismo día. Pero bueno, que va a haber fiesta en toda la ciudad, digamos.
1: Todo Noruega.
2: ¿En toda Noruega? Sí. Es todo Noruega. Ya. Tenemos eso, tenemos además yo siempre, bueno, recordando, en este caso el otro semana, el día 12 de junio, tenemos el crucero, el Go Nordic Line de la Latin Party de Radio Latinoamérica. Comentarles que a todas las personas que han comprado

0: Sí. Pongamos el aviso en, en las redes.
1: Y también las personas que, por ejemplo, viajan solas, que tienen como un camarote, uh-huh. y es una persona, esa persona puede llevar a otra. Si hay dos camas en la habitación, en el camarote.
0: ¿Y conseguir la entrada en el mismo crucero?
1: Tienen que llamar para
0: comprar. Tienen que llamar antes, exacto.
1: Entonces, si alguien por ahí, digamos, hay una persona que tiene un camarote y va sola y puede llevar a alguien más, pónganse de acuerdo y pueden llevar a otra persona. Tienen que pagar, pero para hacer el pago tienen que llamar por
0: teléfono. Hay que llamar antes.
1: Claro, al Go Nordic
0: para asegurar en la entrada de la fiesta, exacto.
1: Exactamente. Así que, lamentablemente, las entradas se agotaron, la gente está llamando aquí a la radio. Y no,
0: felizmente, Hans, sí. Felizmente se vendió todo.
1: Oiga, y también tienen que comprar las entradas para el evento, porque las entradas para el evento no están incluidas en los pasajes, entonces, bueno.
0: Estaba incluido en el link que estábamos publicando nosotros, que iba con el código de la radio, pero es que sí, ya no hay.
1: Se acabaron.
0: Por eso hay que llamar.
1: O la pueden comprar en el barco, porque nosotros vamos a estar vendiendo las entradas.
0: Arriba del barco.
1: Si no tienes entrada, que vale cerca de 200 coronas, algo por ahí, no va a poder entrar. Es para el sábado y el viernes y el sábado, claro.
0: Exacto. Bueno, ¿qué otro recordar? Eso sería nuestro crucero. También tenemos el 8 de agosto, que está la Latin Party en
1: John D.
0: En el John D. Ahí vamos a estar. Daremos más información más cerquita, pero las fechas ya las tenemos. Y luego el 5 de septiembre también tenemos la Latin Party en
1: Frederiksstad. Vamos a trabajar en conjunto con Radio Frederiksstad y Radio Latinoamérica. Se unen para brindar un concierto latino único. Así que atención a toda la gente de Østfold, toda la gente de Frederiksstad, Plankebyen.
0: Así
1: para
0: es.
1: Toda la gente de Halden, a la gente de Moss, a la gente de Sarpsborg. También de Indre Østfold. A ver, por Indre Østfold está Askim. Eidsberg. ¿Qué otra parte está por ahí? Mysen. Etcétera. Toda la gente está más cerca de Oslo, pero vayan igual.
0: Sí, claro. Todo se llega.
1: Va a estar buenísima esa fiesta. Es la primera vez que hacemos en este sitio que se llama Hangar Vashte, o Vashte Hangar, en Krokrøy. Vamos allá a la vida, vamos allá a la buena música, todos los buenos ritmos de Pitbull, de Daddy Yankee, de Marc Anthony, de Shakira, todos estos grandes
0: artistas. ¿Y toda esta música quién la va a colocar?
1: Los DJs Magic Bros. O sea,
0: nuestros DJs, exacto, claro. Exactamente. Todo esto hasta septiembre, tenemos mucho más para adelante, pero esto es lo más cercano.
1: Sin duda.
0: O sea, ya seguiremos dando más información y más cerca de la fecha, pues evidentemente más detalles. No me puedo ir sin a la comunidad futbolera recordarles, como dije, como quedé, como me comprometí, a ir diciéndoles qué día tenemos nuestros partidos de nuestro equipo de la Radio Latinoamérica. Sí. ¿Ya? El próximo partido que tiene en nuestro equipo es el 1 de junio a las 6:30 de la tarde en Kalbakken Kunstgres.
1: Yeah. Kalbakken Kunstgres, ya.
0: Yeah. Eso es. Entonces, yo se los comento por aquí. El que quiera tener más información tiene que seguir sus páginas, que es donde está todo. Y la digo. Por Instagram es @latinamerica_fk. Y la de Facebook es Latinoamérica FK. Ahí ellos tienen toda la información actualizada. Así que al que le gusta el fútbol, pues vayan a vernos y apoyar a nuestro equipo.
1: Uh-huh. Si puedes repetir de nuevo la fecha hoy de la gente de fútbol, porque los muchachos están ansiosos de recibir gente, de que vayan a verlo.
0: Así es.
1: A lo mejor por ahí algún interesado que quiera integrarse a jugar fútbol, ni un problema. Bienvenido.
0: Vale, la primera semana de junio tenemos el 1 de junio. Que es lunes a las 6:30 de la tarde, y el 4 de junio a las 7 de la tarde. Es en otro lugar.
1: Muy
0: aquí bien. Dice, pero bueno, la información detallada, ya le digo, están en las redes sociales de ellos. Pero bueno, siempre estamos nosotros igualmente publicando siempre información del equipo, y es una información que es conocida en todo caso.
1: Sin duda. Oye, sí, mira, el próximo miércoles a las 10 de la mañana vamos a tener visita aquí en el estudio. Va a estar con nosotros el embajador de Perú en Noruega, porque van a conversar acerca de las elecciones en el Perú, y por lo tanto a usted que le interesa conocer un poquito más acerca de lo que está sucediendo en el país sudamericano, en Perú, pueden escuchar la radio este miércoles a las 10 de la mañana, va a estar con nosotros. Y también tenemos otra invitación para participar en un evento Valvaque Colombia 2026. Esta información

0: Nos llegó aquí a la radio, dice: apertura y ceremonia de bienvenida a este evento por Colombia. Vamos a comenzar con un momento simbólico en memoria de toda la momposina que falleció, celebrando nuestra identidad, cultura y afrodescendencia afrocolombiana en con motivo del Día de la Afrocolombianidad. Muchísimas actividades. Esto va a ser el segundo piso de Mela, ¿viste? Y la fecha sería el día, rápidamente, 31.
1: El día domingo.
0: Claro, va a ser este domingo. Organiza SAI, S-A-I-H, Fred y Colombia, entre otras. Y también LOG, Latinoamérica, Gripene y Norriquea.
1: Sí, bueno, yo creo que ya hemos recordado. ¿Te queda algo, Moisés? ¿Algo por apuntar?
2: Ah, no, ayer un amigo mío de Colombia me dijo que también creo que están haciendo elecciones pronto en Colombia.
0: Sí, es justamente de lo que se trata.
1: De eso se trata.
0: Para seguir las elecciones
2: de Colombia. De Colombia también, ese evento. Ah, ok, ya.
0: Si puede encontrar aquí en la página de la radio, porque nosotros la información la puede encontrar, toda la información detallada de este encuentro, entonces, acerca de Colombia, para seguir las elecciones ese día, la encuentra en el Facebook de Radio Latinoamérica. Lo voy a leer rápidamente. Colombia decide, encuentro en Oslo para seguir las elecciones presidenciales. Los organizadores de este espacio, Freddy Colombia y Latinoamérica Gripen y Norique, invitan a toda la comunidad a una noche de encuentro, diálogo y energía colectiva en Mela, José. La reunión es el domingo 31 de mayo a las 19 horas para seguir en vivo los resultados de las elecciones presidenciales de Colombia, creando un espacio abierto para reflexionar y compartir más allá de las diferencias. Lo que se tiene preparado por la noche, análisis y diálogo, se iniciará con un panel sobre la coyuntura política actual del país, seguido de un espacio de conversación abierta. Música y comunidad. La noche cerrará con baile y buena energía al ritmo de DJ Bacalao y DJ Valianta. La mesa va a ser compartida. Al ser un encuentro construido entre todos, se invita a todos los asistentes a traer algo pequeño y sencillo para picar y compartir, snacks, dulces o fruta, dice entonces esta invitación. Recuerda el día 31, que es el día domingo.
1: El domingo. ¿Ya? Bueno, yo un poco también recordar que sigan la programación de la Radio Latinoamérica. Estamos teniendo programa casi toda la semana. El lunes tenemos programa con Irene y con Denise. El martes tenemos Picantísima con todo el equipo también. El miércoles tenemos programa de Mónica. El jueves estamos nosotros, Norque suena. Ahí está. Es bastante variado. Creo que hay información de todo tipo. Los viernes nos están quedando los viernes.
2: Vamos a hacer otro.
0: Oiga, pero recuerden que todos los días tenemos las noticias del periodista. También. Él se llama Paul Lazo Gamero. Muchas gracias para ti. Un abrazo para este gran periodista que nos entrega las noticias, especialmente para la radio, todos los días. Allí se puede usted informar, conocer más acerca de la actualidad, de lo que está sucediendo en todos nuestros rincones, en nuestros países allá en América Latina. Eso es. Y también un abrazo para Katy Quispe, nuestra periodista también originalmente de Perú. Ella tiene un programa buenísimo que se llama Iberoamérica con Katy. Es un programa que sale los días domingo, pero con repetición durante la semana. Es un programa muy interesante con música del recuerdo, entre otras. Hoy vamos a escuchar un poquito de este programa para que ustedes no se olviden de ella. Una prueba nomás.
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0: Bueno, hay un smoke beat, como dicen aquí, una pequeña prueba de este programa que se transmite los días domingos a eso a las 6 de la tarde por la radio Iberoamérica con Katy Quispe. Programa con música del recuerdo, música de los 80, de los 90 y varios análisis de la música también, para que la pasen muy bien y recuerden a nuestros grandes músicos aquí en su radio amiga. Solamente nosotros transmitimos este programa. En ninguna otra radio lo puede escuchar. Solamente aquí. Exclusivo para la emisora Radio Latinoamérica. Dígame.
1: A mí siempre me queda algo en el tintero. Uh-huh. Es verdad que el miércoles está el programa de Mónica, pero cada 15 días también está el Contexto Bacalao, que es un programa nuevo. Uh-huh. Que no se me quedará por allí. Y Hans, si me permite, yo quiero saludar a mis compañeros que todos están trabajando un montón. Sí. Me recuerdo mucho a Fernandita, que no está ahora mismo, está en México.
0: Está en México.
1: Le mando montonazos de cariño porque bueno, es importante lo que tenía que hacer. Y esta vez especialmente, tengo que decir, quiero mandarle un saludo, pero muy, muy, muy grande a alguien que aprecio un montón. Uh-huh. Que es Fernando.
0: Fernando
1: Carciucci.
0: Saludos para ti.
1: Lo aprecio muchísimo y de verdad que nada, todas las mejores vibras para él. Lo extrañamos, ¿cierto?
0: Sí.
1: Porque es verdad que siempre lo veíamos por acá, pero especialmente para él. Uh-huh. Lo he pensado mucho y los quiero a todos, ¿eh? De verdad que trato de estar en contacto con todos, pero especialmente esta vez es para Fernando.
0: Sí, saludos para él, para la familia, que esté bien. Y sí. Que nos venga a visitar más constante. Lo estamos de menos porque él ha sido padre de una hermosa...
1: De una bebé preciosa.
0: Muy linda, así que está naturalmente, está con papá permisión. Y por eso le deseamos todo lo éxito a él, a la señora, a toda la familia, a los abuelitos, que están muy contentos con esta nueva integrante de la hermosa familia. Entonces, así que felicidades para ti.
1: Fernando, por aquí te esperamos, Fernando, si nos estás escuchando.
2: No te tardes.
0: Oye, vamos a cambiar de tema rápidamente porque aquí nos envió un mensaje nuestra amiga Patricia Barriento. Dice: hola amigos de la radio, queremos invitarlos a un evento que va a ser este viernes y va a estar muy entretenido. Es un evento para un grupo de chicas, un grupo de amigas que se pusieron las pilas, y ellas son Cristina y Patricia. Y están invitando a una noche de despecho, dice aquí. Va a haber karaoke para chicas, a cantar y sanar a todo pulmón. Vamos a juntar a las amigas para una tarde muy especial con cantos, con risas y nuestras mejores canciones de Shakira, Karol G, Rocío Dúrcal, etcétera, etcétera. Va a ser el viernes 29 de mayo, es decir, mañana a las 22 horas en Chequenon Bar, Melergata número 16. Tienen que tener 20 años para entrar y las entradas valen 100 coronas. Así que se llama Noche de Despecho y hay un evento. Ya tienen más de 59 personas que van a ir, nos dicen, que se han comprometido. Y las amigas Patricia y Cristina, te invitamos a una noche inolvidable llena de música, emoción y diversión con canciones latinas y mucho, mucho buen humor y entretención. Así que ahí en el Cheque Novar van a estar reunidas el día viernes. Todas muy bienvenidas. La información la pueden encontrar en la página en Facebook de Radio Latinoamérica.
1: Vale, y continuamos también con informaciones que estoy mirando aquí también, que me están avisando. El 20 de junio, Cofo Chile tiene evento. Por favor, el que quiera ir, van a hacer algo de comer muy rico. Tienen que ponerse en contacto con ellos para reservarlo. Uh-huh. Van a haber sorpresas como siempre. Así que nada, los invitamos y ya de paso pues las saludo a todo el equipo de Cofo Chile, ¿no? Que siempre están presentes.
0: Sin duda. Muy bien, esos serían los anuncios. Muchas gracias, Majo, por dedicarte a recopilar todas estas informaciones tan importantes para la colectividad. Y para despedirnos tenemos dos canciones que ha elegido el día de hoy Moisés. Cuéntanos un poquito de lo que vamos a escuchar primero aquí.
3: Bueno. Sí, les quiero presentar a un músico, compositor, amigo mío de la Ciudad de México. Él tiene algo muy especial lo que hace. Es compositor e intérprete, se llama Dan Vera. Y Don Vera es un compositor mexicano dedicado a crear sonidos que unen el alma con sus raíces más profundas. Es una música que invita a un viaje introspectivo en el que la fusión de elementos de la música prehispánica y tradicional mexicana con ritmos y armonías contemporáneas sirven como un puente hacia la paz interior y el reencuentro con nuestro ser más auténtico. En el primer álbum, que se llama Incuicatl, que es náhuatl, que es el idioma que hablaban los aztecas, son cantos nahuas neomexicas. Él exploró la riqueza de la lengua náhuatl y la cultura prehispánica mexicana a través de textos antiguos del siglo XVI, inspirando en los trabajos sobre poemas nahuas del doctor Miguel León Portilla, y en los danzantes cocheros, auténticos custodios de la tradición del centro de lo que hoy es México. Ha creado un álbum que busca no solo perseverar, sino también revivir el espíritu de una civilización antigua a través de la música. La voz de Gabriela Rosales, junto a la colaboración de amigos y colegas músicos, acompañan este viaje sonoro, creado un espacio donde la tradición se une a la innovación, invitándonos a experimentar una conexión profunda con nuestras raíces y la madre tierra. Así que la primera canción vamos a escuchar y se llama
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3: exacto.

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0: Ahí escuchando música con raíces muy tradicionales de México. ¿Qué escuchamos ahí, Moisés?
1: Sí, este es música basada en música prehispánica. Tiene instrumentos incluso prehispánicos que utilizaban los aztecas. Y esta canción que se llamó Solo vinimos a soñar. Y realmente es una canción que a lo mejor no la entendieron porque no está en español, solamente el poema pasó en español, pero está escrita en náhuatl, en el idioma que hablaban los aztecas. Es una producción de Dan Vera y lo pueden encontrar a él en Spotify, en casi todas las redes. La producción se llama Inquicaltl, que significa, creo, fuego nuevo, y está en la
0: Inquicatl,
1: Cattle.
0: el cantos nahuas neoméxica. O sea, Inqui, lo voy a decir de letra, cómo se escribe Inquicatl, es Inquik de kilo, ATL.
1: Claro, ellos lo pueden encontrar en Apple Music, Spotify, Bandcamp, YouTube. Él vive en
2: En
1: Suiza.
2: Suiza.
1: Tiene mucho. Él de joven, cuando yo vivía allá, él vivía en Suiza y regresó y tocó con unos artistas muy importantes de México, una pareja de hermanos que se llaman los hermanos Jess and Joy, que ellos
0: Jess and
1: ganan.
0: Joy,
2: Jess y Joy,
1: él era
2: sí, son
1: bajista.
2: conocidos.
1: Dan Vera era bajista de ellos durante muchos años, casi una década, si no me equivoco. Y estuvo participando él en los premios grandes con ellos, porque ellos ganaron un premio grande en un canal de videos muy famoso. Y él también fue a participar allá a Los Ángeles, creo, a la entrega. Tocó con ellos en vivo y haciendo un blog con ellos también. Y después, en ese tiempo, él también tenía este proyecto desde entonces, hasta que lo culminó después que terminó con ellos. Y ahora vamos a escuchar la canción. Recuerden que esta producción está cantado en náhuatl, el idioma que hablaban los aztecas. Él habla ese idioma. La siguiente se llama México, que significa el ombligo de la luna, y está escrito así, es como se pronuncia re realmente México.
0: México.

0: Muy bien, Moisés. Misión cumplida, como dicen por ahí.
1: Claro, bueno, pues aquí fue Dan Vera y él pretende venir dentro de, en cuanto se pueda venir a dar un concierto a algún ejecutivo de eventos que le interese este concepto, que nos escuche, que nos contacte para que lo podamos traer aquí a Noruega. Y ya, bueno, ya tienen otras producciones nuevas y está sacando una tercera producción.
0: Saludos para ellos.
1: Saludos para Danny Boy. Saludos, Danny Boy, y échale ganas, síguele bien.
0: Que le vaya muy bien, exactamente. De esta forma, amigos, amigas, vamos llegando al final de este programa. Muchísimas gracias por su atención dispensada. Recuerden que si tienen alguna crítica, carta, sugerencia, la pueden dirigir aquí a la radio. Nosotros nos llamamos Radio Latin America, nuestra dirección postal. Si quieren mandarle una tarjeta, si están de vacaciones en España, en Portugal, en Grecia o en México, en algún lugar, sí, pueden mandar por el correo una postal, una tarjeta a la siguiente dirección: Radio Latinoamérica, Postbox 50, Tushov, 0412 Oslo, Noruega, si están en el extranjero. Si no quieren mandar un mensaje, pueden usar el email de la radio, post@radiolatinamerica.no. Señor, señor oyente, nos gustaría saber su opinión acerca de los programas que escuchan a través de la superpotente Radio Latinoamérica. Aquí hay varios programas, hay noticias, hay podcasts, hay programas culturales, hay programas sociales de la sociedad, diferentes estilos, hay un programa de entretención también, tenemos el programa de los lunes que se llama...
2: Noticias Boreales,
0: ahí estamos. También tenemos el martes Picantísima, estamos con Ola Verde, entre otras, con Mónica Orjuela.
2: Está el Contexto Bacalao. También cada 15 días.
0: Sí, también está Iberoamérica con Katy Quispe. Y también tenemos un programa que se llama Yastereter con Mónica Krenzles. Otro programa de Mónica también, naturalmente. Yo decía Ola Verde. Y así sucesivamente. Y tenemos el programa que lo está transmitiendo nuestra amiga que está de vacaciones, Fernandita, en estos momentos.
2: También es cierto. Un programa de las historias, ¿no?
0: Sí. Historias muy, muy especiales que tienen que escucharlo por ahí. Igual, aunque ella esté fuera de Noruega, los programas se siguen transmitiendo porque ha dejado una serie de grabaciones aquí en la radio amiga. Tenemos también el programa de noticias, Latinoamérica Noticias. Todos los días hay noticias aquí en la radio, varias veces al día, con Paul Lazo Gamero. A la radio nos pueden escribir, como digo, a post@radiolatinamerica.no. Puede visitar la página de la radio en www.radiolatinamerica.no. Ahí hay noticias, hay información local, hay, a ver, ¿cómo le puedo explicar? Un sinnúmero de informaciones muy locales, muy de Noruega, para que usted se mantenga informado de lo que está pasando aquí en el país. Y las redes sociales, estamos en Facebook y también en Instagram. Y también hay un lugar ahí en YouTube.
2: Mucha información de eventos, por supuesto.
0: Claro.
2: Ahora que viene el verano, pero siempre se está actualizando.
0: Uh-huh. Así que eso sería más o menos lo que queríamos decirle. Nuevamente, que la pasen bien y estaremos nuevamente aquí si todo está bien. Vamos a estar el
2: si próximo. Si no hay ninguna novedad, por supuesto que el próximo jueves estaremos por aquí en Norgue.
1: Tendremos tiempo todos los eventos que se vienen.
2: Yo creo que sí, aunque sea un ratito, pero claro, nos conectaremos seguro.
1: Claro.
2: Gracias, buena semana. Chao. Para todos.
1: Saludos.
0: Sí, y una canción para despedirnos. Usted sabe que hoy día recibimos un saludo de Joana Mor. Tengo entendido que se encuentra en Chile y él ha estado dos veces en el Rockefeller con nosotros. ¿Te acuerdas cuando estuvo el chileno Joana Mor? ¿Estuviste tú ahí o te perdiste ese día tú?
1: En Rockefeller, ¿no?
0: Sí, él es de origen chileno, reside en Suecia y está constantemente viajando en varios puntos de norte a sur en Chile, de Arica a Punta Arenas, como dicen allá, y en casinos, en halls, en diferentes partes. Y nos mandó un saludo aquí a la radio, así que muchas gracias por el saludo y un amor, y nos vamos a despedir.
2: Bueno, temita del
0: cierto. Claro,
2: como debe ser.
0: Una canción que sale mucho aquí en la radio, que a la gente le gusta bastante. Yo no sé, mañana. Hasta pronto, que les vaya bien.
2: Adiós, adiós.
1: Buenas noches.
0: Chao, chao.

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4: Gentil audiencia de Radio Latinoamérica en Escandinavia, América Latina, Europa y todo el mundo. Le doy la bienvenida a una nueva edición informativa. Esto es Latinoamérica Noticias, el informativo en español de Radio Latinoamérica.
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4: El Parlamento de Bolivia promueve acercamiento entre el gobierno y protestantes. Diálogo entre Estados Unidos y Cuba tendrá un buen resultado, según Marco Rubio. Mandataria encargada de Venezuela anuncia arribo de más empresas petroleras a su país. Lancha presuntamente con drogas fue atacada por fuerzas estadounidenses en aguas internacionales. Fuerzas armadas norteamericanas derribaron drones y atacaron instalaciones militares en el sur de Irán. Vitamina D en el embarazo se asocia con mejor memoria infantil a los 10 años de edad. Un hombre en Miami devuelve más de $30,000 que encontró en una gasolinera. Gobierno de México pelea con la FIFA por retransmisiones piratas del Mundial 2026. Legendario saxofonista de jazz Sonny Rollins alzó el vuelo eterno a los 95 años de edad. Estas y otras son las informaciones en Latinoamérica, tu radio amiga.
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4: Parlamento de Bolivia promueve acercamiento entre el gobierno y protestantes. El Poder Legislativo de Bolivia facilitó un primer acercamiento entre el gobierno de Rodrigo Paz y los sectores sociales que mantienen protestas y bloqueos de carreteras para exigir su renuncia. Con la participación de la Iglesia Católica, la Defensoría del Pueblo y activistas de derechos humanos, el encuentro fue promovido por el vicepresidente del país y titular de la Asamblea Legislativa, Edmund Lara, declarado opositor al gobierno, y de los jefes de bancadas de las fuerzas políticas

0: con presencia parlamentaria a la reunión realizada en la sede de la vicepresidencia en La Paz. Acudieron representantes de algunos sectores en conflicto y los ministros de la presidencia José Luis Lupo y de Educación Beatriz García. Sin embargo, no asistieron dirigentes campesinos aymaras de La Paz, de la Central Obrera Boliviana, ni de los maestros rurales, algunos de ellos con órdenes de captura por los disturbios y hechos de violencia registrados durante las protestas y enfrentamientos con la policía. Diálogo entre Estados Unidos y Cuba tendrá un buen resultado, según Marco Rubio. El secretario de Estado de Estados Unidos, Marco Rubio, de ascendencia cubana, expresó su confianza en que las conversaciones que mantienen Washington y La Habana desemboquen en un buen resultado para los habitantes de la isla. Hablaremos con ellos, trabajaremos en ello. Queremos algo bueno para el pueblo cubano y con suerte habrá un buen resultado para ellos. Tiene que haberlo, declaró Rubio durante una reunión de gabinete en la Casa Blanca, encabezada por el presidente Donald Trump. Mandataria encargada de Venezuela anuncia arribo de más empresas petroleras a su país. La presidenta encargada de Venezuela, Delcy Rodríguez, anunció que en las próximas semanas más empresas del sector de los hidrocarburos llegarán a su país, que se ha abierto a la inversión privada y extranjera en medio de los acercamientos con Estados Unidos. Rodríguez no dio detalles sobre las empresas, las operaciones ni cuándo tiene previsto llegar a la nación sudamericana, pero aseguró que su país vive un proceso de captación de inversiones nacionales y extranjeras. Lancha presuntamente con drogas fue atacada por fuerzas estadounidenses en aguas internacionales. Las Fuerzas Armadas de Estados Unidos atacaron otra lancha presuntamente ligada al narcotráfico en aguas internacionales, dejando una persona fallecida y dos sobrevivientes. El Comando Sur de Estados Unidos informó vía X el ataque, sin precisar si sucedió en el Caribe o en el Pacífico, como suele notificar en cada una de estas operaciones desde que inició la campaña en septiembre de 2025. Las Fuerzas Armadas detallaron que dos de los tres tripulantes de la nave sobrevivieron. El operativo denominado Lanza del Sur ha causado al menos 186 muertes en total en más de 60 ataques reportados en el Mar Caribe, cerca de Venezuela, o en el Pacífico, cerca de Colombia.
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0: Fuerzas Armadas norteamericanas derribaron drones y atacaron instalaciones militares en el sur de Irán. Las Fuerzas Armadas de Estados Unidos atacaron una instalación militar del sur de Irán y derribaron cuatro drones de ataque que fueron lanzados sobre barcos norteamericanos en defensa propia, de acuerdo con funcionarios citados por medios locales. Estados Unidos habría derribado los drones lanzados por Teherán al tratarse de una amenaza contra el tráfico comercial escaso del Estrecho de Hormuz y las naves de la Armada norteamericana, de acuerdo con militares citados bajo anonimato por medios estadounidenses.
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0: Vitamina D en el embarazo se asocia con mejor memoria infantil a los 10 años de edad. Una nueva investigación abre una vía interesante sobre la importancia de la vitamina D durante el embarazo y su posible relación con el desarrollo cognitivo infantil. El estudio analizó datos de un ensayo clínico realizado en Dinamarca y observó que los hijos de madres que recibieron una dosis más alta de vitamina D3 durante la gestación obtuvieron mejores resultados en pruebas de memoria verbal y visual. visual a los 10 años de edad. El hallazgo no significa que tomar más vitamina D haga a los niños más inteligentes, ni implica que las embarazadas deban modificar por su cuenta la suplementación habitual, pero sí refuerza la idea de que la etapa prenatal puede ser una ventana clave para favorecer el desarrollo cerebral.
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0: Un hombre en Miami devuelve más de $30,000 que encontró en una gasolinera. Una historia sencilla pero profundamente humana ha conmovido a Florida y se ha convertido en un recordatorio del valor de la honestidad. El ciudadano Luis Salazar entró en el baño de una tienda guagua en Riviera Beach y encontró un bolso colgado en una barra de seguridad. Al abrirla para buscar alguna identificación, descubrió que en su interior había $30,000 en efectivo. Lejos de quedarse con el dinero, decidió hacer todo lo posible por encontrar a la persona que lo había perdido. Su gesto terminó reuniéndolo con el propietario en la comisaría, donde pudo devolver cada billete y demostrar que, incluso ante una suma capaz de cambiar una vida, hay quienes eligen hacer lo correcto. La buena noticia no está solo en la recuperación del dinero, sino en la confianza que genera una acción así. En un momento en el que muchas historias cotidianas pasan desapercibidas, la decisión de Luis Salazar recuerda que la integridad sigue teniendo un enorme poder para emocionar, inspirar y devolver la fe en las personas.
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0: Gobierno de México pelea con la FIFA por retransmisiones piratas del Mundial 2026. El gobierno de Claudia Sheinbaum discutió con la FIFA por la presunta retransmisión ilegal de los partidos del Mundial 2026, usando páginas, cuentas de redes sociales o aplicaciones no autorizadas. Y es que el comité oficial del ente rector del fútbol manifestó a través de un comunicado su temor por los streamings que puedan realizarse por medio de plataformas digitales. Además, el ente hizo hincapié en que peligran los derechos de autor, copyrights, de marcas, diseños, imágenes, músicas, canciones, señales de televisión y de radio, por lo que exigió medidas. Pese a que el pedido es válido, la presidente Claudia Sheinbaum reveló que ya se había reunido 4 veces con agentes de la FIFA, pero nadie nunca mencionó la preocupación por la piratería. Para ella, la transmisión del Mundial de Fútbol debería ser abierta, es decir, gratuita para todos los mexicanos, o deben ser accesibles para ellos.
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0: Legendario saxofonista de jazz Sonny Rollins alzó el vuelo eterno a los 95 años de edad. La leyenda del jazz Sonny Rollins falleció a la edad de 95 años en su residencia de Woodstock, según informó en un comunicado su publicista Terry Henty, aunque no precisó la causa de la muerte. Rollins era conocido como el coloso del saxofón y desarrolló una carrera en el jazz que abarcó varias décadas y tuvo su periodo más productivo en los años 50, cuando acompañó a maestros del género como Thelonious Monk, Dizzy Gillespie, Max Roach y Miles Davis, además de grabar su serie más importante de álbumes como líder de la formación. Rollins, quien nació en Harlem el 7 de septiembre de 1930, fue el menor de 3 hijos de una pareja de migrantes de las Islas Vírgenes. Su inicio en el jazz fue primero como pianista y luego con el saxofón. El sonido que lo caracterizó fue descrito como de un tono con un vibrato ligero. Además, sus notas llenas fueron comparadas con las del tradicional Coleman Hawkins, el primer gran saxofonista tenor del jazz.
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